0: hay cuentas que imitan a los seres humanos, pero tenemos unas formas muy específicas de darnos cuenta que son, pues, unas cuentas que se manejan con inteligencia artificial y que están diseñadas para comentar cierto contenido. Pero ahora dice la chaviza que qué bot significa qué menso.
1: Doña Panchi, ¿me puede dar mi horóscopo 28 de febrero de 1989?
2: Doña Panches, me trababa de tanto gusto que me da escucharla, pero qué bueno tenerla aquí presente.
0: Muchas gracias, mi vida.
2: Buena tardecita, saluditos.
0: Hombre, gracias, biche, a mí el gusto que me da escucharte por acá. Dice señorita Francisca, la palabra a Wilson, dijo el balón, es la palabra de mi sobrino. Hombre, mira, para esa referencia yo creo que esa sí la entendemos todos por la película del náufrago. ¿Se acuerda de esta película donde salía actor Tom Hanks? Dice Aarón, aquella frase que traen ahora es la de chicle bomba. Ándale, ándale. Y esa como que digamos que la entendemos un poquito más, ¿no? El chicle bomba describe una situación que está muy bien, que está muy fregona, por así decirlo, ¿verdad? Es como, por ejemplo, hombre, corazones. Sabía que escuchar el programa de Doña Francisca Rivadeneira se iba a sentir bien chicle bomba. Pues ya usted interpreta que este programa pues está muy nice, está muy fregón.
3: El único 6-7 que yo conozco eran mis calificaciones de la primaria y secundaria.
0: Ay, corazoncito mío de mi vida, lo que reflejaba la boleta, dice, hasta ahí nos quedamos.
4: Doña Pancha, buenas tardes. 26 de junio de 1975, mi horroróscopo.
0: El número 21, dice Alex, cuando te ponen la palabra XD. Que mira, esa podríamos decir que esa palabra ya es más como de nuestros tiempos, ¿no? El XD. ¿Qué significa el XD? Básicamente, mire, surgió por un emoticón de internet que se significa una carita riendo a carcajadas con los ojos fuertemente cerrados, ¿verdad? O sea, la X simboliza los ojos cerrados o entrecerrados y la D representa la sonrisa abierta. O sea, digamos que para nuestros tiempos, pues representa un emoji, ¿verdad? Que se utilizaba en los chats y en las redes sociales. Pero pues ya de pronto ya, pues también la chaviza de ahora, los más chavitillos como que dicen, ay, XD, ¿no? Y ya, digamos que es otra manera de decir, ay, X.
2: Doña Francisca, mándele un agarrón de nalgas al Peinetas, a don Eric.
0: Y se le dará. Pero, ¿qué dice por acá? ¿Tenemos más palabras acaso? 44, 45, 80, 13, 7, 3. Vámonos por los últimos.
5: En pocas palabras, cuando estoy en la pasión carnal con mi mujer, si no la pongo de teriancito es porque me puse muy bot.
0: Ay, caray, ay, corazoncito mío de mi vida. Pues algo así más o menos, ¿verdad? Entendió.
6: Doña Pancha, lo manda a saludar el Gucci, desde la pila.
0: Gracias, corazón, saluditos para el Gucci. Venga. Su agarración de Nacha. Dice Luis Daniel, a ver, corazón, coméntanos, platícanos.
7: Doña Panchi, me pasas mi horóscopo 24 de julio de 1986. Gracias.
0: De nada, mi vida. Número de la suerte para ti, número 47, dice Damián. Point. Ay, ¿y eso qué significa, corazón? Es así que significa, porque mira. Point. Vamos a buscar el significado que, pues, algunas generaciones le están dando a esta palabra. Es que, mira, todas aquellas personitas que nacieron a partir del 2010, que digamos que ya son los hijos de los millennials, pues se caracterizan por ser la primera generación en nacer completamente inmersos ya en la era digital. Porque miren, nosotros vivimos todos esos cambios. Nos tocó vivir en diferentes circunstancias cuando ni siquiera nos alcanzaba lo mejor para comprender todo lo que estaba pasando con la tecnología. Nosotros vivimos todas esas transiciones de tener una televisión de esas cuadradotas, de las grandotas, a pasar a la pantalla plana. Utilizar el celular y pues participar con el infrarrojo para pasar archivos o canciones, ¿se acuerda usted? Ya después nos tocó el Bluetooth y estaba un poquito más moderna la situación, pero definitivamente la generación alfa, pues es ese grupo de personas, pues nuestros niños, que ya nacieron rodeados de la la inteligencia artificial, de las pantallas táctiles, de los celulares y de todo esto. Entonces, obviamente, pues nuestros niños ven las cosas de manera muy distintas, a diferencia de cómo nos tocó a nosotros todo este rollo de la tecnología.
8: Doña Pancha, doña Panchita, buenas tardes. Ayer precisamente escuché decir a mi hija que ella y su amiga se iban a ir muy twins. ¿Cómo ve, doña Panchita? A ver, explíqueme eso.
0: Bueno, corazón, mire, ahí te va. La palabra twins, bueno, si nos vamos a los términos del significado, pues significa ser mellizas o mellizos. Eso significa que si adoptan a lo mejor un tipo de vestimenta en donde se parezcan mucho en el modo de vestir, luego esas son las palabras que utiliza la chaviza. Dice, ay, andamos de twins. O sea, puede coincidir de que traigan el mismo color de la blusa, el mismo pantalón o cosas por el estilo cuando se peinan igual. Así que, por ejemplo, cuando si usted lleva uniforme con sus compañeros del trabajo, pues digamos que anda de twins ahí con sus compañeritos.
9: Doña Panchis, acá por Santo Tomás ya está lloviendo. Y la palabra que dice mi hijo es chévere, qué chévere.
0: Ándale, corazón, qué chévere. Pues mire, es esa palabra que se utiliza mucho en Colombia, sobre todo. Ya digamos que es como el chido mexicano, pero en colombiano. También hay otros sitios en Venezuela, por ejemplo, también lo suelen utilizar mucho. Pero pues básicamente es una palabra que viene, pues sí, más como del argot colombiano.
6: Doña Pancha, dígame el horóscopo del 21 de marzo del 2025 para el Gucci.
0: ¡Claro que sí, hombre! Ese Gucci me lo van a traer, pero sí cacheteando las banquetas. Me lo van a poner en un pedestal y luego me lo van a dejar caer. Así que, Gucci, por favor, amárrate esos sentimientos que tienes ahorita. Que nadie te lastime, acuérdate, corazón, que nadie te trate como salsita verde cuando eres el mero guacamole.
10: Doña Panchis, a ese que dijo twins, salud.
0: Corazón de mi vida.
11: Doña Panchis, soy nuevo en este pedo, pero estoy escuchando que todos te dicen que te des el horóscopo.
6: Doña Pancha,
11: soy del 8 del 9 del 2001.
0: Claro que sí, Larry. Mira, yo les puedo proporcionar el horroróscopo. Número de la suerte para ti, corazón, es el número 430, y según lo que me indica la carta de la nana Calistar, aguantar o controlar cuando te enojas. Evita entrar en discusiones con amistades o con personas por una palabra que a lo mejor para ti puede convertirse en un problema. Acuérdate que hay que saber utilizar cómo podemos responderle a las personas. Y el saber utilizar estas palabras correctamente a veces puede hacerlas enojar. Así que respira, piensa y luego actúa, porque las hace enojar y por ende nos enojamos nosotros también.
5: Doña Panchi Francis, dice una amiga que me quiere detonar. ¿Qué es eso? ¿Compro cohetes? ¿O qué onda? ¿Qué onda ahí? Hasta me trabo. Hasta escupí.
0: Mira, corazón, si te gusta esa amiga, ve. Y si no, mejor no vayas. Cancélale la cita. Pero bueno, yo ya me voy. Me despido, mis vidas. Ya me despido, mis amores. Vamos a seguir descubriendo más de algunas palabras que los niños suelen utilizar. Hay algunas palabras que pues ya sabe, como que luego las escuchamos y decimos, bueno, ¿y eso qué significa? ¿Con qué se come? ¿O qué hace? Pero bueno, mañana seguimos con este tema. Si usted tiene algunas otras palabras que sus chiquillos utilicen, mándenlas a doña Francisca Rivadeneira y aquí nosotros le damos la explicación. Probablemente va a haber algunas que yo tampoco conozca, pero no se preocupe, aquí entre todos nos ayudamos. Ya son las 6:10 de la tarde, le deseo que tenga excelente día. Hasta luego.

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2: Algunos jugadores ocupan la cima de más partidos jugados en la historia de los mundiales. Lionel Messi, el argentino que ha llegado a dos finales, tiene 26 partidos, rompiendo el récord que ocupaba el alemán Lothar Matthäus con 25 partidos oficiales. El tercer lugar lo ocupa otro alemán, Miroslav Klose, con 24. Además tiene el récord de meter gol en todos los mundiales en los que jugó, 2002, 2006, 2010 y 2014, donde resultó campeón. Yo soy David Feitelson. 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
5: Entonces, Cari, coméntale a Parío Machín, porque doña Francisquita me dijo igual, voy o no voy a la detonación que dice mi amiga. Dice que en el nuevo lugar de caché que está en Sabor Nava, que es un 9-8, hasta taxista me salió.

Karina, el jueves gana la selección y me mandas un beso.

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1: Hola, Carile, soy Jesús. Vamos por unos tacos y una malteada. Yo invito, tú pagas.
2: Ay, jura, que voy a pagar. Está bien, yo pongo mi 50 y tú tu 50, ¿ok? Así vamos parejos. Chiquillo Jesús.

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Mavis, por reportarte al WhatsApp de La Mejor. Y para Gerard PVC también le mandamos sus saludos. 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
1: ¡Listo! Porque son las 6:37 y oye, chiquitines, pues sí, efectivamente, hoy es lunes, el clima no nos está ayudando mucho porque cuando está nublado como que uno dice, ¡ay, qué rolitas pongo para sentirme peor de lo que ya me siento! ¡Pues bueno! Empezamos con esta sección, rolitas para señor y señora dolida. Esta rolita de herencia de grandes. ¡Ay, chiquitín, ya borracho! No lo haga, compa, porque las cosas cambian y luego a veces ni te das cuenta.

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11: Chiquitillos, son las 6:42. Hoy el clima está nublado. Hoy definitivamente está para dedicar unas rolitas. Cuando uno se siente así como que apachurradito de su corazoncito, porque hoy en tu sección favorita, Rolas para Señor y Señora Dolida, pues le vamos a hacer caso al Julión, chiquitín. Porque efectivamente Julión Álvarez nos deja una canción que está potente. Está bastante potente, chiquitín, esta rolita. Sobre todo que ahorita está lloviendo ya en San Luis Potosí. Así que si te quieres apuntar con esta sección, bueno, mándame mensaje al 4445-801373 y dime qué rolita ponemos para esta sección. Yo creo que no hay mejor rola que esta de Julión Álvarez. Saluditos para Monse Orozco, para el pelón, dice Achillar otra.

0: producción. En esta hora, la verdad es que uno se la pasa suspire y suspire. O sea, o te enamoras o te desenamoras. Saluditos a Gustavo. Ay, ay, ay, producción. Con este clima, la neta, es que sí, como que a uno le hace falta el solecito para generar dopamina. O sea, ay, ay, ay. Saluditos a Alana Miranda. A José Fuentes hasta Panamá.
1: Cari, cari, cari, no hay canción, no es migajera, que la del compa Topo cantando exnovia con el tufazo cumbiero.
0: Ok.
1: Hasta le meten jundia y todo el pedo, güey. Hasta a mí me hizo llorar.
0: Alguien ya fue.

0: hemos tenido un amigo o hemos sido el amigo que de repente ves batallar a algún compa, así que tú digas, no manches, es que este es mi compa, este es mi hermano, es mi hermana, la quiero así como si fuera de mi sangre. Y sabes que esa persona está pasando por un mal amor. Pero ¿qué haces cuando ya le dijiste consejo tras consejo? Que le dijiste, amiga, date cuenta. Y tu amiga definitivamente no se da cuenta. O sea, todo el mundo ya se dio cuenta menos tu amiga. O sea, ¿qué haces en ese aspecto? Porque hay veces que por más que uno diga, la situación no cambia. Pero ¿qué le queda a uno como amigo hacer en esa situación?
1: Cari, para Machín, ponte la rolita de Rumores de Joan Sebastián. Para acabarme de enamorar de ti, chiquita, mamá.
0: Dice Miguel, apenas estaba reviviendo de ayer y con estas canciones ya valió de nuevo. Ya valió, chiquitín.
2: Ya reportándose.
0: Hola, Lalito.
2: ¿Te Cari, podrías ponerla de la firma? A mí que me importa.
0: ¿A mí que me importa? Ok. Pero antes, vámonos con esta canción. Que sí, ya manda al rincón a reflexionar sobre su...

0: Buenas tardes, Karinita. Buenas preciosa, tarde, aquí a la escucha de la Carimanía, y saludos a la hijada Carilé. Ahí te mandé un chistecito, a ver si me puedo ganar unos boletitos para los Juegos García.
1: Ay, no. Oye, no hemos sacado la dinámica todavía, pero ahorita en cuestión de minutos les voy a pasar cuál es la dinámica para participar por la cuponera de Grupo García. Saluditos al Tururú. Dice un saludo a la familia Velázquez, Uriel. Algo de Remy Valenzuela, invéntame.
2: Picari, Paro Machín, rolita de Señor Dolido. Perdón, ¿por qué? De la Arrolladora, Paro Machín.
1: Claro que sí, claro que sí. A ver, es que, ¿será que tú eres o has tenido ese amigo sincero? Ese amigo que neta te dice la neta. Ese amigo que te dice, amiga, por favor, considera las cosas. Que nadie te drene tu energía. Dame tu opinión, 4445-8013-73.

0: buenas tardes, Karim. ¿Cómo estás? Aquí seguimos escuchando a lo mejor, la 90.9. Ponme, por favor, la de Adiós de Conjunto Primavera, por favor, para acordarme de aquellota.
1: Como quiera, cuéntales el chistecito, Cari, para desaburrir, porque está aburrido el día.
2: Mándamelo, pelucas, mándamelo. Hablando claro del grupo Firme, saluditos a Juan Daniel hasta Tijuana. Oye, ¿para qué me decía un chiquitín? Yo soy el amigo, saluditos al Pollo González, por cierto. Dice, yo soy el amigo que ha estado ahí apoyando al pie del cañón cuando se necesita. Pero luego también ves la otra cara de la moneda. A veces la persona está tan... híjole, tan metida en lo que está sintiendo y a veces piensa que está bien ciertas situaciones que está pasando. Y te marcan una raya contigo. O sea, cuando deberían de marcar otra raya con la otra persona que les está haciendo daño. Ahí, ¿qué queda? ¿Esperas como amigo? Porque pues en algún momento esa persona va a recibir un golpe en su corazoncito. Obviamente nadie quiere ver sufrir a sus amigos ni a nadie que quiera. Pero... ese caso.
0: Cari, buenas tardes, muchas gracias por los boletos del grupo VIP. Le damos las gracias a todos los del grupo por darnos boletos a todos. Muchas gracias. Saluditos. ¿Alguien dijo raya?
2: No, espérate. No, esa no. Esa no. José Morales presente, saluditos para el Gordo. También Rafael Ruiz.
3: Dice, ¿qué onda, mi Cari? Buena tardecita. Aquí el Palo Corrucurru reportándose desde Puerto Vallarta, pero en sintonía de la mejor. Ay. Hay saluditos a todas mis fundas de transporte.

0: canciones en lunes. Chiquitín, ¿qué culpa tiene el lunes de no ser viernes? Mira, fíjate, yo también en un momento me pregunté y le pregunté a la producción, chiquitín, ¿por qué pusimos esta sección en lunes? O sea, deberíamos de ponerla en viernes, pero no. Porque imagínate, o sea, tiene que llegar el lunes y tú tienes que decir, no, me voy a comportar porque mañana chambeo.
1: Cari, después de ti, ¿quién? Después de ti, ¿quién?
0: Ok, ok, me parece perfecto. Oye, pero por acá me saca otra pregunta, Raúl. Dice, a ver, Cari, ¿seré nada más yo o habrá más gente que odia la canción que una vez me dedicaron? O la canción que incluso tú dedicaste. Oye, a veces uno está tan enamorado que se pone a dedicar canciones a diestra y siniestra. Y resulta nomás, eso sí te voy a decir, no dediques tu canción favorita. No dediques tu canción favorita quédatela para ti. La vi. Si yo le pudiera decir eso a Rulo, ese consejo yo le daría. Pero tú, ¿qué consejo le

0: Cari, ¿por qué en lunes esas canciones?
1: ¿Verdad?
0: Ahorita no hay motivos, no hay chance de salirse para ir con la otra chiva.
1: No,
0: ni modo, pues hay que aguantarse hasta el viernes, hasta el sabadito para irnos rol.
1: Sí, no, espérate. Yo por eso puse esta sección el lunes, porque dije, a ver, muchachos, tienen que tener prudencia todos ustedes en ser, tener la responsabilidad de la vida adulta y decir, hasta aquí. O sea, me voy a controlar, hoy me voy a gobernar. Ya el viernes que pase lo que tenga que pasar. Pero a ver, regrésame esa rola, regrésamela. Saluditos a Artemio Roque, Pati Luna. Saludos para mi compa el Flaco, alias el Sapo. Dice, ponme María Machina de por qué nos venimos al norte.

0: fallas, puras fallas, de veras. ¿Por qué lo hacen batallar a uno? Saluditos para Aldo, Juan Antonio hasta Coatzacoalcos, Rosario, Larios hasta Tapalpa. Entonces no, porque me acaban de dejar hace 3 días. Bueno, mi Paco, yo lo único que te voy a decir es que si necesitas llorar, llórale, llórale.
1: Es que uno va a llegar bien cariñoso a la casa y...
0: ¿Y qué?
2: Cari, Cari, aquí lo último que tenemos es prudencia y dignidad en esta sección. Oye, ponte la canción Borracho de Amor de la Tracalosa de Monterrey, ahí porfa. Okay. Ya que nunca me la pones, pero a ver si hoy se hace. Saluditos, bye.
0: Saluditos, chiquitín. Pues sí, de hecho, como bien lo dijo el Chema, aquí lo menos que tenemos en esta sección es prudencia. En esta sección no existe la prudencia, porque luego me dicen, ay, Cari, pues es que yo le quiero hablar. Es que ya con esas canciones me dieron ganas de marcarle. Bueno, aquí hay de dos sopas. Hay lunes en los que yo te digo, Nelson Mandela, no le marques, que no reciba ni una sola llamada tuya. Y luego vengo bien diferente y otros días te digo, pues la vida es una, chiquitín. ¿Qué tal que te arrepientes toda tu vida de no haberle marcado? Entonces márcale.
3: Desprecio.
0: Tú ponlo en una balanza y dime qué es lo mejor que deberíamos de hacer en esos casos. Porque mira, hay personas a las que definitivamente ya ni siquiera les tendrías que marcar, ya ni siquiera tendrías por qué intentar dejarle un mensaje y que se quede en su WhatsApp para que lo lea. O sea, definitivamente, ¿no? Pero pon en la balanza si realmente vale la pena que tú le marques a esa persona.
3: ¡Trácalo!
0: Que le digas lo que sientes.
3: ¡Monterrey!
0: O lo que quisieras tener nuevamente con esa persona. No lo sé. No lo sé.

0: Cari, ponte la del mimoso, la de la historia.
1: Ok, ok. Y que mira, las rulitas del mimoso también dicen, quítate que ahí te voy, si traía sentimiento te voy a hacer llorar. Saludos a Osvaldo de la Torre hasta Zacatecas. Un saludo para Mascota Jalisco, aquí te escuchamos a diario, gracias.
2: Intentarte con la canción de Pesado, en cambio ella, con eso damos solución a las preguntas. Con esa.
1: Chiquitín, ¿qué me dices cuando te la pasas haciendo de todo? Ya mandaste mensajes, ya llamaste. Bueno, más o menos esto.

que hicieron malabares con mis sentimientos, dar todo por una mujer que no valía la pena. ¡Ay! Dice Raúl, ¿y si nos cooperamos y le pagamos su día al vikingo para seguir más tiempo con las migajeras? ¡Échale, Robert! Pero fíjate la pregunta que dice Larry. Dice, ¿qué pasa cuando ves a tu ex y se te remueven cosas? Ay, no hablo de

0: sismógrafo, pero esta la vamos a dejar para el día de mañana. Dice Angelito, ¿por qué a las mujeres se les hace bien fácil que los hombres lleguemos y les digamos que nos gustan? Dice, al menos a mí me dan nervios todavía. Bueno, mañana vamos a platicar de eso, de quién debería de dar el primer paso. Porque mira, hay mujeres que también son muy aventadas y llegan y te van a decir, me gusta chiquitito, me gusta.
1: Y no eres esa diosa que yo...
0: Pero mañana, esa mañana díganmela, ¿ok?
1: Yo también me equivoqué.
0: Con esto cerramos, chiquitín, con esto cerramos. Échale algo de la arrolladora banda limón. Esta va para Blanca. ¿Qué sí pasa? A veces uno cede a ciertas cosas. ¡Blanca! ¡No le hable! Dice Fanny, dile a mi ex que lo extraño. Diga nombres.

0: Sí, hay mujeres que son bien aventadas, como la que te digo que quiere que vayamos al 98 de sabor nava detonar.
1: Ay, el Morín no sabe qué significa esa palabra, oigan. Qué feo caso. Ay, ajá.
2: ¿Por qué trae?
3: Ya sabes, no, porque traigo saldo y le marco, chingado.
1: Márcale, hombre. Total, ¿qué va a pasar? No se arrepienta de mandarle ese último mensaje. Si ese último mensaje no te dice lo que siente por ti, no se desgaste en escribirte un testamento o una Biblia como tú lo hiciste. Es momento para que te des cuenta que ahí hizo falta una de dos, o expresar sus sentimientos, o tal vez nunca lo sintió. Así que probablemente esa última respuesta te la dé ese mensaje o esa llamada. ¿Saben lo importante que es decir? Expresar tus sentimientos, decirle a esa persona te quiero, te amo, porque sabes que a veces con un simple gracias no basta. Por cierto, vamos a mandar saluditos a la ex del Isma, que dice, ay, pues ya, mándale un saludo a mi ex, se llama Magali. ¿Te refieres a Magali Chávez?
4: ¿Boku?
5: Goku.
4: ¿Te refieres a Magali Chávez?
5: No. ¿Quién? No, Goku es un personaje de Dragon Ball.
4: Goku.
5: Goku.
4: Ah, Goku.
1: A Magali Chávez.
6: No lo escuchan. Y sabes qué es lo peor cuando le hicieron.
7: Cari.
1: Dígamelo.
7: A ver si todavía alcanzamos con la de Veneno del Duelo. Ah, esa está bien chida. Y más cuando traes acá tus audifonitos. No, si llegan.
1: Miren, lo bueno, chicos, es que ahorita está lloviendo. Si alguien les pregunta, oye, pero ¿por qué estás llorando? No, no, no son lágrimas, es agua de lluvia. Ah, maldita sea. Ya córtale, producción, ya basta. Ya basta de estupideces.
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1: Parece increíble, pero el trofeo oficial ha sido robado en dos ocasiones. La primera vez fue en Inglaterra, en 1966, durante una exposición en Londres. Pero al final no pudo haber sido mejor. La copa fue hallada días después bajo un arbusto, envuelta en un periódico. La segunda vez que esto ocurrió, no hubo un final tan feliz. El 3 de diciembre de 1983, la copa fue robada de su resguardo en la Confederación Brasileña. Tres personas fueron condenadas, pero nunca se recuperó el preciado objeto que, según se dice, fue fundido. Yo soy David Faitelson. 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

0: La Cindy tiene razón, mi cari. Yo por eso sigo aquí, porque nunca me has dicho que no. Ni que sí tampoco, por eso sigo aquí a la orden para el desorden.
1: ¡Ay, Diosito, ayúdeme!

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1: Ya dile que sí, licenciado Carlitos Vega, cari. Te apuesto que no va a saber ni qué hacer, montarse de la noche a la mañana a un Lambo o un Mercedes.

0: ¿Dónde está tu dignidad, Saiyajin? ¡Kakarota!
1: Cari, Cari, no le puedo decir a mi ex que la extraño, porque la cual también te escucha.
2: Ay, no, chiquito, no, ahí sí lo tienes prohibido.

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Hoy es día de expedientes secretos de la mejor. Bueno, hemos hablado en los expedientes secretos de muchísimos lugares que están catalogados como lugares que son o tienen actividad paranormal. Y bueno, en México conocemos una lista incomparable de lugares, pero si hablamos de películas de terror y de lugares que han sido muy famosos alrededor del mundo, pues también hay mitos que envuelven la construcción de una famosa mansión que está ubicada en Winchester, en San José, California, y precisamente es la mansión Winchester. Bueno, para comenzar con este mito, esta leyenda urbana, que muchos consideran que es una historia completamente real, los carpinteros que trabajaron durante 38 años, las 24 horas para poder construirla, bueno, según esta historia, se cuenta que esta casa estaba llena de rarezas, desde las escaleras que no llevaban a ninguna parte, o las habitaciones secretas, o puertas tras las cuales de pronto si las abrías te encontrabas con una pared o había un vacío. Pero cuenta la leyenda que en la mansión vivía Sara, que era la viuda de un empresario, del famoso empresario William Wynne Winchester, que él era famoso por tener una de las empresas de fabricación de armas más importantes en los Estados Unidos. Entonces, ordenó construir y, al parecer, penaban las almas de las víctimas que fueron abatidas por sus rifles durante la Guerra de Secesión. Pero para esto vamos a hablar de las leyendas y las maldiciones, porque resulta que Sara Locott, que recordemos que era la persona de la esposa de este empresario, ella resulta que se casa con él y a los 20 años, o sea, a la corta edad de 20 años, ya era esposa del señor Winchester. Tras varios años de su matrimonio, llegó a sus vidas su hija, Annie, que la cual muere de una forma bastante extraña y de manera muy trágica años más tarde. Resulta que la niña, Annie, tenía una enfermedad que fue ocasionada por alimentación, porque a pesar de ser la hija de millonario, de un millonario, la dieta que tenía la pequeña Annie carecía de proteínas. Entonces, digamos que a principios de 1880 empiezan a suceder una serie de cosas que se volvieron bastante caóticas para la familia, porque primero muere la hija Annie, la hija de este empresario, después fallece el suegro en el mismo año y resulta que la enfermedad de la tuberculosis estaba en su pleno apogeo en este país. Pero a pesar de la herencia que tenía esta familia, que eran alrededor de unos 20 millones de dólares, que esto era una fortuna para la época, él, aparte de su compañía de armas, pues digamos que Sara nunca se recupera de perder a su hija, de perder a su padre y por ende de todas las cosas que comenzaron a pasar en la familia. Y digamos que el resto de su vida la pasó en profunda soledad. Dicen que no hay peor manera que sobrellevar la pérdida de un ser tan amado que estar en soledad. Y según cuenta la leyenda, la fortuna que tenía la viuda de William Winchester, pues la heredó al año siguiente, en 1881, pero resulta que a pesar de tener tanto dinero, era un dinero maldito, era un castigo por todas las muertes que causaron los rifles fabricados por la empresa de su marido durante la guerra. Imagínatelo así. Estaba en plena época la tuberculosis, los hospitales estaban abarrotados por la enfermedad. De pronto ellos, a pesar de tener tanto dinero, tampoco se libran. El papá de Sara falleció por esta enfermedad, pierde a su hija de manera muy trágica, pero también el señor Winchester, pues termina en el otro lado. Y resulta que ella, Sara, se pone en contacto con una medium porque, según ella, comienza a sentir que dentro de la mansión la perseguían. Que lo más probable, y lo que le dijo la medium, es que su esposo quería contactarse con ella. Entonces, bueno, afortunada o desafortunadamente, llega la medium a la vida de Sara y le dice que su familia había sido maldecida a causa de todas las muertes que habían sido causada por la fábrica de armas de su esposo. Le recomendó que se mudara a otro sitio,
Ella se va a California, ahí se compra una casa que prácticamente la agarra en ruinas y durante los 38 años siguientes, hasta el día de su muerte, se edificó esa casa sin descanso alguno. El resultado fue una imponente mansión con 161 habitaciones, 467 puertas, 47 chimeneas, 2 salones de baile, 10.000 paneles de vidrio. La casa tenía 6 cocinas y tenía 2 sótanos, entre otras cosas que podemos mencionar. Pero, ¿por qué una persona que estaba tan en soledad decidiría construir una mansión tan enorme? La leyenda afirma que Sara pensaba que manteniendo la casa permanentemente en construcción, ningún fantasma podría instalarse en este sitio. Resulta que se ha llegado también a decir que las órdenes de Sara, que daba a los obreros, se fueron volviendo cada vez más disparatadas. Tal vez el terremoto que sucede en 1906 derriba una parte de esta edificación y afecta más a lo que Sara ya traía cargando, porque resulta que como siempre había trabajadores trabajando en la mansión, pues esta parte que se cae debido al sismo afecta la construcción y por ende arrasa con la vida de algunos de los trabajadores. Digamos que después de que sucede todo esto, vuelve a levantarse, vuelve a construir y le dicta a las personas que están dentro de la construcción de la mansión que se pusieran a construir laberintos, pasillos y escaleras que no conducían a ninguna parte. O sea, aquí fue donde ya estas instrucciones estaba llevándolas a otro nivel y parecían no tener sentido. Pero las personas que estaban ahí como trabajadores tenían que asumir las cosas que Sara les mencionaba porque evidentemente ellos estaban recibiendo una paga. Entonces construían todo lo que la señora Sara les decía. Digamos que ella tenía también una obsesión con el número 13. Recordemos que en algunas culturas el número 13 atrae la mala suerte. Y pues muchos tramos de las escaleras que construyeron dentro de la mansión tenían 13 peldaños. El número de los candelabros que estaban colgados también sumaban 13. Y digamos que había una muchas coincidencias de este estilo con el número. Pero, entre otras cosas, también cuentan que la señora Winchester realizaba sesiones de espiritismo en una tétrica torre que tenía esta mansión y que, de hecho, los trabajadores lo apodaron el sombrero de la bruja. A la mañana siguiente, después de que Sara entregaba los nuevos planos de construcción para los trabajadores de la mansión, pues se empezaba a rumorar que todos los vecinos estaban especulando cosas acerca de la señora Sara Winchester. ¿Por qué? Porque los vecinos ya la tachaban de excéntrica. A pesar de que era una mujer muy culta, pues ella siempre prefería refugiarse fuera de la vida social, no convivía con casi nadie. Y es que recordemos que se volvió una persona muy solitaria. Digamos que el único contacto que llegaba a tener era con los trabajadores que estaban siempre en la construcción de la mansión. Pero otro aspecto curioso de este edificio es que el diseño de las escaleras, pues digamos que eran casi planos, o era como estar subiendo una rampa. ¿Por qué? Porque como ella padecía de artritis, mandó construir las escaleras de esta forma para subir lo más rápido posible sin tener consecuencias en su enfermedad. Digamos que a pesar de que Sara era una persona muy culta, pero sobre todo llena de dinero, pues la gente, sus vecinos, no paraban de hablar cómo le afectó tanto la muerte de su esposo, de su hija y de su papá. Y sobre todo porque el estar encerrada en una mansión tan grande que siempre estaba en construcción, pues creo que ese fue el punto detonante de por qué los vecinos y las personas cercanas, incluso hasta los medios de comunicación de la época, la tachaban de una persona muy solitaria, pero sobre todo hablaban de la gran maldición que el dinero de su esposo en la herencia le dejó a Sara, una persona que nunca pudo disfrutar de su vida. Entonces, para saber un poquito más, sí, hay una película que se llama Winchester, la casa que construyeron los espíritus, y hay un libro en donde también nos hablan acerca de la fortuna y de la herencia que queda a manos de Sara Winchester una vez que suceden todos estos hechos, pues, entre paranormales y de mucha curiosidad dentro de la mansión Winchester. Están estas dos opciones para que puedan terminar de desmenuzar la historia, porque definitivamente sí,
sí hay muchas preguntas al respecto, y la principal de todas las personas que han investigado o buscado más cosas acerca de este caso, esa es la principal pregunta. ¿Por qué una persona que vivió durante muchos años sola decide terminar de construir esa mansión con más de 150 habitaciones y donde prácticamente nadie más podía residir más que ella misma? Ahí se fue toda la herencia y es una construcción que quedará para el resto de la humanidad. Así que hasta aquí terminan los expedientes secretos de La Mejor.

petición de Raúl Ramírez, la mansión Winchester. Así que, bueno, te dejé esas dos opciones de la película de la mansión Winchester. Así tal cual, Winchester, la casa que construyeron los espíritus, que de hecho es de Spirit Brothers, para que la puedas buscar. Anuncio parroquial, mugre chiquillos, porque el día de mañana a las 11 de la mañana... tenemos un control remoto que va a ser muy especial. De hecho, es con Byte. Ustedes ya se los hemos presentado nuevamente. Y es que esto va a ser en el mercado de Avenida Fleming. Es una activación especial para que puedan asesorarse sobre el registro o la vinculación de su línea. Acuérdense que pues ya queda poquitillo para que uno pueda registrar la línea. Y pues bueno, mañana estaremos en control remoto desde el mercado de Avenida Fleming para que lo tomen en cuenta. Si tienen alguna duda, pueden acercarse con nosotros al control remoto porque ahí estará toda la gente de Byte explicándonos acerca de todo este rollo. Así que bueno, yo me despido. Ya está por aquí el vikingo de la cumbia, así que se quedan en excelente compañía y nosotros nos escuchamos el día de mañanita. Igual, mañana les vamos a recordar exactamente pues toda la dinámica para que ustedes puedan asistir al mercado de la Avenida Fleming y si tienen algunas dudas, que el equipo de Byte se las pueda resolver. Aquí con 7 Salud, yo me despido. Que tengas buen...

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2: 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El Fútbol Une al Mundo es un movimiento global que pretende inspirar, unir y fomentar el desarrollo a través de este deporte y tiene el poder de unir a todas las personas del mundo, jugadores, entrenadores y aficionados. Yo soy Carlos Aguilar de Sar. ¡Vamos México! 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

Saluditos al Caras Royalero. Mi HL11, el Uncle Babbit. Hoy es lunes.

Allá para los tacos de guisado, la nena del chamizal en Coajimalpa y a Rogelio. ¿Cómo estás, Grisán? Mi compa, Juanito Alcachofa, y a Teresita y a todas sus enfermeras.

0: ¡Mi comadre Ale! ¡La comadre presente! Ay, perdón. Saludos desde Los Naranjos, Veracruz, México. A la orden, que Guavic, también cuando gustes. Pepo con el potro hasta Tierra Blanca.
1: La dama. La dama de lo paranormal presente.
0: Mi compa Sarazó Junior, Rosas. Allá está la Garita, Colombia, saluditos. Ay, no más. Anete Rentería Chiquita, mi amor, mi reina, cosa hermosa, cosa deliciosa, cosa bien hecha. Y toda la cachorriza. La cumbia del monte con samuráis desde Hueparroyos, la pila, dice Leo. ¿Cómo anda mi Santillán? Hoy nomás, escucha eso. ¡Échale!
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0: Dice así.

Saludos para el Chato, el Pollo, el Kellymans, desde la Network, desde la pila. Saludos al Frijol hasta Pozos, Colombia. Vikingo, tu buen programa, saludito mi Rosa, saludos mi Barbanaz, un saludo para mi bebé Estefanía y mi princesa Fátima, mi esposa Lucy. Dice, saludos para Eduardo que está cumpliendo años de parte de María Dolores García. ¡El Ejazo! Dice por acá, loquito, buenas noches, ¿cómo estás? Bien, Lupita. Saludos para la familia Marentes y la familia Chávez. ¡Ay, no más! Dice así. ¡Ah, qué buena cumbia, papá! ¡No es mi culpa! ¡Iniciamos bravos, padre! Saludos, dice, para Dalis, mi hijo, Kevin Martínez. Saludos al Volvo de la Cricricricricricola. ¡Ay, no más!

0: para arriba.
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0: ¡Saludos a Lalo! ¿Que fue su cumpleaños? ¿O es hoy o fue ayer, Lola? ¡Saludos al compadre Lalo! ¡Saludos a Don Fer hasta Utah! ¡El Oso por Oso presente! ¡Allá para el Oso, el Chor, el Benny y el Pioquinito hasta Tierra Blanca! ¡Allá para el Junior! ¡A la familia Godínez Revilla desde León, Guanajuato, la ciudad cumbia! ¡La cumbia pobre muchacho! ¡Feliz cumpleaños al buen Lalo! Saludos, Ugrín, extraño mi día, subereando, ir escuchando lo mejor de las cumbias, Nandina Ortiz. Freanas por acá, mi amor. Saludos hasta Plateros, en Zacatecas, ¿no? Hoy nomás, ¿cómo dice?

0: Chiquito, buenas noches. Una rolita para mi bebé Hatzel, dice Liam Jasso.
1: Y ánimo, ¿qué es? Cumbia, Hugo.
0: El Body. Saludos para toda la groceriza hasta Tierra Blanca. Para el buen Jorge González hasta Rosarito, Baja California. Allá para el equipo de Food en Línea.

0: Saludos para Isela en Álvaro Obregón, Chiapas. Saludito para toda la banda de los más odiados de la 50 VIP. Saluditos para el Chavarría, siempre loco, nunca triste. Presente el Rafa Ríos, el americanista más recalcitrante de San Luis Potosí. El arriba el San Luis, eso sí. Saludos a mi amor LMO de Soledad, la Paloma Soriano.
1: El gigante de Lomas de Cheveste.
0: Ay, ay, ay. Le puedo mandar un saludo a mi pato Chundón de Rosarito. ¿Qué pasó, mi chaquito? Vikingo, manda saludos para todos los compas, team Mata Chulo, Julio Malo, Memo, Angelito, Ruldas, Monje, Oscarino, Negrito Aventura, El Pollo, Julito, Julio y el Betito. ¿Cómo estás, Vicky? Saluditos, Vicky preciosa. Allá para mi domadora y mi liatiguillo, Irene Iritze. Saludos a la regional Chavarría, dice. Allá para Esmeralda Jasso, hasta la Simon Days, de parte de José René. ¿Cómo dice Celso? Dice el Bonnie Hugo Sánchez, el vikingo de la cumbia, Alicia González. Saludos para el Benny, que anda bien cansado. Me pueden mandar un saludo a Pepe Torres. Saluditos a José Torres de parte de Karen González. ¿Cómo dice?

A la racita de Aguascalientes, el César Aguilar. Saludos, vikingo, desde casita. Ánimo, te escuchamos en la radio y te tenemos en el TikTok. Gracias, mi user Cristóbal. ¿Qué dices, vikingo? Saludos de tu compa Maverick. Venimos de Saucito sintonizando las mejores cumbias. El Maverick. Ah, con su foto con el Armando Martínez Lara. ¿Qué andabas haciendo aquí, perro? Vayan a seguir a mi compa Maverick, así está como Maverick HG. En todas las redes sociales, influencer potosino. Saludos de parte de sus dejados, Emanuel y Lalito. ¡Saludos, Emanuel y Lalito!

0: ¡Hoy no más!
1: Saludos para la banda del Tour Pistón, el Chicken, el Fantasma, Zorro, Omar, Edgarín, Don Felipe, el Nacho, el César, el Loco Soñador y el Chocho Choque.
2: Oye, carijo.
3: Exnovia del mugroso cumbiero, Mario Machín, cari.
1: Dice, gracias por el saludo que me dejaste. Dijo, sí, Rosito, ahí caí a tu Oxxo. ¿Cómo?
4: Kikingo.
1: Dígalo.
4: Saluditos, mi barbanas.
1: Saluditos
4: para la dinastía Leiva. Desde aquí, desde Sanguicho.
1: Venga, mi Alfredo. Son las 8:21, vámonos al primer corte. 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Aquí nomás.
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0: Andaba de rol con el Tato, déjenme ir por sus cafés mínimo. Luego armamos algo, Maverick, que luego armamos algo. Hermano, ¿por qué andabas de caché en un video, camisa blanca, peinado? Andaba en un, en la primera comunión, güey. Vikingo, ponte la de Grupo Quintana y Grupo Black Power, ya no me perteneces. ¿Cómo estás, Eli, preciosa? Ya presenta la soga de las vivas y el pico cumbia hasta que se truenen los aparatos. Te van a saludar. Ay, Enrique, es el chiste más estúpido y viejo de TikTok, el de la teniente rara, güey. Mi vikingo, no me suenan memorias para toda la bandita de los odiados, pura cumbia mamalona. Déjame ver si las armo, pero ¿de qué? Bikini, mándame un beso, guácala. Buenas noches, vikingo. Mándame un saludo y un besote para Nayer Reza. Mari, ¿cómo estás? Rosas al 44-45-80-13-73. Ahorita lo mando. El WhatsApp de la mejor FM es 44-45-80-13-73. ¡Por cierto! 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No, está bien, Jorge Vega, me sirven. Me sirven que escriban estupideces porque es parte del algoritmo. Mientras escriban, que escriban. Saludos de Sabino Hidalgo, Nuevo León, mándame saludos. Ánimo, vamos a rascarle la paca a ese tianguis, no lo conozco aún. Ya dijo mi aunque Guavi. Mañana, la racita que se me ha acercado, que quieren que les apoye con la portabilidad, mañana es el día. Mañana vaya y haga la prueba de que Byte es la mejor opción. La neta, y se lo digo de corazón, yo no le estaría invitando a probar algo que no sirve. Ya dijo mi user, yo soy, ok. No, vente para acá, aunque Babi, te cambio. Y gratis, saludos de Dalias a la familia Hernández Martínez de Campo. ¿Cuál quieres, Bull Crazy? Un saludo al barrio Niños Malos, Atencingo, Puebla. Déjense caer mañana ahí al mercadito de Avenida Fleming a las 11 de la noche. De la mañana. Hoy, dale de la noche, estúpido. 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Pero si usted quiere ir en algún otro momento, desde las 9 de la mañana hasta las 3 de la tarde. No puedo, Bull Crazy, es pura cumbia lo que pongo hoy, rebajada, papá. 9 de la mañana, se lo repito. 9 de la mañana hasta las 3 de la tarde. 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Acuérdese que el día 30, mucho mejor, José María. La neta, yo me cambié. Yo me cambié, la neta. Yo estoy transmitiendo ahorita en TikTok con datos de Byte. Yo aquí le quito el internet de la estación y pongo los datos de Byte porque me funciona mejor. Tenemos mejor alcance. Cállate, los cinco, Daniel. Va que va, aunque Guavi, ahí te espero, padrino. Y aproveche y le llevo. ¿Cómo se dice? Calcas de ánimo que es cumbia. Esta canción es la cumbia Crazy. La cumbia Crazy Uriel. Esta la ponemos Bull Crazy. Dice el Maverick que andaba de rol con el Tato. Déjenme ir por sus cafés mínimo. Luego armamos algo, Maverick. Sí va a haber calcas, por lo menos de ánimo que es cumbia sí voy a tener. Se nota que eres de vida nocturna. Soy un maldito vampiro, mi Víctor.
1: Saludos, Hugo, campeón de judo. El único locutor que anda en los mercados ofreciendo su producto.
0: ¿Y sí?
1: ¿Y adivina quién? Hoy
0: ando ofreciendo mi producto y también Byte. ¿Qué dice el Santi?
2: ¡Hugo!
0: ¡Ey!
2: ¡Hugo!
0: ¡Ey!
2: ¿Hugo?
0: ¿Qué?
2: No te veo, Hugo. No te veo, Hugo. Trae chanclas, Hugo. No te creas.
0: ¿Dios quieres?
2: Ya vámonos a la casa, Hugo. Vamos a dormir. Chao, bye, adiós. Que descanses. Buen turnito, Hugo. Bye.
0: Dice Picorito García. Hugo, dos cosas. Aparte de los datos que incluye, ¿qué pasa si no me registro? Hasta donde sabemos, te vas a quedar sin línea. Ahí les va, ahí les va. Bien, bien sencillo. Se va a cancelar la línea y muchas de las compañías telefónicas no te permiten recuperar el teléfono cuando ya lo pierdes, lo ceden a otro. Entonces, yo sí les diría, la neta, ahorita que estoy metido en este rollo, no nos han dicho que vaya a haber pues algún tipo de, ¿cómo se le llama? De prórroga. ¿Cómo estás, Misuji? Saludos a Juan Carlos desde Tlajomulco. Ahorita la ponemos a las 16 toneladas. ¿Dónde vas a estar? Ah, chiquilín, estás muy lejos. ¿Qué pasó, Rafaela? Yo no iba a registrar, me valía, pero me llegó el correo que esos de... No marches. Pues mira, la neta, sí la veo bien complicada. Sobre todo porque, por ejemplo, usted que tiene su aplicación de banco, si pierde el número... Hacer un perún complicadísimo. Volver a recuperar sus cuentas. Y si quiere recuperar cuentas de correo, cuentas de Facebook, de Instagram, la mayoría las tiene ligadas al celular. No batalle. Así mero, mi Uncle Quavit. Ahora, ¿por qué no se quiere registrar? ¿Por qué no se quiere vincular? Se lo pone bien fácil, ¿eh? Si usted ya tiene Instagram, tiene Facebook, tiene TikTok, si ha subido fotos a las redes sociales, aunque no sean de usted, ya tienen sus datos, ya tienen su imagen, la gente ya tiene su imagen, usted ya la regaló. Entonces no me ponga el pretexto de que, ¡ay, van a robar mis datos! ¡Ya los regalaste, güey! ¡Digo! En el caso de Byte, sí tenemos una red bastante fuerte de cuidado con los datos. No como la empresa Azul, que a la semana se los robaron, fíjense.

Vaya y lo cambiamos. Uy, ni modo, no me digas, aunque guay, mañana de desayuno eso. Vikingo, ponte la gualapera para Machini, sígueme en TikTok. ¿Y qué haces, Damián Muñoz? ¿A qué te dedicas? Ahí dice que eres asesor de ventas, ¿pero de qué? ¿Cómo estás, Lili? Hermosísima. Y por cierto, si quieren jale, ahí tengo invite. Ok, dice una pregunta, yo quiero cambiarme, pero quiero el mismo número, ¿se puede? Claro, eso se llama portabilidad, yo te lo hago. Otra pregunta, por ejemplo, mi hijo tiene su número de celular, ¿puede registrar dos números con mi INE? Claro, tiene para registrar hasta 10 líneas cada persona. Creo que muchos decimos, no pasa nada, pero si hay que hacerlo, pues es que sí, güey. Como para grabar, ándale, estaría bueno. Los perdonaste en tu pasión, Club Habit. ¿Para qué? Mejor una garnacha vikinga. ¿Para qué va, Lian? Ahí te espero, mi amor. Barbas, entonces tú eres mi abuelo. Es que mi papá te tiene registrado como mi papi. Ese chiste se lo dijeron al Yesa también en la mañana, güey. ¿Qué pasó, mi Tuli?

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1: ¡Ay, Dios! Un poquito de mi vida y de mi amor. 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Así quería visitarte, Brendita, chiquita, mi amor. ¿Pero qué vamos a desayunar? Y no estoy hablando de la comida, ¿eh? Sí voy por el mañanero.
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1: El vikingo, pon la de 16 toneladas. Dice, ¿cuánto es por mes de pago? A ver, ahí le va. Le voy a dar la opción de una vez, ya que están preguntando. Saludos a todos a Verónica de Paz. Cállate, Eric Daniel. Ahí le va. 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
1: Sí, podemos hacer el cambio, Cocoavit. 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Ahí me avisas dónde estás para pasar, me interesa. Voy a estar en Avenida Fleming, en el mercado Avenida Fleming. Mañana les paso bien la dirección. Pero de una vez sepan que vamos a estar a partir de las 9 de la mañana. Un saludo a mi novia de la chamba y a mi esposa, dice Ricardo González. Ya está registrado, mi papo. Buenas, buenas, ya. Saludos, Alfredo Garza. ¿Cómo estás, Tabales, mi amor? De Monterrey, el Nuevo León. Te diré o que sea sorpresa. Ay, Brendita, ojalá sea un tamal. Una torta. ¿O qué será bueno? Ay, se me anda antojando una Brendita en su jugo, en su salsa. Para el Vaca y toda la Tremesiza Unidad 82. Así mero, un tamal envuelto en cachetero. Vikingo, mándale un saludo a mi esposa, Olga, que está lavando los trastes. Saludos a la racita de Lagos de Moreno. Vikingo, yo quiero cambiar a plan, ¿tú puedes? No, pero sí te puedo mandar con quién. Lo de nosotros son prepago, padrino. ¿Cómo dice? Si quieres, ve mañana, ahí te asesoro, güey.
3: Es más, Hugo, campeón de judo, les va a dar su línea de alta si van al mercado. Así de fácil.
1: Así de fácil. Así de fácil. Tanto rollo para que el Carlitos Vega y lo diga rapidísimo. Salúdame a mi esposa Yasmín Valles, dice Alfredo Garza. Saludos, vikingo, Cristian Rodríguez. Yo quiero una prepago. No, pero no de esas prepago, güey. No, no de esas, perro. Dice, buenas noches, ya reportándose el Lalo de la Santa Fe. Pasando cerca de mi barrio, ahí pasas por una Kawasaki. Jalo machín. Halo machín, algo bien para vender a gusto. Buenas noches, mi barba, ya desde la Muertines, bien presente de parte del Víctor.
4: ¿Qué onda, mi barbas? ¿Cómo está ese tiro? ¿Cómo está el tiro ese de cambio de la línea o la línea? ¿Qué onda? ¿Cómo es eso? A ver, mándame mensajito para información, paro machín.
1: Mira, está bien fácil. Usted va.

votar. Eso sí, necesito que lleve su INE. Necesito que lleve su INE actualizada o su... ¿cómo se llama esta madre? Pasaporte. Si usted es, extranjero, llévese... Si alguna, San Pedro Gavit, llévese el pasaporte. Nada más. Ahí lo que va a hacer... Yo lo puedo cambiar con su mismo número. Con el mismo número. 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Ahí le vamos a hacer el bajo de las cumbias. Ahí le vamos a hacer. ¿Qué pasó, mi Angelito Sánchez? ¿Cómo estás, padrino? Saluditos. Ahí le vamos a hacer vamos a checar que su teléfono sea compatible, pero la mayoría son compatibles. Trabajamos con la red de Altán y con el roaming, entonces por eso no perdemos la señal en ninguna parte. Y la mayor gente que me compra el chip de Byte, el prepago, son racita de rancherías. La gente de la Guardia Nacional la trae mucho. Si trae un dual SIM, cómprese una línea nueva y pruébela. Venga, vaya y pruébela. Es lo único que le quiero decir, vaya y pruébela. Saludos a la banda San Panchera, el compa Guayaba presente. Entonces, les repito. Mañana, a partir de las 9 de la mañana hasta las 3 de la tarde, en el mercadito de Avenida Fleming. Y a las 11 de la mañana, el señor Armando Martínez Lara. El señor Armando Martínez Lara en control remoto con servilleta. Dice, yo pierdo la señal a 10 metros de mi casa y me bloqueaste el wifi. Ya llegó Rudy Castro, ese bofo potosino. No mándame tu WhatsApp, bofo potosino, para ver si armamos algo. El babo de la 99. Un saludito para el choche de la Continental, presente Barba. Saluditos de acá de Tampico, Tamaulipas. Guácala, Daniel. Arriba, Osvaldo. ¿Sientes con esa Lara? Dice, mañana te caigo para darte un beso una vez, gordo. Guácala, qué perro asco. Saludos a Merosita, que se la rifó con el rico pozolito. Se ha sido Tamazopo, Angelito Sánchez. ¿De dónde eres, Ángel? Te va escuchando, dice, ¿qué onda, Bikini? ¿Le puedes decir a Miriam que me encanta de parte del Morín? Y ponle la rolita, no es mi culpa, parate machín. Te va escuchando, va rumbo a la planta. Ya puse esa rola, Padre Santo. Saludos a Vidal Chávez hasta Costa Rica. Un saludito al amor de mi vida, Lourdes. Ya listo, Osvaldo. Ah, eres de Oaxaca, Ángel Sánchez. Con razón me terminaste cayendo bien, perro. Me fascina Oaxaca, de allá era mi abuelita. Eso sí es cierto, güey, de allá era mi abuela. Cómo me gusta la comida de Oaxaca. El quesillo, los chapulines, las tlayudas. Algo bien. 8:40.

0: nomás. 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
2: ¡Saludos! ¡A la casa de la bruja!

0: No, no, no. Era de terror, nos tocó, dice. ¿Qué onda, mi Barbaján? Ya reportándome tarde, pero sin sueño. Padrino, cuando yo estaba morrillo, salió un programa en la radio que se llamaba El Mololongo. Ese no lo recuerdo. Barba, ¿ya cómo andas? Vamos a los tacos de Rudy. Uy, sí. Ya llegando y reportándose el Diego de la TV. Que brilla con mucha luz, que brilla con mucha luz, mi casita de la bruja preciosa. Gracias, Vidal Chávez. ¿Qué onda, Barbas? Arriba a Jijic, Jalisco. ¿A poco sí, casa de la bruja? ¿Tú crees? Ando más bajoneón que nada. Pero gracias, gracias por la buena vibra, mi casita de la bruja. Gracias, de verdad, de corazón. ¿Cómo dice? Preséntele, Riatón. Ponte la de cosas bonitas, Hugo, así como te ves con el uniforme de Biden. ¡Qué perro asco, Moy! Saludos para Carmen Briones, que ya andan calientes. ¡Ay, qué rico! ¡Algo bien, papá! Nada más por la buena vibra te voy a empezar a seguir, mi casa de la bruja. Nada más por esa buena vibra, me hacía falta buena vibra el día de hoy. ¿Cómo dice? Va que va, mi casita de la bruja, gracias. Vas a ver que sí, lo voy a hacer. Voy a seguir el consejo. ¿Cómo dice? Un saludo al huepes malo y muy malo. Arre, Lulu, ya dijo mi casita de la bruja. Saludos, en Exoso vende los lentes que te pregunté, soy el ratón. Es que a mí me los regalaron, mi ratón, y los sacaron de ahí, los de Tony Stark. Luego te digo dónde puedes conseguir unos similares. Ya reportándonos el casco tercera, mi vikingo. ¡Vámonos! Un saludo a mi rucaleta Rocío, que la salvé de las terceras Colombia. Mándale un reñido de oso. Dice, ¿le puedes mandar un saludo a Morín de parte de Miriam? Dile que se va ganando mi cariño y puedes ponerla de contéstale. ¡Ay, perro chato, Morín! ¡Te estás comiendo todo eso! Esa música me acuerda de mi barrio. ¿De dónde eras, casita de la bruja? ¿De qué barrio, Morín? ¿De qué barrio? Morín, no eres tú, Morín. Es otro Morín. ¿A poco eras de qué, San Luis? ¡Hola, lindo inicio de semana, vikingo! Laurita Rodríguez.
1: No hay pedo, no hay pedo, somos un chingo de morines, no soy celoso.

0: de la bruja.
1: Ah, qué bonito se oye.
2: Somos aunque alumbras, pero dejarlo alumbrar.
1: ¿Cuál le dice?
2: Muy feliz por aquí.
1: Era, ponle una rola a la casa de la bruja. Ponle una rebajadita. Ponle una rebajadita a la casa de la bruja en honor a que anda por acá. Ya mejor por aquí, porque por WhatsApp andamos bien. ¡No, Giovanni! ¡Saludos, Violeta! ¿Cómo estás? ¡Mi novedad, Violeta! ¡Dice!
0: ¡Hoy vienen las brujas!
1: ¡Saludos a Tiana y Majo, que se están comiendo un elote! ¡Yo me comí un elote el sábado sin palo! ¡O al revés! Ya no me acuerdo. Me comí el puro elote. Ay, qué triste. Yo quería echarme el palo. Saludos para mis primas, que les queda esa rola. Ni eliegas, porque a mí me encantan las brujas. ¡Que me chupe la bruja! Un elote sin sábado y con palo.

0: bailando. Obviamente no, Emanuel.
1: Y la cumbia se está actuando.
0: Va que va a casa de la bruja. Luego platicamos. ¡Venga! ¡Epale! ¡Dice así! Me lastimé la espalda el sábado, el domingo. Yo creo que fue por el elote del sábado. Y ahorita me duele un chorro. Ánimo, vikingo, saludos de Ajijic, Jalisco. Pero la neta, no venir a cabina me pone peor. Esta es mi bendita terapia. ¿Sí como? Dice, ya come sano. ¿Sí como? Cuando se dejan. ¡Ah, sano de sanidad! Es que así dice Yakul, come sano.
2: ¿Qué onda, mi vikingo? Yo también te doy permiso de que me sigas en TikTok, el Richard Cabrera. Y ánimo, que es cumbia.
0: A los 41 ya no se puede avanzar, con mortal hacia atrás. Sí se puede, güey, pero aquí hay consecuencias.

0: Saludos a todo el taller, Mous, la Vale, la Gaby, la Julieta, Fanny, el Ale que traen chorrillo. Síganme en TikTok, soy bien K.
1: ¡Aplácateli!
0: Te voy a invitar a mi boutique, que vayas a inaugurar. ¡Jalo la casita de la bruja! También sabe rica la cremita sin elote. ¡Guácala, José María! ¡Saludos al azul de por vida! Un saludo para mi hermana, la canibalito, carnal. Y eres un brazo. ¡Aplácate, Manuel! ¡Que me dio calor! ¡Me dio calor! ¿Cómo dice? Quiero un lengüetazo donde comienza hasta donde termina mi cuerpo. A lo que huela y lo que sepa. ¡Cállate, Adrián Hernández! Solamente para las morras. En la Virgen Colombia, perfecto, mi casa de la bruja. Tú me avisas, ahí me mandas mensaje. Se llama... ¡No, Manuel Rodríguez! Hay una canción de eso.
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0: La mejor superterapia es de 8 a 9 con el Barbas. Carlita Jacobo, ¿cómo estás, mi amor?
3: Se van tomando.
0: Eso sí.
1: Venga, aplácate, Manuel Rodríguez. Asterisco si no la pones.
0: ¡No, chiquilín, no!
1: ¿Cómo dice?
4: Barbas, mañana te caigo ahí al tianguis. Mañana te voy a quedar al tianguis para ir a almorzar. ¡Sí!
0: Eres bien mentiroso, güey. Eres bien mentiroso. ¿Qué tranza, mi vikingo? Saludos para el Tintán y la tribu royalera. Saludos a mi vida Jessica, dice Oscar Galarza. Saludos a Jocelyn. Lo que no se podía, y yo está triste hasta que entré en TikTok. ¿De qué no se podía, Yadira Preciosa? Saludos para el Mario Loco. Marisa Sánchez presente. ¡Ey! ¿En cuál tianguis? Mañana vamos a estar a partir de las 9 de la mañana en el tianguis de Avenida Fleming, haciendo portabilidades, cambios de línea y vinculaciones con Byte. De 9 a 3 de la tarde, mi casa de la bruja. De 9 a 3 de la tarde me voy a encontrar yo. Y a las 11 tenemos control remoto. Quiero el número para estar en el grupo, no sé. Es que no me habían dejado, Jazz, pero sí, sí logré apelar. Te dijeron que si el elote con chile, las pediste sin elote.
1: Yo les di el del otro.
0: ¡Cómo!
1: 16 mexicanas.
0: Pero no te preocupes, vamos a seguir haciendo más controles remotos adelante, mi casita de la bruja. Dice, somos los mecánicos de Gas Express Nieto. Bueno, antes mi González, saludito para el Chetos y el Mauricio y Jaime, gracias. Saludos a la gente de Gas Express Nieto. Qué excelente servicio. Nada que ver con los estúpidos de Global Gas y Energas. Y no hablo de la gente de servicio, porque los señores que andan ahí sí, pero la administración de esa empresa es terrible. No saben responder por sus, ¿cómo se llaman? Sus tanques en mal estado. Y aquí andamos, ya dirá, ¡Colombia, John! Ya puse tu cumbia, Colombia, John, el viernes, la nueva. Va que va, mi casita de la bruja, sábado y domingo. También el sábado y domingo vamos a estar en un punto, yo les aviso en la semana. Puedes poner tú con él de Frankie Ruiz para Dulce Candy. ¿Cómo dice? No, mi colombiano, tú eres mi ídolo, güey. Tú debes enseñarme a tomar en cuestión un instrumento. Guácala, Giovanni Amaya.
5: ¿Alguien dijo vinculaciones?
6: ¡Cállese, hombre horrible!
0: Saludos, vikingo, desde la Colombia, Cactus Colombia, desde Simapante, Oloyucan. Un saludo para los cumbia de barrio. De nada, mi cho. Saludos a mi mamá, Cata López, de Salamanca, Guanajuato, Rancho Los Conejos. Esta semana hago la maqueta para grabarla. Güey, tenemos esa pendiente, mi Colombia, John. Tenemos esa pendiente. Ponte la de una noche llena de estrellas rebajada.
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0: Cuando tú digas, mi Colombia, John, pero sí se arma. ¿Cómo dice? Hoy no más. Saludos al barrio de Tlaxcala. ¡Ay, crazy con el huepa!

Mi queridísimo Álvaro Sánchez, la sección amarilla del rock and roll, la enciclopedia del rock and roll. Ah, el salón Stick, así es, mi casita de la bruja. No sé por qué cada que ando jalando y te escucho te me figuras a Facundo. Así me decían, así me decían. Era uno de mis apodos cuando estaba más morro, el Facundo. Pero sí, más o menos es el estilo y la voz. ¿Para qué hacerle la malteada? Saludos desde Hidalgo.

Buenas noches, vikingos, saluditos, buenas noches, Elisa Samarripa. Dice presente, presente, vikingos, saludos. El Michel, el Barbas es mi pastor, pone la Saludos de Pumanque, Chile. Quiero saludar a mi hijo Antonio Martínez. Antes no me dijo saludos desde mi bello Chile. ¡Me vale! Saluditos a Humberto Mendoza. Mete algo de rock, hermano. Smoke on the water. 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Saludos desde Irapuato, Guanajuato. A mis hijos Jocelyn y Miguel Alejandro, vikingo. Saludos, vikingo. Aquí el británico presente. Ánimo. Hello, mate. Dice. Saludos a Miguelito Chávez. Pásame la cumbia, dice. Saludos, vikingo. Esa la cantaban los camiones.

0: Cuando quieras me la quitas. Saludos a Leopard desde la Ciudad de México y a Luri desde La Pila.
1: Familia, la organización Jiménez presente.
0: Gordo, ¿dónde vas a estar estos días para que pueda hacer paro con mi celular, vikingo? Que ayer fui a buscarte a Soriana La Paz y no sé si no llegaste. Yo creo que ya me había ido, Fercho. Voy a estar en Avenida Fleming, en el mercado de Avenida Fleming. Claro que sí, Gisela, a ti te da miedo. Dices que con los locutores, ¿no? Pues somos bien peores, güey. Desde las 9 de la mañana hasta las 3 de la tarde en Avenida Fleming, en el mercado, padrino. Ponte algo del Calvox. Ah, el Calvox es una chulada, mi buen Calvox, un acordeonista perrón. Vayan a conectarse con el gran Cucuy desde las Vegas, Nevada. Nembe, si son nomás lo que es, va. Y va, conste, Gisela, ¿eh? Yo no quiero que luego te estés enamorando, ¿eh?
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0: Saludos a la racita de Topolobampo, Sinaloa.
3: Si eres un monstruo, espántame, barbón. Espántame.
4: Cállese, hombre horrible.
0: No te puedo conectar para una entrevista. Tengo una escuela de fútbol. Aquí vero, Jesús Córdoba. ¿Qué es el amor? Ya no conozco eso y ni quiero. Va que va, Gisela. Entonces vamos a hacer puras cochinadas. Saludos a mi esposa Loli y a su mamá que están en casita en Palenque, Chiapas. ¡Qué bonito es Palenque! ¡Échale, Manuel Rodríguez!
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0: Ah, sí, cierto, Gisela.
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0: A discreción, no creo, Gaby. Ya llegué desde Saltillo, Coahuila. Sonido Faraón. Saludos a todos en San Luis Potosí. Va que va, Jesús Córdoba. Va que va.

Saludos para el Piraña de la colonia Santa Fe, Onda Carbonero, San Luis Potosí, la Guama y Chucky en mano. Saludos para la SD Smoke Shop, el Huepes Malo representa. Kelita, ¿cómo estás? Saludos al cielo para el

0: con la cumbia de Satanás. Para Luciana, que está enchilada por sus nachos.
1: Salud y barbas para el Fuchi DJ. Sonido Zarco, ayer en Tlaxcala. Saca los tacos del Rudy, hay que ir. Entre la norma del tianguis uno se deshidrata, no queremos que sea el caso. Ponte la de hoy, el rumberito. Dice... Gracias, mi Wendy. Para el Superpollo y su amorcito La Güera, hasta la ciudad de las montañas, la TV Colombia. Saludos para Herrería Zavala, Vikingo, porfa. Saludos para Ladies Girl Car Club. Saluditos, tengo que ir con esas morras a verlas. Dicen que están bien sabrosas. Saludos a todos los Jiménez que nos están escuchando en este

0: Arbanas, dime dónde estás. Arbanas, ponte la cumbia Marisol en rebajadota. Pero ponla, perro, pero ponla.
1: Dice. Y te prometo que esta vez no habrá mujer.
2: Saludos desde el Estado de México. Sigue mi página Hamburguesas El Niño. No te la zambuesana. Está yendo también a Changoleón, que ya le dieron jale a la radio. Saludos para los chanclas de Coscatlán, Puebla. ¿Cuándo conduce el programa

Saludos para las ex colaboradoras 3B, allá para Ondrita y el Frutitas. Cámense, presente, mi vikingo dice. Barbón, ¿ya está listo para ver al Atlético San Luis contra Sudáfrica? Saludos desde Ramos Arizpe, Coahuila. Saludos al Haider, que está de baquetón en su cama. Diles que tiene suéter abajo de la camisa. El compa Tuercas, el Orlando Piña, motos con la mejor, barbitas del amor. ¡Wilson! Saludos para Aguascalientes, son. Bienvenido Ángel López, el Pocho Gallero, Nopal, la bandita del Callejón del South, dice.

Saludos para la tercera Colombia. Allá para el Cholo de Ramos Arizpe, Coahuila, dice. Muchas gracias, mi casa de la bruja. Gracias, preciosa. Yo, preciosa, porque su

Saludos para el Kevincillo y toda la banda de la zona centro. Saludos, mi bueno González, mi panel de trencito. Saludos, vikingos de Tamasopo, San Luis Potosí. ¿Cómo estás, Jules? Saluditos, mi Jonathan. ¡Qué bonito tu perrito! Es un pastor belga malinois. Yo tenía una. Todavía no, Emanuel Rodríguez. Todavía no. Mi Hugo, mañana empiezo con el podcast con el Jorge Chato Alonso. ¡Ah, de lujo, padrino! ¿Me avisas? Para ir, saludos desde Tijuana, México, Raúl David Scott. Saludos, vikingo, desde el Atlas. Vikingo, desde Zacatecas. ¡Fierro, pura cumbia! Saludos para Francisco, de parte de Yair Martínez. La bendición es a la zona centro. Fue mi barrio de infancia.

Daniel Kubrick presente, padrino. ¿Cómo estás, amigo? Marisol Samoya. Saludos para el Lobo Nocturno desde Guadalajara, dice el Aldair. Buen inicio de semana, vikingo. El Alex, el Chopper. Saludos para Rodrigo Astorga y su esposa Karina. ¿Cómo que te enfermaste, Daniel Kubrick? Yo también todavía no me aliviano de la garganta, padrino. Gracias, Raúl David Scott. Es de un grupo de allá de Monterrey que radica en Lyon, Francia, la cumbia boruca. Para que los busques en redes sociales. Bien rebajadota, güey. ¡Dice! ¡Hey, Barbonas! Ponte la de la cumbia de las brujas, ya la puse. Ya diría mi viejillo que nos vayamos a dormir, pues sí. Que sigan las generaciones de la zona centro. Saludos a Doris DJ DG23. Barbas, ¿me darás tu línea autografiada por ti para ir? ¡Qué perro asco, Víctor! De San Luis Potosí, Raúl. Un saludo para Eli Domínguez, que la quiere un friego, dice Carlitos de la Vega.

0: Saludos a mi amor Daniel Reyes, dice la China Aguilar, chinita preciosa. Saludos para mi compadre Rodrigo y Karina, allá para el carnal desde Río Verde. Saludos carnal desde Río Verde, saludos Potosí, súbele al Alejandro Segura. Saludos a Isaac Ram desde Costa Rica. Dice...
1: Hola, yo volaría de noche.
0: Va que va, mi Daniel Cubre, los escucharé. ¿Cómo está mi fino finalis? Hola. Saludos a Leida Bordados desde Cuajaca, la bella.
2: Oye, juguito, y con la de Bait, si puedo ver las encueradas ahí, las de no pagar, 3X. Voy a ver con la de las juguitos si se puede. A ver si se puede ir, dime, si no, para cambiarme.
0: Obvio. Obvio, Sonso. Saludos para el Romeo y el Choqui hasta el barrio de Guaralupe. Saludos desde la Chogreso, Colombia. Saludos a Diana y Majo que se están comiendo un hilote. Saludos para el Bárcenas que ya trae sueño. Trae puro sueño, mi compadre. Saludos, dice Vikingo. Saludos a mi esposo Jorge Luna, de su esposa Loli, desde Palenque, Chachachapas. Lolay. Sabía que había cosas bonitas en Chiapas, en Palenque, pero no tan hermosas. ¿Qué pasó? Me de la butaca a la cancha. Saludos al Huepasaus. Saludos, Ixlico el Grande, Tepalcingo, Modelos. Saludos para la panadería Sandra. De San Luis Potosí, Alejandro Segura.
3: Qué onda, mi barbas? Ponte la cumbia de Satanás. Acá para el toro. Venimos de acá de chingarle de logística.
0: Saludos para Vivir y Nata, dice. Y Kingo manda un saludo, dice.
4: A la Santa Fe, Colombia.
0: Sí, Lalito, también podemos hacerle el eSIM. Ahí tengo el SIM también para hacer el eSIM. Sin problema, Kyle. Saludos desde Catepón, que parca Normita. Saludos a Doña Rose, que se va a poner la cena. Vikingo, mandale saludos al Goody Norris. Saludos desde Chimalhuacán. Ese vikingo, ¿por qué reproduces mi audio? ¿Será por qué no reproduzco? Pero será... ¡Has de ser el único que llega, güey!
5: Échale a mi vikingo, échale. Saludos a toda la banda taxista. Ganamos aquí en 12 de parte del Barbas. Échale 5-4 para todos y ánimo, que es cumbia.
0: Dice Barbas, mándale un saludito a mi niña Nicole, que te vamos escuchando rumbo al hospital. Se lastimó, que se lastimó la chiquitita. Ánimo, Nicolcita preciosa, todo va a estar bien, mi amor. Saludos, compadrito, desde Santa Catarina Infonavit, la Huasteca, bonita noche. Mándame un saludo a mis tres hermosas hijas, Candy, Patricia, María del Carmen, con hermosos dones. Eso es todo, pues deben de tenerlos. Ya no, yo que me aguanté como medio año que Saludos al Patachín, saludos a la racita de la cumbia malformada, sobre todo al niño Isael que siempre anda por acá. Saludos, vikingo, pura José Siriaco Cruz. Saludos a Isabela, Renata y Sofía, que no se quieren dormir. Yo estuve en la Siriaco G. En la Siriaco G. O en el G o en el R. Estaban... ¿Qué? ¿Detenerlos? Ah, no, yo quiero... ¿Qué? Ya no entendí. Se lastimó el cuello. Uy, pobrecita Nicole. Saluditos, Cindy Cárdenas, chiquita, mi amor, mi reina. Cosa hermosa, cosa deliciosa, cosa bien hecha. Chiquita mamá. Arr. Saludos a mis hermanos, Díaz, Santiago y Emily.

0: Leer con acento, sos re bueno, barbas. Vikingo, tú estuviste en el F, yo estuve en el H, generación 97-2000, fuimos compañeros. ¿Estuviste en el H? ¿Con quién anduve del H? Se andaba de canijo con alguien del H, pero no me acuerdo, güey. Es que luego estuve en la mañana y luego en la tarde. Digo, estuve en la tarde y luego en la mañana. Saludos a Yandel y a Chidi, siempre apoyando a lo mejor. Eso es todo, mi niño, Misael. Vikingo, saludos para el Pipli y el Guaruzun. Alvix, también soy de la Siriaco. ¿De qué generación, Alvix? ¡Venga!
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0: Saludos para mi carnalito Esteban Jiménez hasta el cielo, dice.

0: Dice, buenas noches.
1: La cumbia de los monjes.
0: Vamos para Guadalajara para que no nos dé sueño. Hay paro. Compa Tuercas.
1: El Orlando dice. Compa Tuercas, el Orlando. Piña Motos con la mejor sota.
0: Dice. Toda la banda de la Muertines, el gallo presente.
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0: No puedo olvidarla, dice. Saludo para Denver, Colorado, Yusa, 100%, 90.9, el Esteban. Mando un saludo para la familia Rodríguez Ramos y para Mon.

0: Oye, la que creo que se enojó conmigo, o anda sentida, o quién sabe qué demonio, es mi Lorenita preciosa. No sé qué le hice. ¿Qué le hice, pandillero de la Morales? Saludos a Tacos al Vapor Ramsés de León, Guanajuato. Dice, yo en la Siriaco, tarde 2001, mi tuercas man. Sí nos debimos haber visto, güey.
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0: Ya me gustó la Lorena, sí, bien gacho. Nada más porque no me cree, dice que andaba de coqueto con una promotora, nada que ver. Mi amiga. Me madrea si anduviera de coqueto. El osito de San Juanico y sonido Junior. Pero bueno, pues cada quien. Se la pasa todo más. Además, buenos. Moniquita, Moniquita, mi amor. Moniquita, mi reina. Mira mi Moniquita. Y sus piernas de bufanda. ¡Qué ganas de morir ahí ahogado! No le hace falta que... ¿Qué? No me hace falta oxígeno. Tira, le tira, dice Carol Ingle, parecía un caballo y la de química la leo bien bueno. Che, tuercas, cochino. Un saludo para Concha del Oro, Zacatecas. Así le dicen ahora. Que, aquí es, Cindy. Saludos para El Salva hasta la 2000. También saludos a Lefra de la Martínez hasta el cielo.
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0: Saludos al doctor psicólogo Cristian Quintana desde el Ecuador.
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0: Saludos, mi vikingo, desde la satélite. Allá para Rubén Sánchez Pérez, que está con todo en la cha-cha-cha-chamba. Saludos para Rulas. ¿Dónde radicas? En San Luis Potosí, Alex. Saludos al Mazatlán.
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0: No tiene sentido, busca otro cariño, pues solo me rompo el co... ¡Qué perro asco, mamón centeno! ¿Eso qué fue? Saluditos para Chavita, dice, saludos para todo el personal paramédico en turno de Tamsosa. ¿Qué onda, vikingo? Buenas noches, agrégame como el Jimmy, estás como Alberto. Esa es la rola, vikingo, la del Ecuador.
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0: Me la voy a poner en rebajada, güey. Ya me tengo que ir, pero vamos con esa.
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0: ¡Ay, aquí está mi Lorenita chiquita, mi amor, mi reina! Cosa hermosa, cosa deliciosa, cosa bien hecha, chiquita, mamá, diosa de diosas. Pam, pam.
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0: Hoy no más.
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0: ¡Bácala, Gabito!
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0: Ya se me hizo la noche, ya se presentó Lorena, chiquita mi amor. Lorena cosita hermosa, Lorena deliciosa, Lorena de mi amor. Va que va, mi Eli, cuídate mucho.

0: Va que va, mi Eli. Tú me avisas, Eli. Ay, me mandas un abrecaminos porque ahorita no veo a dónde. ¿Cómo dice? ¿Ánimo que qué?
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0: ¡Dice! Saludos al coreano de los Reyitos de parte de su hermana Alejandra. Saludos desde el anexo Esperanza Potosina Femenil de San Sebas, San Luis Potosí. Saludos a todos los anexos de Sanguichito Tropical. A toda la racita de doble A, a los cuarto y quinto paso. Y sobre todo al inventario del alma. Y a los guerreros y guerreras en el caos. A la cuna de líderes también. ¿Cómo dice?
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0: Lo estoy intentando, Eli, lo estoy intentando, te lo prometo. Gracias por la buena vibra, mi amor.
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0: Saludos para mi esposo, dígale que no quiero hacer de cenar.
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0: Dile.
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0: ¡Vieja huevona! Que se vaya por los tacos el perro entonces. Gracias, Bieli hermosa. Te mando un besote. Con que estés aquí es suficiente, mi amor. Y gracias por los compartidos.

0: ¿Tos? Pues sí, Guadalupe. Bye, bye, mi casita. Agrégame como el Rulas. Eso es todo, Guadalupe Mendoza. Saludos a Juanpa. La adicción colombiana presente. La puse también el viernes, tu rolita nueva, mi adicción colombiana. El miércoles y el viernes salió.
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0: Dice.
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0: El Ecuador.
1: El Ecuador.
0: Cindy, yo te puedo hacer una breve. Ay, perdón, Cindy, ya iba a decir una grosería. ¡Guácala, Jesús Hernández! Me encanta siempre tu programa, lo escuchamos en la chama. Gracias, mi Juanpa. ¿Dónde trabajas, padre? Para mandarle saludos.
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0: El Ecuador, el Ecuador. Saludos para mi hijo Jonathan Contreras. Y Barbas, un saludo para los tacos de Avenida Topacio, Boulevard Españita. Te escuchan a todo volumen. ¡Dice! Oye, el compa ecuatoriano sigue por ahí. Se le puse su rol y ya no sé si sigue por ahí. Saludos para Licho. Saluditos para la gente de Avenida Topacio, los taquitos que ahí nos están escuchando a todo volumen. Que dicen que están bien buenos.
2: 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Sin elote.
0: ¡Bácala! Saludos al Paco.
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0: Y a las 11 tenemos control remoto.
1: Barba, saludos para el Peque, el 2721. Saludos.
0: Es que no me han dejado.
2: Saludos al Josh, División Norteña. Y a la Elotiza presente, mi Jazz hermosa. ¿Por qué llegas hasta ahorita, Jazz? Saludos a Abigail desde Parras, Coahuila.
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4: Barbas, tangas. Choquecito aquí en Cartera 57, aquí en el hotel Sodoma.

0: dicho que siento para que le pongan precaución.
1: Presente mi copa el Burras, aplácate tú, Widdy.
2: ¡Échale barbón!
1: Saludos a la Chimiriza FC que ya ganaron esta semana porque puras golizas. Saludos al Adriano que no se quiere bañar hoy. Allá para Sofi Jiménez, chiquita Jiménez, de mí para mí, dice. Los jefes Tour Barbón, el rey de Reyes.

0: Ecuador.
1: Vámonos, señores, dice.
0: El Ecuador es mi país. Ay, Dios, salí a te...
1: Saluditos a la racita. Ya puse esa, Mari. Saludos a la racita de Arbolitos Coco Coco.

0: Antonio Cruz, un vikingo beso, te estamos escuchando en el metro Red Satélite. Sienta males a los usuarios de parte del Pinche Juan. Saludos para Alexis, allá para todos los de los arbolitos, mi antiguo domicilio, Marito Bar. Saludos para Salvador Salas Chavita.
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2: Apenas Barbas, tú y yo bailando esas cumbias bien pegaditos. Ay, ay, ay.
0: ¡Bácala! Saludos desde Chole, mi Barbas.
1: Dice así.

Llevo su pan. Ya esta canción ya no se llama Sirenita, ahora se llama Lorenita. ¡Ya nos vamos, señores! Nos escuchamos el día de mañana, 8 de la noche. A todo dar, Gabriel Hernández. 8 de la noche en Ánimo, que es cumbia, martes de vallenato, Adrianita hermosa. Los espero mañana a partir de las 9 de la mañana en Avenida Fleming, hasta las 3 de la tarde. Manches, mi barba, el video ya lo había prendido y no solo por la rola, qué raro. Desde las 9 de la mañana hasta las 3 de la tarde voy a estar con la gente de Byte. Y a las 11 de la mañana, control remoto con el señor Armando Martínez Lara, para que haga su vinculación o lo cambie de compañía. Ahí lo espero, 9, no, en el nuevo motel, no. En el mercado de Avenida Fleming. Nos esperamos mañana, 9 de la mañana. 9 de la mañana en Avenida Fleming, en el mercado, con la gente de Byte. Acérquese, resolvemos todas sus dudas. 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

¿Te ha pasado que caminas por tu ciudad bajo un sol que derrite el asfalto, rodeado de puro concreto, y de pronto llegas a un parque, te sientas bajo un árbol y sientes que el mundo entero bajó 3 grados? Esa frescura no es imaginación, es ciencia y tiene nombre: infraestructura verde. Infraestructura verde es una forma inteligente de diseñar nuestras ciudades para que convivan el cemento y la naturaleza. No se trata solo de sembrar arbolitos bonitos en una jardinera. Se trata de crear redes de espacios conectados entre sí que cumplan varias funciones al mismo tiempo. Que capturen agua de lluvia, que limpien el aire, que reduzcan esas famosas islas de calor, que convierten las colonias en hornos, que conecten ecosistemas y que de paso nos den un lugar digno para caminar, jugar o andar en bicicleta. Imagina esto. En la alcaldía Coyoacán, en la Ciudad de México, existe un skate park llamado Los Coyotes. Ahí puedes patinar, hacer trucos en patineta, pero además el lugar está rodeado de áreas verdes y tiene un sistema de captación de lluvia. Un solo espacio que sirve para el deporte, para el medio ambiente y para la comunidad. Eso es infraestructura verde en acción. Que un mismo sitio cumpla muchas funciones como una navaja suiza, pero hecha de árboles, agua y diseño inteligente. Enfoque surgió como respuesta al impacto ambiental de las ciudades. Piensa en una ciudad, calles hechas solo para coches, banquetas rotas, ni un árbol donde guarecerte del sol. La infraestructura verde propone cambiar eso desde 4 frentes. Primero, el agua, aprovechando la lluvia en vez de dejarla inundar las calles. Segundo, la movilidad, abriendo paso a peatones y ciclistas. Tercero, el espacio público, diseñando lugares de encuentro seguros para todos. Y cuarto, la biodiversidad, reconectando las ciudades con la naturaleza que las rodea. Aquí hay ciencia de primera. Investigadores en México crearon la primera metodología en el país para evaluar qué tanta infraestructura verde puede implementar una ciudad y cuáles serían sus beneficios. También desarrollan estrategias para que los gobiernos locales, desde Cancún hasta Tijuana, puedan transformar sus calles grises en corredores llenos de vida. Porque no basta con querer ciudades más verdes. Hay que medir, planear y diseñar con inteligencia. La próxima vez que pases por un parque con bancas, ciclovía y jardines que atrapan la lluvia, detente un momento. Ese lugar no llegó ahí por accidente. Alguien lo soñó, lo diseñó y lo defendió. Porque adaptar nuestras ciudades al cambio climático no es un lujo de países lejanos. Es una necesidad que empieza en la esquina de tu casa, en la banqueta de tu colonia, en el árbol que todavía resiste entre el asfalto. La ciudad del futuro no tiene que elegir entre progreso y naturaleza. Puede ser las dos cosas al mismo tiempo.

0: con información del maestro Antonio Suárez Bonilla, del Laboratorio de Movilidad e Infraestructura Verde de la Facultad de Arquitectura de la UNAM. Un guión de Leonardo Santiago, con información del portal Ciencia UNAM. Les saluda Mónica Genis.
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2: El torneo de 2026 contará con una serie de pósters oficiales de la ciudad de sede que destacan su espíritu único, cultural y artístico, celebrando la diversidad, pasión y unidad del fútbol. Filadelfia, Los Ángeles, Toronto, Guadalajara, Monterrey y por supuesto la Ciudad de México. En el caso de nuestro país, el diseño elegido fue el artista Mario Cortés Cuemanché, que se inspiró en diferentes elementos de nuestra cultura: la lucha libre, el taco de pastor, la charrería, las pirámides, la fauna y la flora aparecen en cada uno de los pósters oficiales. Yo soy Carlos Aguilar, el Zar. ¡Vamos, México! 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
3: Hola, hola, bienvenidos a un episodio más de Ya Oíste. Yo soy Génesis Aine Silva, su conductora el día de hoy. Y hoy vamos a hablar sobre un tema que poco se habla, pero que viven muchísimos hombres, que es la ginecomastia. Y para eso nos acompaña el día de hoy el doctor Manuel Alejandro Catalán Ruiz. Así que, doctor, pues le doy la bienvenida. Este es su espacio, con toda la confianza, para hablar sobre este tema tan, pues, poco común.
10: Muchas gracias, Génesis. Estoy muy contento y agradecido por la invitación. En efecto, es un tema bastante interesante, poco conocido, pero muy frecuente en los motivos de consulta en los niños adolescentes. Entonces, va a estar muy, muy, muy buena la plática y yo encantado de estar aquí contigo platicando.
3: Pues muchas gracias, y sí, definitivamente creo que es una, para empezar la palabra, le decía, ¿cómo se pronuncia? Ginecomastia.
10: Sí, exacto, es ginecomastia.
3: Ok.
10: Es un poquito complicado, pero vamos a empezar, ¿te parece?, por definir ginecomastia.
3: Me encantaría.
10: Mira, ginecomastia básicamente es el crecimiento de la glándula mamaria en los hombres, ¿sale? Es una proliferación de este tejido mamario y que básicamente puede ser uni o bilateral, ¿ok?
3: Ok.
10: ¿Por qué en los hombres? Porque pues en las mujeres ya sabemos que es la glándula mamaria, básicamente el pecho, pero los hombres no debería de desarrollarse. Por eso claro, se denomina, o el término es ginecomastia en los hombres. Es un motivo frecuente de consulta en los adolescentes, y esto tiene que ver por la fisiología. Hay diferentes tipos de ginecomastia. Hay una ginecomastia fisiológica y una ginecomastia, pues, patológica, que no debería de ocurrir.
3: Ok.
10: Entonces, existen tres picos donde se puede presentar esto, y una ginecomastia neonatal, es decir, ocurre en los bebitos, y esto es estimulado por los estrógenos y progestágenos maternos en útero, es decir, a través de la placenta pasan estas hormonas y estimulan unos receptores que se encuentran en la glándula mamaria, por lo que en los primeros meses de vida los bebitos podrían tener un crecimiento de su pecho que se denomina como botón mamario.
3: Okay.
10: Eso es algo transitorio, va a desaparecer una vez que hay una caída de este estímulo hormonal cuando nacen y no se resuelve sin ningún problema.
3: Okay.
10: Hay un segundo pico que es la ginecomastia puberal y básicamente ocurre en la etapa entre los 10 y los 14 años en los niños, ¿ok? Esto es estimulado porque una vez que empieza la pubertad de los niños hay un incremento de los estrógenos que también se producen en los hombres, también producimos estrógenos que pueden sensibilizar los receptores también de la glándula. A medida que vamos avanzando en edad los hombres y nuestros niveles de testosterona se incrementan en su pico más alto, que llegan a ser hasta 30 veces mayor, es cuando se resuelve esta parte de la ginecomastia puberal. Es decir, también es algo transitorio, pero toma más tiempo, alrededor de 1 a 3 años, más o menos.
3: Pero no es algo definitivo, o sea,
10: no es algo definitivo.
3: Tiene que quitar.
10: Exactamente.
3: ¿Cómo saber que realmente pues es ginecomastia o no es por el mejor incremento de peso, por obesidad, o en dado caso es realmente algo malo?
10: Sí, eso que mencionas, Génesis, es muy importante. La ginecomastia puberal se presenta entre el 60 y el 90% de los adolescentes. Y lo primero va a ser definir si es ginecomastia o es algo que se llama como pseudo ginecomastia, que básicamente sería un incremento en el tejido adiposo, lipomastia o adipomastia. Esto es por, bueno, a lo mejor las personas tienen un exceso de peso, el área del pecho tiende a concentrar mayor cantidad de tejido adiposo y da una apariencia como si fuera un crecimiento mamario. Claro. Entonces, por eso es muy importante la exploración. Los síntomas que presentan los niños por los que llegan a consulta, en caso de que sea una ginecomastia, el primer dato es un aumento de volumen. Se palpan una bolita, la bolita tiende a estar indurada, es una bolita indurada que ocurre por debajo de la areola y el pezón y les produce dolor. Es un dolor de tipo punzante, es intermitente, pero eso es lo que les llama la atención. En algunas ocasiones el mismo cambio de ropa, el roce de la ropa,
3: les molesta
10: exactamente. Entonces le dicen a sus mamás, las mamás no las llevan a la consulta y entonces se preocupan porque dicen qué es lo que está pasando. Entonces puede ser una bolita solo en un lado del pecho, a veces es de los dos lados y entonces es justamente donde se tiene que discernir. La adipomastia no se palpa indurada, la bolita realmente no está por debajo del área del pezón, sino que es una distribución más generalizada, digamos que es un crecimiento del pechito como más homogéneo, el tejido se palpa laxo y no produce dolor, que serían dos o tres datos clínicos que diferenciarían a una ginecomastia de una adipomastia. Pero también algo que les llama la atención es que puede haber una asimetría, es decir, perdón, puede ser de un solo lado y eso les llama la atención porque se me creció la bolita de un solo lado y generalmente cuando es adipomastia es bilateral, generalmente es como simétrico. Y eso es algo también muy característico que se puede referir a la madre para que lo lleve al médico. Entonces esto es muy importante porque para los niños les genera mucha inseguridad el hecho de que empiecen con un crecimiento del pecho siendo niños. Se vuelve objeto de bullying en las escuelas.
3: Exacto.
10: Y genera, incluso los limita en algunas partes de su vida. Tengo pacientes que han dejado de hacer actividad física, por ejemplo, van a natación y no les gusta ya practicarla porque hay que quitarse la playera y sienten que su pecho tiene un aspecto que para ellos no es agradable, no es algo que sea normal y dejan de hacer actividad física, dejan de ir. Y entonces esto es muy importante también por cuestiones pues psicosociales para los niños, poderlos informar para poderlos tratar y orientar adecuadamente.
3: No, y en esa edad es muy importante porque creo que es donde de ahí pues son jóvenes, son adolescentes, la pubertad, lo que hablábamos hace ratito, que un simple comentario que a lo mejor para nosotros es exacto, un simple comentario, para ellos no. Entonces eso marca y decíamos, tal vez la ginecomastia no puede ser tan grave a nivel físico, pero sí en la parte como psicológica. Y que le, o sea, siente inseguridad de su cuerpo, que le dé pena hacer ejercicio. Por ejemplo, usted, doctor, ¿qué le puede decir a un niño como de... yo te recomiendo que cada cierto tiempo hagas esto? ¿Cómo es la zona de autoexploración?
10: En el caso de la ginecomastia en los niños, casi siempre les digo que tienen que detectar si tienen alguna bolita siempre en la parte de alguno de sus pechos, porque empiezan con dolor, incluso ni siquiera pueden tener a lo mejor de forma inicial como tal un aumento de volumen. Entonces empiezan con una hipersensibilidad al cambio de ropa o dolor punzante y es ahí donde yo les sugiero pueden palpar justamente su pecho. La ginecomastia ocurre por debajo de la areola y el pezón. Entonces si se palpan alguna molita sería un punto como de alarma a detectar para que le comenten a sus padres. Pero sí, en general, esta es la forma en la que se les comunica. Casi siempre todos los niños que presentan una ginecomastia entre los 10 a 14 años vuelven a tener otro pico entre los 15 y 16, hasta un 33%. Aunque se quite en ese momento, vuelven a estar estimulados. Entonces también les comunico para que no se espanten o no se frustren. Y justamente lo que te comentaba, Génesis, tienen una caída después de que está su pico hormonal muy alto y estimula este crecimiento, se resuelve de forma transitoria.
3: Okay.
10: Entonces es comunicarle a los niños para que estén tranquilos.
3: Se nos acabó el tiempo, doctor, pero muchísimas gracias por habernos acompañado, por habernos quitado todas estas dudas, que no solamente fue a mí, fue a toda la gente que nos está escuchando del otro lado de la radio, de alguna plataforma, y nos vamos Así yo estoy, voy a investigar más.
10: Muy bien, muchísimas gracias de ti, Génesis, por la invitación. Y yo encantado de platicar de estos temas para poder llegar a más gente y poderlos informar de la manera más segura.
3: Así es. Esperemos verlo en otro episodio, doctor.
10: Con mucho gusto.
3: Y gracias a todos los que se quedaron hasta este punto. Gracias por escucharnos, que se hayan resuelto algunas dudas y que si tienen otras dudas, nos comenten, nos dejen sus comentarios. Nosotros siempre los estamos leyendo, los escuchamos para los próximos episodios. Nos vemos en el siguiente episodio. Yo soy Génesis Sainez Silva y nos acompañó el doctor. Muchas gracias.
10: Muchas gracias.
3: Nos vemos hasta pronto. Adiós.

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1: La primera cancha híbrida de México se encuentra en el Estadio de Guadalajara, sede mundialista, y está certificada por la FIFA Quality Pro. Esta cancha híbrida tiene mejoras significativas. Por un lado, tiene un sistema de ventilación y drenaje Drain Talent para prevenir inundaciones y hongos. Además, el césped saludable se mantiene gracias a los Growing Lights que lo mantienen en óptimas condiciones. El estadio además ofrecerá conexión Wi-Fi para todos sus visitantes e iluminación LED. La fiesta está asegurada en la Perla Tapatía. Yo soy Memo Schutz, ¡vamos México! 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
2: Durante los cuartos de final de la Copa del Mundo de 1986, en el partido entre Argentina e Inglaterra, ocurrió uno de los eventos más alucinantes de la historia, la mano de Dios. A unos minutos de la segunda mitad del juego, el legendario futbolista argentino Diego Armando Maradona anotó un gol con la cabeza. Y con su mano izquierda, las cámaras captaron ese momento y también la reacción del futbolista que miraba de reojo al árbitro y al juez de línea, pero que acabó por relajarse una vez que el gol fue validado. Cuando le cuestionaron a Maradona sobre el gol, este dijo que había anotado un poco con la cabeza y un poco con la mano de Dios. ¿Recuerdas este momento? Yo soy David Feitelson. 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
1: Gracias, señor. Gracias. Un día más. Gracias, gracias, Dios. Y uno de los mejores días, martes de nostalgia. Solo para conocer.

0: Oye, Manuelo.
1: Ven, siéntate a mi lado. Hablemos un momento. Tengo algo que decirte.
0: ¡Ya está aquí, Manuelo!
2: Buenos días, Manolo Aruso. Buenos días a toda la gente que se despierta escuchando la mesa.

0: ¿Con qué amanecimos?
1: Pues está todo muy tranquilo, Mandola Ruzón. Cada vez se acerca más este, pues este importante torneo, la máxima fiesta del fútbol. Y si vienen muchas sorpresas, Mandola Ruzón, ¿eh? Muchas sorpresas.
0: Ayer hubo un asalto.
1: Ah, qué raro.
0: Medio violento.
1: Uf.
0: Bueno, cuenta regresiva para la fiesta más grande del fútbol. La fiesta pambolera.
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0: Bueno, saludos a Julián Villalobos, Miki del Taxi Ejecutivo. Muy buenos días, el Chamaquín, buenos días. El Chamaquín. Juelito Martínez, buenos días. Tabito Vázquez, buenos días, hoy no más. Y toda la banda de Catan Clean.
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0: Martes de nostalgia. María Torres, te mandamos un abrazo.
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3: Buenos días, que tengan un excelente martes nostálgico, Larita y Emanuelo. Larita, necesito que me des unos buenos apretones, unos buenos abrazos, unos buenos.
0: Mínimo.
3: No sé, o yo dame unos buenos sentones, no sé, algo así.
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4: Muy buenos días, Larita, muy buenos días, Emanuelo. Bendecido martes
0: para todos allá en cabina.
4: Hoy iniciamos más temprano, vamos a darle un ratito al gym para empezar con toda la actitud.
0: Patito Alberto Greñas, Patito Alberto Labu Lulú, se despertó temprano,
1: mírala.
0: Angeliquita, buenos días. Martes con la bendición desde las 3 de la mañana. Mis respetos, Angélica.
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0: Desde la Maxipan, el Rey Montilín.
1: Colunga.
0: El Mazatlano y toda la gente de Transportes SM, Flantafinia. Al Vendequeso, Sebas, te integra de parte del Mazatlano. Ya presente el orgullo de qué? De cochinillas. 100 años de mi. De. Tú tienes cabeza de Pedro Infante, güey.
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5: Manolo, Carita, si le puedes marcar a mi Barbie, cumplimos 25 añitos de casado, ¿verdad?
1: Ah, pero.
5: Dile que la quiero. Yo le dije, pero no me hace caso. Como que tiene que decirse la otra persona que sabe que lo quiero. Y ponen la de una y todos los modos de Palomo. Buenos días, gordos. Los quiero. También los quiero a ustedes.
0: ¡Perfecto!

0: Clarita, ¿se filtran posibles precios de cerveza en el BBVA? ¿Será?
1: Oh, manches.
0: 310 la Michelob de 710 mililitros. Es un poquito más larga.
1: ¿El latón? Ajá.
0: El latón, ¿verdad? 299 la Corona, 300. Wow. Ven, todos andan en eso.
1: Oh, sí.
0: Saludos al Metro Tango. Bendiciones, Brendita.
1: Buenos días, ya listo para empezar el día de escuelas y trabajo, amaneciendo con la mejor.
0: Saludos al Gancito.
1: Ah. Ah, pues una limpiecita, güey. Es mejor la
0: verdad. Yo no sé. Oscar Galicia.
1: Avíntate un sí, nada, es el chups ahí, güey.
0: Saludos a... Saludos al Torento, Lobo Solitario.
1: Saludos para Doña Chuperson, que si el Lara no quiere que estoy a sus apreciables órdenes.
0: Jerry.
1: En la noche atropellaron a un chavo de menos de 100 metros del puente peatonal frente a Sendero.
0: Junior el Pirata.
1: Dice por acá, excelente, excelente Mar, saludos a la base Kiosco desde La Pila y estamos a la escucha de parte del Junior.
0: Bueno, saludos Marisol, ahí está, mira, la señora del Ríquez Cara Niño. Puedes felicitar a mi esposo por su cumpleaños y porque hoy cumplimos 25 años de casados. Y poner la canción de Mi Promesa de Pesar.
1: Ah.
0: Bien antigua, ¿verdad?

0: Bueno, ahí está, saludos al Maps. El rey del sex.
1: Sí, saludos al super muñeco y a Don Chava Planta, a Casby, al pollito Chin, que está bien feo, y a sus usuarios que huelen bien gacho también.
2: Milara, Deporte Vial, Autobús Futura, quedado en la salida Matehuala rumbo al distribuidor, ahí para que la apliquen.
0: Quedado en la salida Matehuala rumbo al distribuidor, camión de Futura.
2: Se va a empezar a hacer el tráfico choncho.
0: Clarita Manuel, lo normal, la monja a las 3:40 de la...
1: Hola. ¿Qué es una monja, güey?
0: Sí. Ahí está, mírala. ¿Sabes qué? ¿No será que muchas veces bájate para grabar algo así rápido?
1: Pues igual, pero eso sí se ve medio gachota, ¿no? Sí.
3: Saludos, Mando Larucho. Saludos, Cristian Castro de Temu. Armachini, póngase la rolita de Toda la Vida de Manuel. O sea,
0: Alan Zarate, Transporte Ticha y Guillermo Yepes. A ver el Casparín.
4: Sí, Manuel, muy buenos días, amigos. Aquí en la trabajación, echándole ganas con toda la actitud, amigos. Y un saludo desde Mantua, Ohio, a María Cecilia. ¡Ánimo, raza!
0: ¡Ánimo! ¡El Drupi!
1: Saludos y bendiciones. Buen martes, por favor, una rola de los Rehenes, Corazones Rotos, mil bendiciones.
0: Iván el Chino, excelente. Y otra vez los semáforos del 104 Industria nos sirven. Pepe Tronqui, gracias, Chino.
5: Saludos, saludos, te bendecido día, feliz mucho. Sientes el Pepe Chuqui con la mejor. Y ánimo, mis viejos chulototes.
0: ¡Lupille!
1: Saludos para el Bodocón, mandalos para el Machote del Gambo.
0: Saludos al Choche, a la Continente, al Calchetón y al Pollo. Saludos al Tocayo, que está buscando chica todavía, 4305-2715, Adán Zavala.
1: Para todos los martes de nostalgia, saludos y menciones a toda la audiencia.
0: El Agrio, excelente martes de nostalgia, el Caminante. H1 no se abrió el...
1: Se fue para arriba. Ahí está, buenos días siempre, escuchándolos, gracias, hermano.

0: Saca el bisu, Danielo, Omar Valentino, Neris, el forastero y todos sus amiguitos del Armex, Cleto, Hormiga, Tomasito, Melón, Chay, Canalita, Charlie. Ahorita, deja ver qué podemos hacer. ¿Una qué? ¿Ramón Oyola?
1: Una autofelicitación, ya que hoy es mi cumpleaños, dando gracias a Dios y a la vida, que no me falta el grito de felicidades y mis mañanitas.
0: Ade Hernández. Saludos a mi esposo José Carrizales, que la lleva a la escuela, a Abby Carlen, que lleva al Conalep. Le gusta mucho escucharte, gracias. Ready.
1: Dice, excelente día, Marta, para... nostalgia para su esposa Miri Chacón, que la ama, para Pepe Tronco y Rosa Melosa, y siete males para el pollito Chin, que está pero gacho.
0: Como quien pierde una estrella, pide el Tobar, Alejandro Fernández. El Fox 3590, Dios los bendiga, pollito Chicken. Y a todo el personal de Tecnia, Ruta Wenceslao. Héctor Hernández Villafuerte, saludos. Abrazo, carnal. Yandelito.
1: Un saludo para Daniela Celestino y un mugre chiquilla.
0: Mugre chiquilla. El oso Will. Saludos, ánimo Tavares. Ánimo Tavares, buen día, descansar, florecita.
1: Dice, Manuela, buenos días, te mando un besito. A ver, ya cambió la foto.
0: Te voy a...
1: No, pues siento que se me va a dar un zurdazo un día, güey.
0: No le hace.
1: Dale, perro, bájame el cerilla.
2: Me pongo como un
0: loco. Ahora, como dices tú, te estás viendo bien lento. Para todas las bandas de transportes, LTP, Don Fran, Ed Morán, Oscar Moreno y su funda David. De parte del papita, el vigilante.
1: Se está empezando a llover en el eje 114, mando la luz.
0: Saludos al chamaquín, a mi ex que está de luto. Ah, caray. Y saludos hasta Buenavista, Villajuárez, están de luto, se nos adelantó un grande, la señora Sabina. Pues, que en paz descanse.
1: ¡Ah!
0: Regálame una copa.
1: ¡Cacerote, güey!
0: Sí, pero no se le ve la cara. Saludos, Juan Luis.
1: Saludos a los usuarios de Ruta 37 de Drexel Mayer, que ya están despertando por llegar a la planta. También saludos al manico del chofer.
0: Salud, Berito, buenos días. José Nieto de su abuelito hasta Miami, Florida, el Torento.
1: Préstame un paño para sacar. Guácala.
0: Es Mart. ¡Ah!
1: Ese es el de ayer, güey.
0: ¿Qué le pasó?
1: Se quiso atravesar y pues se lo llevaron.
0: Y yo creo andaba en estado inconveniente.
1: El
0: ¿no?
1: puente estaba como a 50 metros, güey. Puente peatonal.
0: Y se murió.
1: Sí.
0: Nadie se paró.
1: No, sí, creo que sí se detuvo el conductor.
0: Bueno, saludos al Chito, manes, dime vaquero, presente, el Peter. El forastero. ¡Ah!
3: Pito, buen día, mi hermano. Te voy a defender, mi pollito. Ya, dejen a mi pollito. Está bellito, ya sabemos. Pero está curiosito.
0: A ver, Juan, Paranal, México, ruta 18. Buenos días, Manuel Saldaña.
1: Que siempre tu Señor les bendiga enormemente hoy y siempre. Gracias, hermanito.
0: Rustel Vaqueiro, felicítenme por mi cumple, es el 17 de septiembre. ¿Nos vamos ya?
1: Vámonos a corte.
0: Ahorita regresamos, salud.

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5: ¿Recuerdas la última vez que te reíste tanto que te dolió la panza?
6: ¿O esa tarde en que comiste con toda tu familia y sin saber por qué, sentiste que todo estaba bien en el mundo?
5: Eso que sentiste tiene nombre, tiene ciencia. Y aunque parezca increíble, se puede medir. Hoy hablamos de la felicidad. La Organización Mundial de la Salud dice que la felicidad no es solo una emoción bonita. Es un estado que causa bienestar, que alarga la vida y que nos protege frente al estrés, la depresión y los golpes duros que trae la existencia. La felicidad involucra emociones positivas que nos ayudan a mantener relaciones sociales y laborales más sanas. No es que los felices no tengan problemas, es que cuentan con herramientas emocionales para enfrentarlos sin quebrarse. Según el Informe Mundial de la Felicidad 2025, impulsado por la ONU y la Universidad de Oxford, México entró por primera vez al top 10 de los países más felices del planeta, en el lugar número 10 entre 147 naciones. Sí, lo escuchaste bien. El país que inventara el taco, la fiesta de 15 años y el no te preocupes, todo se arregla, resultó ser de los más felices del mundo.
6: Y no es casualidad.
5: Este informe mide cosas como el ingreso, la salud, el apoyo social, la libertad, la generosidad y qué tan libre de corrupción se siente la gente. Pero los investigadores descubrieron algo que a los mexicanos no suena familiar.
7: Y por acá están saliendo las tostadas, están los chiles, no pueden faltar los chiles porque si no... ¿Qué tenemos ahí, jóvenes?
5: Compartir la mesa con otros es uno de los factores que más felicidad genera. Comer acompañado, tener a alguien de confianza para los momentos difíciles, saber que no estás solo, eso que en México hacemos casi sin pensarlo, resulta ser oro puro para el bienestar. Ahora, la ciencia también se ha transformado. Durante décadas, la psicología se enfocó casi exclusivamente en estudiar lo que nos hace sufrir. Las enfermedades mentales, la ansiedad, la tristeza profunda. Pero a finales del siglo XX, surgió un nuevo enfoque llamado psicología positiva, que le dio la vuelta a la moneda y se atrevió a preguntar, ¿qué nos hace fuertes? ¿Qué nos hace convivir mejor?
6: ¿Y qué experiencias nos llenan de sentido?
5: Estos estudios también buscan identificar los obstáculos que nos impiden sentirnos bien y cómo superarlos para vivir en armonía. Y en México ya tenemos quien estudie esto de cerca. Desde 2018, la UNAM cuenta con un laboratorio de la felicidad, ubicado en el Centro Regional de Investigaciones Multidisciplinarias en Cuernavaca. Ahí se investiga cómo construir bienestar en escuelas, familias y comunidades. Trabajan con terapia del reencuentro, talleres de manejo de emociones y algo tan sencillo como revolucionario, promover el buen trato entre las personas. Cada persona construye su felicidad de manera distinta. Sí, pero la ciencia ya nos confirmó un secreto que las abuelas de este país siempre supieron. La felicidad no está en tenerlo todo, sino en compartir lo que se tiene. Así que hoy, antes de dormir, manda ese mensaje, haz esa llamada, comparte esa cena. Porque ser feliz, más que un golpe de suerte, es un acto que se cultiva todos los días con los demás. Con información de Una Mirada a la Ciencia, publicación de la Dirección General de Divulgación de la Ciencia de la UNAM. Les saluda Mónica Genis.
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0: Ya estamos de regreso. Martes de nostalgia.
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2: ¿Cómo me gusta esa rola, Mandolaruso?

0: mundo, relájese. Disfrute este martes. Está lloviendo. Está lloviendo en algunos puntos de la ciudad. No tan fuertes. Llovizna, pero al fin y al cabo, para resguardarse. Disfrútelo. Todo lo que provee Dios es bueno. Es bueno. Aunque de repente yo sé que diga, híjole, no, se encharca, no me deja avanzar bien el día. Pero todo lo que provee Dios siempre es bueno.
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0: Bueno, salud, Delia. Feliz martes, Delia. El rey del sex, el usa la Gilbertona de la Continental, el mapache. Para transportes integra sin tamales para el capibara. Gaby Gaviota.
3: Buenos días, Gaby.
0: Buenos días, espero que estés bien, Gaby.
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0: Ollita de los Arcos. Ahorita vemos a ver si podemos contactarlo. Rosy Martínez.
3: Excelente martes, guapos. Cuídense, saludos de la trabajación acá en Toluquita la Bella.
0: Toluquita la Bella. Oye, qué bonito quedó el estadio de Toluca, Me gusta mucho ese estadio. Tiene un diseño como muy europeo.
3: Tipo inglés, ¿no?
0: Tipo como inglés, exactamente. Ya, inglés. Raymond Tilinga, salud. Sienta mal esa altoreta, esa qué bien. Se dice buenos días, mi amor, con voz cachichurris.
4: Buenos días, amor.
0: Tú eres mi sol. Sienta males al rey del sex, dice el compa García. 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Sentí cosas de mujer. ¿Quién es este o qué? No lo tengo agregado.
5: Buenos días, Narita. Buenos días, Manuel. Ese estadio se parece, el de Toluca se parece al del West Ham. Chéquenlo, hagan de cuenta que lo están viendo. Ánimo.
0: Sí, más o menos. Es el carnalito. Pues ahí dice, carnalito de Producto Rodríguez.

0: Mira la foto, vienes con tu señora, ¿no? Que en paz descanse. ¿Sí, no? Robertinho Ramírez, tráfico lento de La Pila hacia Santa María. Pues váyase con calma, de verdad. De verdad. Nada, es cuestión de, ¿cómo se dice? De disciplinarse, Manuelo.
1: Así es, Mandolerucho.
0: No hay por qué llegar tarde, ni modo. Media hora, nada más, media hora más temprano, levántese. En serio, vengo desde bien lejos, ya que estamos siempre puntuales.
2: Sí, en la carnalita, viejo, ya el jueves cumple ya dos añejos de haber partido. De que se nos adelantó.
0: Dos viejo. Años, híjoles. Bueno, Dios la guarde. Muy bien, chiquilla, para Monse y Sofía con la voz de Silla. Vamos al colegio. Al colegio Johannesburgo.
1: No, Johannes Paulus.
0: Las salesianas. Mugrachotudas.
3: Buen día, gordos hermosos. Saludos, que mi padre Dios me lo bendiga.
0: Javier la Mamba Negra. Alex.
1: Con esas canciones tengo ganas de ti, Lara. Guácala.
0: Angelo.
1: Dice, ya desperté, amores, hoy martes debemos disfrutar del día, bienvenida a la lluvia, el agua es bendición, me siento contenta, empoderada, libre como un ave que vuela con las corrientes del aire. ¡Eres hombre, Ángel!
4: ¿Cómo es, Larita? Porque a mí el colegio...
0: ¡Me enerva! Oh, ¡excelente día, Alessandra! Hablando...
1: ¡De Goofy, güey!
0: Hablando de Alessandra, murió el papá del... De la esposa de Derbez, Alessandra Rosaldo.
1: ¿En serio?
0: Murió su papá, me imagino que ya grande de edad. Pues ya está. Qué bonita está Alessandra, mira.
1: No le voy a dar un efisema, güey.
0: No la traigan. Avi Danae.
1: Que tengan un excelente día. Buenos días, Avi.
0: Buen día, Avi. Que te vaya muy bien.
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0: No sé por qué me gustan mucho las rolas, las baladas.

0: un perro quinto.
1: Y mírame ahora.
0: Peor, estás peor, hijo de... Mario, que se pone gel.
1: Dice, ya andamos laborando, escuchando la mejor desde Agualulco.
0: ¡Salud, Agualulco! ¡Charcas! ¡Salud, Matehuala, doctor Arroyo! ¡Salud a todo Guanajuato! ¡Lequeitio, Guadalupe, San Felipón, Guanajuato! ¡Salud a todos a Toluca, Tijuana, en Baja California!
1: ¡Querétaro!
0: ¡Querétaro también! ¡Monterrey!
1: ¡Cochinilla!
0: Ayer me contactó alguien de Monterrey, dice, no me lo pierdo ahí, siempre los oigo. Que escuchan la mejor de... La mejor de aquí de San Luis. Tú y yo corriendo por la orilla de la presa del Piaje, me han tomado de la mano y de fondo esa canción. Ah, oh, vete solo corriendo, güey. ¡Tacho!
1: Dice, para salud para el Mickey y el Beto que vienen de Gays para la tía y el Paquito que vienen dormidos y su servilleta el Tacho en camino a la chamba.
0: Pues a darle, Tachito. ¡Ojalá! ¡Hombre! Mira, mira.
1: Perrillo. Oh, andaba, pero...
0: A ver qué dice el Poncho González.
2: Señores de la mejor, saludos desde las 5 y siempre. Ánimo, pongan esa rola de bachata rosa, pero completa.
0: Pues no. Si era bachata rosa, no sé. Salud, Gatper. Creo que nos mandó fotos de viejas encueradas. Fíjate que el otro día nos mandaron fotos, por ejemplo, de Sacha Montenegro y por error las borramos, ya no vimos. ¡Como te gofin! Hey, se agarra buena chicho. No. A ver qué dice el Pablín, Ancazam, Toño Avilés, Checo y su duplex. A ver qué es torta qué.
1: De huevito.
0: A ver, amor. Sam, por eso andan bien pedorros todos los de la Bimbo, puro huevo.
1: Uy, se ve buena, güey.
0: ¿Qué es de huevo, va?
1: Huevito con como con jamón, ¿no?
0: Con de papa, naranja, güey. No, hombre, es una bomba de tiempo, güey.
1: Y salsita, güey.
0: Bueno, yo... Por ejemplo, yo nunca pruebo jugo de naranja. Ajá. Soy muy reactivo, de volada se me suelta la panza.
1: ¿Neta? ¿Nada más con ese jugo?
0: Sí, nada más. O por ejemplo, una michelada también. Mm. Como nunca las pruebo.
1: Claro.
0: Escuchándolos como cada día desde el hospital del chiquinillo y la mujer, laboreando el Galeana.
1: Ah, oh, espérame, güey.
0: Con la barba.
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0: ¿No te has fijado que toda la gente que le sale la barba, no por arriba, sino por la papada,
1: ajá,
0: no se dejan el bigote? ¿No te has fijado, güey?
1: Pues este...
0: Toda la gente que le sale la barba así, no se deja el bigote, güey. O sea.
1: ¿Pero de quién hablas, de él o de ella, güey?
0: No. Ah. No, en este caso nomás de él.
1: Ah, ok.
0: Pero toda la gente que les da la barba nomás por el lado de la papada, nadie se deja el bigote. Siempre hacen eso, güey.
1: ¿Será por qué? ¿Por gusto? ¿Por estilo, güey?
0: Por estilo, ¿sabe? No sé. Bueno, a mí la verdad nunca me ha gustado que hagan eso. O sea, que no se dejen. O no les sale, güey.
1: ¿También?
0: Se me hace que es eso. Pido disculpas. Ese ángel amaneció en modo duquesa, en modo señora refinada, supervisora de Avon, accionista activa de Betterware, encargada de turno, señora y locochona, y luchona, Chabela Vargas, María Félix, Jay Rivera, Paquita triunfante, madura, suave como gaviota, pero felina como una leona, tranquila, pacificadora, pero al mismo tiempo irreverente, revolucionaria, feliz e infeliz, idealista y soñadora como Lupita D'Alessio. En modo poderosa, mujer va norte. Porque entre ser o no ser, ella está totalmente palacio.
1: Ah, que no estés burlando a la gente, güey.
4: Bueno, sí, mira, aquí andamos bien pilas por la ruta 10 perimetral, toda la bandota de la ruta de los 8000, bien pilota, Papi Jason.
0: Papi Jason y la ruta de los 8000. Sarita, salud para doña Carito. Ya se le hizo como ya se le hizo costumbre, me lleva tarde a la prepona. Sarita, ya, Sarita, muévete sola, mamacita. ¿Talás?
1: No, güey, no. Es pegriloso.
0: Moni Vidente.
1: Saludos y bendiciones por el simple hecho de estar el día de hoy.
0: Es correcto, Moni, es correcto. Gerardo Cervantes.
1: Vencido martes, hay que relajarse, ánimo. El cochiloco.
5: Es el Pablín Pedorrín. Aunque no coman huevos, siempre andan muy gasificados, Milara.
0: Genial, aún me queda en mi playera el mundial pasado. Saludos al Sergio Angelo, espíritu viajero. A mí me gustan mucho los hombres barbudos. Me siento muy segura caminando el brazo de mi hombre. La mascota oficial de México, el Huachicolín. Eso está buena, ¿eh? La mascota oficial de México, Huachicolín. Camilado es. Salud de mi compañero, el Conan, con anemia. Y me
1: siento aniquilado. Así me imagino el pollito chicken, güey.
0: Aniquilado si no es. Deja tú, güey, jodido y lo talla mal encarado, güey. El hombre debe estar feo, pero hay unos hijos de su hija.

0: ¿Dónde andabas, Carlos Esteban García?
1: A mí tampoco me gusta la barba ni los bigotes porque luego pican.
0: Bueno, eso sí, ¿eh? ¡Salud, Mari Carmen!
2: Ah, ¿ya chocaron o qué?
0: No sé, pero apenas está escribiendo el Torento.
2: Dice, ya los de secundaria y preparatoria siempre andan enojados, ¿verdad? Mi mando y de ya nada les embona.
0: ¿A poco no está muy guapote mi supervisor?
2: Ah, chingada, eso es un Pablín, pero con sobrepeso, güey.
0: Mira, el supervisor del Pablín tiene la clásica cara de niño gordillo de balneario, güey. Mira, tiene cara de niño, güey.
2: Güey, está idéntico al Pablín, güey. Vele las cejas, ah, vele la nariz, güey. Es el Pablín, pero con...
0: Pero gordo, gordo de la cara, va, sí, un poquillo más gordillo.
2: Oh, de la cara.
0: Oye, mira, se parece un chorro a ti, Pablín. Aunque bueno, este...
2: Sí, no, pega.
3: Ay, te ves bien pasiva. Te ves bien pasiva y comelona.
0: El amor, el corazón. Se llama Daniel, güey. ¿Daniel qué? Ah, nomás dice Daniel.
2: Es que, ¿verdad? Velo, güey, está idéntico al Pablín.
0: Sí, tan igualito, Pablín. Pero tiene cara de niño el Dani.
2: Es como el Ricky, güey.
0: Ándale. No, el Ricky sí se voló la barda, güey. El Ricky se quedó en...
2: Hasta el tamaño.
0: Como el Chavo del 8 en 8 años, güey. Algo
2: más
0: así.
2: O menos.
0: Es correcto todo eso que escribieron sobre mí, pero hay algo que sobrepasa todo y es que soy simplemente mujer. Ni princesa ni esclava.
2: ¡Ah, la madre!
0: Pues felicitar a mi bebé de 200 meses. Ay, güey, está bien feo el día, güey.
4: Ahorita hay un accidente después del Puente Corona.

0: Ojana significa Andreita Mugre Chiquilla.
1: Vientre de viejo payaso.
2: Parece Julio, pero es que...
1: Moño.
2: Guachicolín. Está... Saludos para los de Transporte Star, en especial ruta interna de BMW de parte de Luigi. Está buena esa foto, ¿no? Me iré con él, dice. Como de veras, parecía un niño, ¿ah? Tiene cara de niño, güey.
3: Digo.
2: De esos niños que te dan su lonche, güey, o te...
3: O se lo quitas.
2: No, no, güey, no. O que le traes uno a tu mejor amiguito, güey. Pero sí se parecen, Pablín. Haz de cuenta el Pablín que... Con unos
3: 20 más.
2: 20 kilillos más. Nah, más no tanto. Sí, bueno, sí. De veras están igualitos, güey, no manches.
3: Ven la nariz, las cejas.
2: Como si fueran hermanos de leche, güey.
3: Guácala.
2: Sube el estado del guachico. Sí, fíjate que sí. Ahí voy, papi. Sí, súbelo, güey. Está bueno, güey. Bueno, son las 7:04. Ahorita regresamos.
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1: El fútbol femenil ha crecido los últimos años, tanto en torneos como en audiencia. Aún así, hay mucho por hacer. La FIFA busca fomentar este deporte en las 211 federaciones para incrementar las oportunidades de competición y que más mujeres y niñas tengan acceso a él. Pero no solo se busca que la participación femenil esté en la cancha, también se busca que los puestos de liderazgo representen de manera fiel la diversidad del deporte. El objetivo es que en 2027 haya 60 millones de jugadoras a nivel global. Yo soy Memo Schutz. ¡Vamos México! 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
2: ¡Cállese, mugre chiquilla! ¡Saludos a la maestra Claudia!

0: que huele bien feillillo. Y no se baña, cala niños. Toreto, que le viste qué.
1: ¡Hernando!
0: Gracias a toda la gente que está metiendo a ver el estado. El estado y que subimos una foto bien burlista. A ver, el Gogi.
2: Para quiero que le manden un saludo a mis abuelas, Oscar y Catalina, y a mí y a mi hermana, que nos mande su mugre chiquillo con la voz de Barney, y que también le mande saludos a mi papá Tao, que está en el trabajo, y a mi hermana Eli, que está en Argentina.
0: Bueno, para toda la familia, Gogi, mugre chiquillo, y a tu papá también, mugre chiquillo.
3: Ven, Larita, nomás no tienen mucho chopo. Y mándame un ¿eso qué?
0: ¿Eso qué, Carlito?
4: Hola, Larry Manuel. Hola. ¿Puedes mandarle un mugre chiquillo con la voz de Stitch? Soy Leonel.
0: Leonel, eres un mugre chiquillo.
5: Diantre de viejo payaso.
0: De mí no van a estar hablando, del héroe Alonso. A ver, el Alonso, ¿qué dice?
6: Mándame un mugre chiquillo con la voz de con la voz de Stitch. Soy Carlita, que tengas un buen día.
0: Ocana significa Carlita. ¡Mugre chiquilla!
5: ¡De viejo payaso!
0: Daironcito, regálame un saludo para Dairon, hoy tiene examen. ¡Vamos, Dairon!
7: ¡Bien,
0: ahí
7: niño!
0: En el examen, llévate un clip de la casa. Ahí en el examen, en la hoja le pones con un clip un Sor Juan ahí para que... Ya, para que no le haga de todo la maestra.
7: Cómprese el desayuno, tenga.
0: Cómprate algo.
7: Venga,
0: cómprate algo, cabrón.
7: ¡No! ¡Oh, güey!
0: Vámonos de parte de Carros con Llantas hasta el tráfico, Michelle. Saludos, Alejandro. Alejandro.
8: Hola, buenos días, soy mi Alejandra. La Salita y la Danita no se bañaron, ni mis padres.
0: ¡Guácala!
8: No se
0: bañan. ¡Guácala! Todos los niños que no se bañan. ¡Ay, no puede ser! A ver, Karina Reina.
7: ¿Puede mandarle un saludo a mis hijos Evan y Karime con la voz de Stitch, que vamos a la escuela?
0: Sí, vamos todos.
5: ¡Diantre de viejo payaso!
0: ¡Mugre chiquilla! Para Constanza y Xiomarita.
9: Ay, Costecita y Chomarita, mugre chiquillas. Mándame una foto de tu mamá. ¡Ojalas!
7: No estudien, niño.
0: No estudien, mamá. Pues,
10: mugre chiquillo para Renesme, Saraí y Fernanda y mi abuelito misterioso.
0: Renesme y Saraí, tu abuelito.
7: Está vive.
0: Ahorita es el misterioso, ya. El un rato. Par de años más va a ser un misterio, tu abuelo.
10: Que vamos rumbo a la escuela con. Con la voz de.
0: Cállese, mugre chiquillo, te tardaste. Leo.
7: Mándale un mugre chiquillo a Yamilet, que va a la escuela con la voz de Homero.
9: Yamiletita, te voy a invitar una malteada en la taberna de Mou.
0: Para los mugrosos de MTI que vienen bien jetones y los choferes de Euromax sientan males al de la ruta E de parte del Sobaes. Rafa Guevara.
7: Un saludo a mi hijo Leo con

0: La voz de Stitch que ya va a la escuela.
1: ¡El chiquillo!
2: ¡Diantre de viejo payaso!
1: El 100 Taxi 3851.
0: Ay, ¿con qué rol iniciaste el programa, güey?
1: A la de Para decir adiós con Dani Rivera. Ahí va. El nombre de la canción con la que inició el programa. Ah, ¿qué pasó, King?
0: Así luce el eje 140, ¿ve? Está todo bachudo, güey.
1: Ah. El Chepe nos reporta Zapato Aarón. El zapato de Aarón.
3: Mándame un saludo para la China y el Junior de Mayron Simpson. Ya vamos a la escuela.
1: Mugre chiquillo, la China del Junior, ¿verdad? ¿Qué te dije?
0: Están idénticos, güey.
1: Te digo, güey. El Costeño hasta Veracruz. Saludos a mi hijo Giancarlo Italiano que se alista para ir a la escuela. Al Costeñillo, el jefe en pañales. Saludos, el Chompo Valencia.
0: Mándale un muro chiquillo a Gael y Jocelyn con la voz del puerco araña.
1: Puerco araña, puerco araña. Semáforos de Galve y Río Verde no funcionan. Chale. ¡Ah! Saludos al Maximiliano de Hamburgo.
0: ¿Karen qué, güey? Karenca.
1: Hola. Canelón.
0: Algo así.
1: Sí, Canelón.
0: La madre, güey.
1: Saludos al Maximiliano que nos mandó fotos de viejas encueradas.
0: Y no es queja.
1: Miguel Chávez.
0: Ah, su bigote, mira.
1: El Mike.
0: Dice, yo no me dejo el bigote porque mi chica me dice que le pica cuando le doy guácala.
4: Ah. Un saludo para mi hijo Caleb. Con la voz de Homero, mi hermano. Va bien dormido a la escuela.
1: Calepsito está jetoncito. Saludos, Alonso, el riatón. Aarón, la polla de los arcos. Saludos. Marinela Untiveros.
0: Un saludo para mi hijo Eric. Estamos esperando que se nos haga tarde para bajarnos del carro.
1: Ah, mugre chiquillo, mira. Chinotas y ciegas como te gufi.
5: Buenos días, Marita, buenos días, Manolo. Está chida la mascota del mundial, Huachicolín. Saludos desde las Rusias, Villa de Reyes.
1: A ver, Nancy, ¿qué dice Nancy?
0: A ver.
6: Mandaron mugre chiquillos. Y le pueden mandar un saludo a mi mamá. Soy Eitan, que tengan un buen día.
1: ¡Eitan! ¡Ánimo, Eitan!
0: También se dejó el bigote, mira.
1: Dijo Lugo, qué perro asco.
7: Hola, buen día, ya me voy a la primaria, adiós.
1: Rúmbele, rúmbele de aquí, mugre chiquillo. Super guachita.
0: Faltó el de Fernandita, mandó la ruso.
1: Ale Gamboa.
0: Mándale un saludo para Ulier y Caleb que no se bañaron.
1: Aguácala. Claro, mugre chiquilla, mi pequeña Ali hoy no va a ir a la escuela, le dio temperatura. No, pues no estás al pendiente de esa niña, güey.
0: Ah, no le digas eso. Está el DIF escuchando.
1: No. Saludos a mis amiguitos del DIF.
0: No, güey. No estudien, niños. Pueden promocionar Byte.
1: Aprendan al rey Montilinga. Se lleva a la niña a vender pan.
0: No, güey, tampoco. Esa es mi explotación.
1: El laboral infantil.
7: ¿Por qué no estudié en mi casa? Me pueden mandar un mole chiquillo. Por favor, porque estaba estudiando mientras íbamos a mi escuela.
1: ¡Cállese, mugre chiquilla! ¡Esa Letia!
0: ¡Aletita!
1: ¡El Jano! ¡Saludos al Jano Tololongo!
0: Dice que no estudian los mugre chiquillos, pueden vender cigarros en los antros.
1: ¡Ah, también! ¡Mugre chiquillo para Alexis y David no se bañaron! ¡Guau!

0: Muy King Kong.
1: Dice, pregunta seria para los taxistas. ¿Cada cuándo les hacen revisto? ¿Cuánto les cobran? ¿O por qué no me paga el que me debe? Que dice que... ¿Y nosotros qué tenemos que ver con que te deban, güey?
2: Sube las vocales.
0: Ahí van ya.
1: De una vez, güey.
0: Saludos al carnal del Emanuel, el Julián, mi Electra. Para María, José y Daniela. Con la voz.

0: ¡Mándame la del fondo! ¡La de 1300!
1: La dice Manuelo, buenos días.
0: Hola.
1: Mándale un saludo al a mi papá el Cachufas de la ruta 286. Soy Jimenita.
0: Jimenita, dile que cómo llegaste a este mundo.
2: No, niña, no preguntes eso. No preguntes.
0: Salud para mi hija Lía, que está cumpliendo años, Lía. ¡Felicidades! Y el único que vas a recibir, niña, bola de marros, que son tus papás.
2: ¡Cuconos! ¡Ah, no, pero es un papá, güey! No te lo puedo poner, güey.
0: ¡Merced! ¡Ah! Oh.
2: Ah, mira, tremendo perro.
0: Perrazo. El agrio.
2: Dice, una chilla para Hazel, que ya va al colegio.
0: Ya, rúmbale, niña, ya estás talegona, eh.
3: Hola, soy Rodrigo.
4: Mándame un saludo, soy Luis Mario.
3: Poki Payo.
0: Son los guasoncillos, ¿no?
2: Ya, son tres, ya, gruesón, ya, güey. Sí,
0: y la maestra apócrifa.
2: Sí, es buen maestra, bien, güey.
0: Saludos a Sarita, que no quiere la escuela. Nomás la ponen a tejer un mantel y dice que no es justo. Con la voz de Barney. ¡No le hagas de pedo! Sienta males a los tránsitos, que nomás la están engordando ahí la campiña.
5: ¡Siéntamelo!
0: El Pirri.
2: Un muy chiquillo para Yuri, que va a trabajar, y para Iker Tello, que va a la escuela y no se bañaron.
6: ¡Fuchi!
0: Es peor los nombres que les pusieron. Demanden a sus papás.
7: Hola, un chito más a Alan Zárate y al Guillermo Yepes, que ya se pongan a trabajar con la voz de Homero, de parte de su tío.
0: ¡Salud para Juli! ¡Hola, enfermera!
2: ¡Cachufas!
0: ¡Salud, Juli! El pan es número 26. Mándame el mugre chiquillo, dice Michelle. Que no estuvieron los mugres chiquillos. Pueden andar tapando baches y pidiendo dinero, chiflando, Emanuelo. No te voy a permitir que hables así del Vicky.
2: No, pues es que Biden es muy bueno, niños.
0: No digan nada, que ahorita me voy a ir con el vikingo. Voy a andar en la avenida Fleming. ¿Dónde vas a estar tú?
2: Con
0: la gente de Byte. A ver.
2: A ver, dale, ahí está.
8: Oli.
0: Ahí está ya.
8: Vamos a estar casi cerquita de la bodega Aurrera Express de Avenida Fleming. O sea, a como unas 4 cuadras de Frank Zarat. Más o menos a esa altura.
0: Ah, es que
8: es en el mero mercado. Vamos a estar en el mercado ahí con un toldo y el banner de la mejor FM.
0: Ahí está, con la gente de Byte.
8: Byte.
0: Voy a cambiar a Byte.
8: Cámbiate de sexo primero.
0: No, bueno, aparte. No, pero sí, ya no quiero registrar. Sí,
8: o sea, ya deja de agarrarle a Manuel el suyo.
2: Ya tengo los pechos, güey. Ya nada me falta.
8: Guácala, qué perro asco. ¡En la cara!
2: ¡No! Eres un cerdo, barbón.
8: Ay, papá. Pero mira, para esas cochinadas, para que puedas seguir viendo tus cochinadas, tu pornografía.
2: ¡Cállate, güey! Estamos a la hora de los niños. Este es un programa educativo.
8: Ah, perdón, tu cronografía.
2: Sí.
8: De cuando perdió el Cruz Azul o ganó el Cruz Azul.
2: Fuimos campeones. ¿Y el Atlético de San Luis?
8: Estamos hablando de otra cosa. Puedes utilizar los datos de Byte. Oye, no, para decirles a la gente de una vez, ahorita que aprovechamos.
0: A las 11 de la mañana tenemos el control.
8: Pero nosotros estamos ahorita desde las 9 hasta las 3 de la tarde. O sea, la gente de Byte va a estar desde las 9 hasta las 3 de la tarde apoyándolos con la vinculación, porque acuérdate que el 29 de junio ya es el último día, güey.
0: Para que usted registre su línea y sus datos, Curvy, datos biométricos, no sé qué.
8: Yo le registro la línea.
0: Perras.
9: Sí, es Larry y Manuel. Soy Jesús, les voy a decir un chiste.
8: Nosotros para que pruebe los datos de Byte.
0: Sí.
8: Bueno, yo traigo Byte. Wey.
0: De hecho, no es en serio, si me quiero cambiar.
2: ¿Cómo tardan en la vinculación?
0: De volada, ¿no?
2: ¿Neta?
8: O sea, haz de cuenta que te hago la portabilidad, dura 10 minutos en lo que pedimos datos biométricos, la INE para la vinculación, ya los hace la portabilidad con el mismo número y la portabilidad que hay al día siguiente, pero tú puedes seguir utilizando tu chip actual.
2: Ajá.
8: O utilizar el nuevo que te vamos a dar junto con un lo que es un número transitorio. Entonces, cualquiera de las dos.
0: Que te grite Lugo, ya está activado. Te quedaste a medias de... ¿Quién es Mía Marín?
2: No, güey, no, no puede ver tu historia.
8: Para que no se te quede trabada.
0: No, no. Tenemos chiste de niño del hijo de Alma.
5: Era un chiste. ¿Qué le dijo una pared a otra pared?
0: ¿Qué?
5: Nos vemos en la esquina. Y la chungu.
0: La changa. Más que vuelan, niño. Pero el reclusorio.
6: Manolangas. Vine al saucito, sí existe el saucito.
2: ¿Eso qué tiene que ver?
0: ¡Buenos días, Lupita! ¡Ajalas!
2: ¡Ah, oh, cómo te gufi, güey!
0: José Pineda, Zabalita, David Núñez, salud. Personalízame como el David, yo solo con la voz de Chip para Santi y el Peque, que no se bañaron, no quieren ir a la escuela. A ver, ya me perdí un poco. A ver, acá. El Jonas.
2: Mándale muy chiquillo a Martín Uriel, que ayer hizo su tarea solo, sin ayuda de nadie, mandó Laruso.
0: Está bien. Saludos al rey del cebo y todo el personal. Planta técnica, ruta Wenceslao. La ruta de la lujuria, el pollito chicken. A ver. No digo nada. El Cris. Saludos. Brendan.
2: Salud para mi hijo Giovanni con la voz de Homero, que trae unas ganas de entrar a la escuela.
10: Tómale fotos a tu maestra para que te entretengas.
0: Pepe Reino Ventura.
2: Mándale muy chiquilla con la voz de Teach para mi nieta mía y su papá Alex.
0: ¡Mogre, chiquillas!
11: ¡Entre de viejo payaso!
0: ¿Cómo te gusta, pinche canción? Salud, Enrique, con la voz de José José. Vamos a la escuela. Rúmbale, mugre chiquillo. Juan Luis nos manda un video de qué.
2: De carros con llantas, güey.
12: Este es el tráfico que se ocasiona aquí en el eje 140.
0: Oye, está si bien lastimada las calles del eje 140.
12: Todo el tráfico. Y una que no te...
0: Híjoles.
13: Hola, mi cachufas. Soy Keiko.
0: Es el JR Alexo.
14: Hola, Manola.
0: Hola.
14: Buenos días. Me mandas un saludito a mí, que me llamo Renata, con la voz de Stitch. ¿Te cuento un chiste?
0: ¡Sí!
14: ¿Qué le dice un pez a otro pez?
0: ¿Qué?
2: ¿Qué? ¿Cómo? No, a ver, no se escuchó, güey.
14: ¿Qué le dice un pez a otro pez?
0: ¿Qué?
14: Nada.
2: No, no te burles de los niños y de sus chistes, güey.
0: Vale más que saques buenas calificaciones, niña. Como tengas un día... El Mickey, Iván el Chino.
2: Ya llegó a engordarla, pero en lugar de ponerte en el 104, donde no sirven los semáforos, andan en el 102.
0: ¡Ajalajas!
15: Buenos días, Lara y Manelo. Mándame un saludo porque hoy no voy tarde a la escuela. Me llamo Lía.
0: Lía, dijo Lía, ¿va?
2: Sí, güey.
0: ¡Mugre chiquilla!
2: Ah, también lo viste, güey.
0: ¿Qué cosa?
2: Ahorita te digo.

0: Fanny. Hay una que se llama Escoba. Regala un saludo a Dairon, que hoy tiene examen. Así con no te sepas una pregunta, en ese espacio en blanco le pones: no me la sé, maestra, pero tengo fotos de usted.
1: Clarita, tengo examen, échame las buenas vibras.
0: Eso. ¡Bravo! Es todo, Dairon. Te va a ir muy bien, Dairon. Nomás dile al oído, maestra, tengo fotos de usted comprometedoras. Usted decide mi calificación. Saludos a Sebastián, va para la escuela, pero tiene mucho sueño, hasta el dormido, niño. Adri.
2: Dice por acá, saluditos para Samuelito, mugre chiquillo para Samuelo.
1: El chiquillo.
0: Cállese. Que te quiero de verdad. Mándame una foto de tu mamá, niño.
2: Apenas para
0: es para una tarea. Hasta tierrita le va. Aprovechando que está el viejo chulo, mándame un saludo con la voz de Ánimo, que es cumbia, para el Adrianito.
3: ¿La qué? ¿La voz de él?
0: ¿El Ánimo, que es cumbia?
3: ¿Ese eres tú? Ánimo, que es cumbia.
2: Ah, sí, sí.
0: Es la voz. Ya ni me acordaba. César Juárez, las Curain. Al Marcos, que lleva la ruta 14, el Drexel Mayer, le encargo no sé qué. Rayo Vallecano. ¡Ah! Que tenga mucho ritmo y que cante en inglés. Gaby Gaviota.
2: Dice, aclaración del registro de líneas telefónicas. Aunque tenga plan, es necesario el registro, ya que es un trámite personalísimo y la empresa no puede realizarlo por ti. No te quieres
0: enterar. O sea que sería ilegal, porque ayer tú mencionaste, no, pues como ya tengo plan, en automático entraron todos mis datos.
2: Bueno, pues yo lo que dije fue que había escuchado, más que no era una confirmación, güey.
0: Estamos llegando al comunismo, o sea, va a desaparecer el régimen de Cuba y ya desapareció el de Venezuela y ahora lo van a hacer aquí, ¿o qué?
2: ¿Tú estás a favor de que registren las líneas, honestamente? ¿O te vale más?
3: Pues mira, es que la razón se me hace pues como
2: real.
0: Pues, bueno,
3: compleja, güey, pero pues
0: hay una razón que es la que le dan al público, pero en realidad tiene un trasfondo, güey.
3: Su razón no es la mejor. Su razón no es la más adecuada. No, pero mira, la gente que se preocupa por la parte de los biométricos, de los datos, hay que ser bien claros, güey. O sea, sus biométricos ya andan circulando en Instagram, lados, en Facebook, en TikTok. Si usted ya subió fotos hasta los estados de WhatsApp, ya hay inteligencia artificial que puede fácil robarle sus datos biométricos. O sea, tampoco se
2: espante,
3: se alarme o
0: bueno,
3: se
0: exagere, entonces que ¿no? Este país se haga dueño de mi vida y de mi personalidad.
3: Pues es que pues digo, al final ya cuando tienes una imagen en redes sociales, tampoco está así como de el problema es que si hay empresas que tal vez no tengan la infraestructura para cuidar los datos. En el caso de Byte sí la tiene.
0: ¿No te acuerdas cuando se robaron todos los datos del de qué era tú? Ayer me estaba comentando esta Gaby los del Renault, ¿te acuerdas?
3: Ah, sí, es el Renault.
0: No
3: puede. Sí, pero esto no lo tiene el gobierno. Esto lo tienen las empresas. Sí, o sea, las empresas telefónicas son las que van a cuidar los datos. En el caso de Byte, está Walmart detrás de nosotros, que es una empresa internacional, y pues tiene toda la infraestructura y la lana para mantener los datos bien cuidados. No como otras. La neta, no como otras.
0: Sí, sí.
3: No, o sea, ni te lo digo por trabajar acá, es la
0: se
3: neta.
0: Se llama Hugo el que está diciendo.
2: Sí. Señora Chaimon, es el barbón.
0: Silencio. ¡Sony!
4: Hola.
5: Dale, Manuelo, buenos días. Los voy a contar un chiste.
2: ¡Eh!
5: ¿Cómo le llama a un vaquero a su hija?
2: ¿Cómo?
5: Hija, soy Jacob.
3: Ya casi tú vas al servicio militar.
2: Déjalo, Sony.
0: Sony.
4: Yo le voy a
3: No te vas a echar.
0: Te voy a recomendar una.
2: No, voy a dejar mi lucha, güey.
3: No te la vas a echar, güey.
2: Ah, ¿no? ¡Cállate, güey!
0: ¡Dile a tu mamá! ¡Que yo la quiero mucho! El Emanuelo está, güey.
2: ¿Así me dio la otra vez?
6: ¡Quiero a mi mamá!
3: Pero esa está soltera. Ya no sobre.
0: Te voy a decir.
2: Y mientras. Dime. Ya, güey, vete a jalar, güey.
3: Hola. Oye, le quiere vender este. Le quiere enseñar el Padre Nuestro al sacerdote.
2: No, yo sería incapaz de hacer eso.
0: No, porque eso le hacen groserías a los niños.

0: A ver, ¿qué dice la Barbie Cervantes?
1: Dice, ¿le puedes decir a Sergio que ya se levante con la voz de José José?
0: A ver, Sergio, ya estás medio canastón. Para que sigas acostado.
1: Va al kinder, güey.
0: Saludos a mi niño, a mi Grayson. Que está enojado, no quiere desayunar. No desayunen, niño. Vomita, vomita los jugos gástricos. De una vez, desmaye. Bueno, a ver, pero... No.
1: ¿Cómo te...
0: Con cara de loca. Espérate, solo mujeres. Fernanda.
1: Dice, buenos días, madre, muy chiquillo el Leonel con la voz del pato.
0: ¡Miesi!
2: ¿Saben cuál es el colmo de un albañil?
0: ¿Cuál?
2: Que se llame Armando Paredes.
3: Hola, Larita, ponle las mañanitas a mi primo Lucas, que cumple 5 años, ya está bien grandote. Soy María Inés.
0: ¡María Inés! ¡Salud para Lucas, que cumple 5! Sí. Ya es tiempo de hablarle de varias cosas al niño.
1: Nah, que todavía está muy chico, güey.
0: Ah,
1: bueno.
0: Ah, no. ¡Tavares! Ya duérmete, Chema Meléndez.
1: Dice que no estudien los niños, acá aún pueden ser tránsito, estarle engordando.
0: ¿Sí? ¿O trabajar en una empresa de internet?
1: ¡Cara, güey!
0: A ver. Ajalas.
4: Hola, buenos días. ¿Puedes preguntarle a Hugo dónde van a estar? Me urge ya cambiarme de compañía.
0: ¿Que dónde va a estar, Hugo?
5: ¿Quién pregunta?
0: Yuya.
5: En tu corazón, mi amor. ¡Oh! En tu corazón y a tu disposición.
0: Mi corazón lloró.
5: Bueno, el mío.
0: Y también,
1: ¿no?
5: Sea...
1: No,
5: el mío nomás lagrimió.
1: Qué perro asco.
5: No, vamos a estar en el mercado de Avenida Fleming, más o menos a la mitad del mercadito, aproximadamente.
0: ¿A las 11 de la mañana?
5: Ya, a partir de las 9. De 9 a 3 de la tarde.
0: ¿Me mandas la ubicación?
5: ¿Por qué la mando?
0: Pues yo me voy a ir como eso de las 10 y cuarto, por ahí, 10.
5: Sí, ahí vamos a estar. El control remoto para que vayan con Armando Lara es a partir de las 11 de la mañana. Pero el equipo de Byte, desde las 9 hasta las 3 de la tarde, vamos a estar ahí haciendo las vinculaciones, portabilidad de líneas nuevas, y vamos a estar regalando datos de Byte. Vamos a estar regalando líneas. Tupac,
0: está jalando muy bien, Byte.
5: Sí, la verdad que sí.
0: Saludos a Leti Piña. Saludos.
1: ¿Cómo te gufi, güey?
0: Vámonos, güey. Ahí te habla, espérate.
6: ¿Qué anda haciendo ahí el barbas de Saddam Hussein?
0: Te habla el siempre cretino Torento.
5: Es un cretino.
0: Espérate, güey. Es el grueso.
7: ¿Qué onda, Larita? Eso de trabajar en las compañías de internet. Eso es clasista. Pero es cierto.
0: Saludos a mi buena amiga Carlín Flas, hasta Paso Blanco, Mezquitic de Carmona. Dile, viejo canastón, a mi esposo. Con mi gordo no te metas, el viejo calzonudo de Carlita. Bueno, saludos.

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2: En la Copa del Mundo de Brasil 2014, los aficionados japoneses observaron desde las gradas de la Arena Pernambuco cómo su equipo perdía 2-1 contra Costa de Marfil. Pero lo que pasó al final del juego dejó a los asistentes perplejos. La afición del país del sol naciente llevaba bolsas de basura y comenzaron a limpiar el estadio. Nadie podía creer este gesto de civilidad. A decir verdad, esta es una costumbre muy arraigada en Japón y que muestra el respeto que tienen por los espacios. Japón, un ejemplo del espíritu deportivo. Yo soy David Faitelson. 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

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No, está igual, mira. Vale.

trabado. Gracias a toda la gente. Tenemos mensaje, pero se nos trabó ahorita la señal. 4445-80-1373. Here I am. 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Rock and rolleando.

0: Bueno, pues mientras saludamos.
1: Ay, ve.
0: Ah, ok, es que me dice, tienes abierto. No, es que estamos viendo que se quedó abierto el micro.
1: ¿Cuál?
0: Ah, no, no, pero sí estaba hablando, sabía que estaba abierto, gracias. Here I am. Saludos a Kikín. A ver qué dice Kikín. Al Kikín. ¡Eh, Kikín! ¿Cuándo voy a ir a verte, Kikín? Saludos a Kikín. No, sí se me antoja una sopa de camarón ahí en Mariscos Enrique. Japón se va de México. Tras el escándalo, dice que está desnivelada la cancha, güey.
1: Sí se fueron ya, pero no tiene nada que ver las canchas. Se fueron porque ya acabaron su estancia aquí, güey. O sea, era parte de su protocolo, por decirlo así.
0: Lo que comenzó como un evento histórico tras la llegada de la selección de Japón para preparar su partido número 1000, terminó en una salida anticipada al país tras experimentar en carne propia las condiciones de los campos de entrenamiento en Monterrey, incluyendo el reporte de terrenos desnivelados. Mentira. ¿Es mentira?
1: Sí, no creo todo lo que ve en TikTok, señores.
0: No, pero se imagina, dice opinión pública.
1: Página miada.
0: Bueno, esta página miada.
1: Uy, ni siquiera prende.
0: A ver, pues.
2: Ahorita voy a arreglártela.
0: ¡Ah! Tengo trabado, tengo totalmente trabado el internet.
2: ¿Al suprimir?
0: A ver, espérame, déjale paso el audio, no puedo yo leerlo.
1: No, mejor dale tú, güey, porque yo tengo el teclado acá, tú lo tienes ahí a la mano,
0: güey. No, güey, que lo oigas tú en privado.
1: Es que te está dando instrucciones de teclas que tienes que picarle, güey. A ver, ¿lo destrabo o escucho eso, güey? Mira, ay, papá.
2: Dale control al suprimir y en el administrador de tareas cierra el navegador o el programa de WhatsApp.
1: A ver, ya está control al suprimir, güey.
0: Control al suprimir.
1: Salió esto. A ver.
0: Al que te vayas al administrador de tareas, dijo.
1: Aquí está administración de tareas.
2: Cierra el navegador. O el programa de WhatsApp.
1: Ah, el grosón anda con todo, mira. Ahí está. Ahí está, y luego.
0: Es todo lo que dice. Bueno.
2: Ahorita voy a arreglártela. La compu.
3: Aquí está mi estación de tarea.
2: Simón, es ese. Nada más cierra el programa de WhatsApp que esté utilizando, sea el navegador o si es la aplicación de WhatsApp en la compu. Y la reinicias de nuevo. No la compu, el programa.
1: A ver. Ahí está, papá.
0: En su totalidad. Dan muy cachufas con esa rola.
1: Son así como de table, ¿no, güey? Y es que tenemos videos de miedo para hoy, mando Loruso. El Adriano nos mandó unos videos bien chidos, güey.
0: Sí, sí, sí. No pueden ni leer en el celular.
1: Acaba de prender. Ahí vamos.
0: Bueno, ahí va, ahí va, ahí va.
1: Ahí vamos.
0: Faltan 6 minutos para las 9. Fight. Dice, pelearé, baby, pelearé. Para volver a ganar tu amor. Y ahí estaré. I will be there. I will be there.
1: Por cierto, va a estar hoy a las 11.
0: Ahorita a las 11 con la gente de Bite. 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
1: Que ya nos platicó de las promociones que tienen nuestros amigos de Byte. Muy buenas, güey.
0: Me voy a cambiar, güey.
1: Fíjate que se escucha interesante.
0: Está dice, ya cambien ese internet, ja, ja, ja.
1: Es una caída.
0: Saludos a los funerarios imperiales. No, esos güeyes, no me peleo con esos güeyes, a lo mejor están muertos.
1: Y no
0: güey.
1: Va a ser la de malas, güey.
0: No, güey, imagínate trabajar en una funeraria. Pero hoy vamos a hablar de terror. Hoy, así que prepárense. Han de tener buenas historias los funerarios.
1: Imagínate, güey, la gente que se encarga de embalsamar cuerpos, güey.
0: Guácalas. 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Funerarios. Pues de hecho, esos son unos que. ¿Cómo le llaman? Unos velatorios, ¿no?
1: Es como capillas, ¿no?
0: ¿Verdad?
1: No, güey.
0: No, no se deja, gruesón. Deja tú la. Yo he platicado con gente que embalsama cuerpos, ¿verdad? Que trabaja en ese rollo.
1: Sí, sí, sí.
0: Dice que está gacho cuando se levantan.
1: Como los últimos reflejos, ¿no? Tiene un nombre, güey. Déjame,
0: sí, de hecho, es un reflejo normal de. Es un reflejo normal, güey. Anónimo, el día de ayer venía de Querétaro entrando a San Luis. Te soy sincero, yo soy muy cordial al manejo que tengo. Entrando a San Luis, unos de personal de la empresa Conexión les daba el paso con las luces y pensaron que les estaba presionando porque una camionetilla se me cerró. Si por si fuera la verdad, yo lo saco de la carretera, pero la gente que lleva no tiene la culpa. Así que de favor, si no saben dar o entender los cordiales en carretera, mejor no ocupen operadores porque por eso se dan los accidentes. O sea, pensó que se los estaba haciendo de tos. Imagínate, güey. Eso se llama falta de capacitación al personal, ¿eh? Larita, ¿y sabes por qué? Porque ya, es que ya me urge. ¿Sabes manejar? Sí, súbete ya, güey.
1: Ahí está
0: la ruta.
1: Agárrala.
0: No, güey. Larita, reportados del Paquito Golden y su amorzote, la Cuoni.
1: Y la Cole.
0: Ah, chupo, te gané, mira.
1: Ah, es el estaca, güey.
4: Adiós, medios de comunicación. Se fueron a Nashville. No sé si lo pronuncié bien, pero se fueron a entrenar allá.
0: Nashville. Larita, un saludo para la muertera, a Katy y Tommy de Mar Alemán. De Mar.
1: La muertera.
0: La. No, no. Alex DLR, a ver, ¿qué dice?
5: Nashville. Y llegaron aquí a Monterrey. Y bueno, llegaron a Monterrey justamente para adaptarse al clima y de ahí hacer unos entrenamientos y ya de ahí irse a su sede original.
0: Saludos al Viagra que va en el Metrored. Guachiques. Israel Lagarto, el Pantera.
1: Dice, carcacha vieja descompuesta en carretera Río Verde frente al Colegio Valladolid con rumbo al DJ.
0: Chale. Humberto, es el cumpleaños de mi amor. Si le puedes dedicar las mañanitas. ¿Quién es tu amor, Humberto? Sí, está guapo el Kikín, Armando. Sí, sí, la machín. Neta está bien chulo.
1: Machín, güey.
0: Salud para la familia Jaloma, Borrote, Scar y Pascualo, hermano mío.
1: Ya se actualizó, sí. Ya van a Doc, güey.
0: Buen día, viejo chulos. Adriano del Taller de la Muerte, Paco.
1: Dice, vengo con mi compadre y también estoy bien trabado.
0: El Chino.
1: Dice, buenos días, salud para Charlie, Juecillo, Mario y el Roger, que ya están en sintonía.
0: El Reyes.
1: Excelente día, les desea el Reyes.
0: Si es el hola, mira todo lo que madre, está comiendo, hombre, mira.
1: Perro chato.
0: El implante es.
1: No, es infante, güey. Dice, ¿qué onda, gordos hermosos? Saludosos hasta Soledad a los tacos light.
0: Déjalo, agrego de una vez.
1: Adriano, mándanos los videos, por favor.
0: Creo que yo lo creo, no sé. Tráfico desde la Minera México hasta el semáforo de Villamagna de la carretera Zacatecas hacia Lomas. Está pesado y lento para que le apliquen 100 tamales al Metrored que va llegando a la línea de acá, de Periférico, el Huevonsun. Carlos López, familia López Caste, Martín.
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1: Ándale.
0: Ándale también. Puedes tondear con Something de The Beatles. Something in the way she moves. El Yepes.
1: Saludos, pasen el audio de las vocales.
0: A ver, el Filemón. Hoy ya lo pasé.
7: Saluditos ahí para ustedes en cabina y saludos para toda la banda. Y quisiera pedirles un favorcito ahí a todos que hicieran oración por mi esposa, ya que la tengo internada. Se los agradecería mucho. Bendito Dios, nada de peligro. Todo controlado, pero.
0: Señor.
7: Bendito Dios, muchas gracias.
0: Señor, dale. Señor, te rogamos, Señor, dale sanidad, muéstrale que existe, estás más vivo que nunca hoy. Y en esta cuenta regresiva para que venga, Señor, demuéstrale tu poder y que tú eres el único que la puedes sanar al 100%. Nadie más. Aunque te digan por cualquier parte de este universo, solamente tú. Amén. ¿No va?
1: Hoy tengo un reporte. Camión urbano cae en tremendo bache para subir a carriles centrales sobre la 57 a la altura del eje 118. Para que tomen sus precauciones. Aparte está inundado, güey.
0: ¿Dónde?
1: Eje 118, carriles centrales sobre la 57. Gracias a mi carnalito Liz Aguirre, Manuel Aruzo, que anda ahí bien pilas, ahí patrullando la ciudad. Okay. ¿Sabes qué, güey? Si quieres, vámonos a corte. A lo mejor ya llegó alguien que nos puede ayudar con todo esto, güey.
0: ¿Por qué? Se volvió...
1: Sí, se me trabada, güey.
0: Se volvió a trabar, ¿verdad?
1: Mira, machirrín, ¿cómo ves?
0: Bueno.

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1: Ya a las 9 de la mañana con 24 minutos, las 9 de la mañana con 24. 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
1: Estamos de regreso, Mandola Russo.
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1: Son las 9 de la mañana con 47 minutos y llegamos a la hora macabrona de la mejor. Este fue uno de los videos que nos pasaron, Mandola Russo, el buen Adriano. La verdad no he tenido oportunidad de verlos, creo que tú ya los viste.
3: Creo, sí.
4: ¿Bebedero quizá para animales? Sí, ¿no?

0: Lamentos.
1: Pero escucha muy, como muy claro, ¿no?
0: Sí, bastante.
1: Mira, te voy a pasar la segunda parte de ese video, Mandaloroso, que viene como en partes. Ya lo acabo de enviar. Si quieres checarlo, para... Creo que también se escuchan como lamentos y cuestiones así. Bueno, deja que llegue. ¿Qué piensas de eso, güey? De ese tipo de cuestiones, de las psicofonías y cuestiones como esas.
0: Pues son son energías manipuladas por cuestiones malignas, güey.
1: Oye, antes de seguir, Mandolor Uso, me reportan, hay un tema de vialidad. Una persona fue arrollada en Sierra Leona, al parecer perdió la vida. Evite la zona, ya hay policía abanderándolo. Pero
0: ¿a qué altura de Sierra Leona?
1: En el desnivel, el que está en la glorieta esta. Al parecer aventaron una moto
0: con carretera a Guadalajara.
1: Entonces, tome sus precauciones y pues, si puede, pues evite la zona.
0: Evita la zona y donde está está ¿cómo se llama? Está la Honda, está... Ay, carajo.
1: Chale.
0: Mira este, mira.
1: A ver.

0: No iba nadie arriba del caballo. Y ahí se ve, güey. Se metió el panteón. Mira.
1: Mira ahí. Son las tumbas, ¿verdad?
0: ¿Ya lo viste? Un caballo con un jinete que se meten
1: a un panteón.
0: A un panteón. Ay, nos lo manda Alberto López.
1: A ver. Déjate, mando uno más, mando Laruso. Mira, yo creo que acá ya han de haber llegado. Sí, lo sabía, güey. Acá ya hay mensajes.
0: Vehículos incendiándose en Avenida Fleming. Nos reporta Izaguirre, gracias.
1: Dice el chamanco, suban los videos a los estados. Ya lo voy a, ya está subiendo, hermanito. Ahorita en cualquier momento se...
0: Oye, que ahorita a las 10 de la mañana en punto le van a dar el premio a periodismo a Pati Calvillo.
1: Sí, de hecho yo salgo de aquí, me tengo que ir volando para allá, mando Laruso. Ah, un abrazo a Pati, por cierto. Gracias, Frank Cannon, mando Laruso. Nos manda el reporte de la persona accidentada.
0: Oye.
2: Larita, muy buenos días. Aquí pidiendo un favorito, pero si puedes ponerme en las mañanitas al Chacaloso, alias el Chichón, para un machín, que hoy es su cumpleaños.
1: El Chacaloso,
0: bueno,
1: le es el Chichón.
0: Bueno, saludos al Chacaloso.
1: Híjole. El Chichón.
0: No sé qué altura, pero se está incendiando ahí un vehículo en Avenida Fleming. Tenga, por favor, tenga cuidado. Ya se subieron, ¿no?
1: Se están subiendo, es que sí. Va un poco lento.
0: Ay, carajo. Chale, que ya empezó a llover.
1: ¿Ahí dónde es, güey? Carretera Zacatecas, ¿no? Ah, no, es en Periférico, acá por la minera.
0: Hotel La Mina, exactamente, ahí la foto. Cerrado de nivel Sierra Leona, persona accidentada en un accidente de tránsito y, pues, perdió la vida. Nos reporta también el Chiclitos. Auto quedado en el puente de Seminario rumbo al 140. Auto quedado. Y nos manda videos el Pidio Hernández.
1: A ver.
3: Otra vez el ruido ese. Poco estoy haciendo compañía hoy, pero ya estoy sola.
4: Si eres una persona con muchos miedos, no te recomiendo ver este video. Mira lo que sucede a continuación. Estoy seguro que te lavará la sangre.
3: Y la verdad que no sé. Sora, Sora, subí. Ay, no, Dios santo. Nera.
1: No le entendí al final del video.
0: No. ¿Esto qué es?
5: Miren, amigos, son casi las 3 de la madrugada. La cámara detectó. Y miren, es mi hijo.
0: ¿Un niño tocando la puerta?
5: Sí. Y aquí está mi
1: hijo. No mames.
5: Voy a bajar a ver.
0: Un niño está tocando la puerta, pero es un niño idéntico a su hijo que está en la cama.
5: ¿Qué es eso?
3: No, mi amor.
1: Mira. ¡Hala! No había volteado a la cámara, güey.
5: Su máquina, no mames.
1: Tranquilo, güey.
5: No mames.
0: Se está dando mucho ese fenómeno. Por ejemplo, en la madrugada me puede tocar a alguien. Que tú estés conmigo dentro de la casa y me esté tocando a alguien, por ejemplo, idéntico a ti. Está dando mucho ese fenómeno.
1: ¿Cómo se llamará? A ver, deja buscar.
0: No,
1: busco,
0: no tengo idea.
1: Ese también lo voy a subir al estado de WhatsApp para que lo vean, Mando Laruso. Deme un segundo. A ver, deja buscar cómo se llama esa cosa, güey.
5: Eso. Nos quiere engañar, pero no lo va a lograr.
1: Dale, güey.
6: Está medio parpadeando.
5: Miren. Casi las 3 de la mañana, ¿cómo parpadean las luces?
7: Primer error. ¿A qué abres, mi amor?
8: Una bota. Tiene como dos puertas.
7: Ah, sí, tiene.
9: Ah, okay. Papá, háblame.
7: ¡No!
9: Papá.
5: ¿Quién eres?
9: Soy tu hijo Ernesto.
5: No es cierto.
9: Sí, soy tu hijo.
5: No.
9: Sí.
5: ¿Por qué dices eso?
9: Soy tu hijo, papá, háblame.
5: Tú no eres mi hijo, no digas mentiras. No lo eres, mi hijo está allá adentro.
9: Claro que no, yo soy tu hijo.
5: No.
9: Yo soy tu hijo.
5: No vas a engañarme, no me vas a engañar. No lo eres.
9: Yo soy tu hijo.
5: Quiero que
0: te mira la distancia, estás.
9: Soy tu hijo.
5: Vete de aquí.
9: Yo soy tu hijo.
5: Lárgate de aquí.
1: Así yo con el profe Charlie.
5: Lárgate de aquí. No eres.
9: Yo soy tu hijo.
5: Mentiroso. La sangre de Cristo tiene poder. La sangre de Cristo tiene poder. Tú no eres de aquí. Eres mentiroso. Eres mentiroso.
1: Hola. No encuentro tal cual cómo se puede dominar ese fenómeno, güey.
0: Ah, que en las escaleras está una sombra, dice.
1: No alcancé a verla, güey.
0: Que sigan creyendo en su muerte. Yo ya he pasado varias fotos reales que he tomado. Ahorita voy a pasar una y ustedes juzguen.
1: A ver, mándalas, gordo. Mándalas, mándalas. Que sube más rápido una foto.
0: ¿Esto qué es? El chino del bazar. Esto, pero.
1: Ah, ¿qué? Mira esto, güey. Aquí. ¿Sí, no?
0: Me imagino, a ver. ¿Qué es? ¿Como una muerte o qué?
1: Parece, ¿no? Parece como una. O sea, es una mujer. Pero no, no sé si sea una muerte.
0: No, es como un viejito, mira. Como si fuera un monje, tipo así. Según ese fenómeno se llama Skinwalker.
1: A ver.
0: Skinwalker, que son criaturas que cambian de forma. Bueno, eso nos dice el Uber Papi. Dice, hay un video que hablan, a falta de nombre, le pusieron Mimi en el video de terror. A ver, video de terror, Mimi.
1: Déjalo. Ya busqué lo del Skinwalker, güey. Ahí te va. El Skinwalker es un brujo o chamán que dentro del folclore del pueblo navajo, que son los nativos americanos, que utilizaba la magia negra para transformarse, poseer o disfrazarse de animales o personas. ¿No es lo que aquí conocen como un nahual o algo así, güey?
0: Una. Yo pudiera ser. Eran como las 6 de la tarde. A mi sobrina y yo estábamos preparando la comida y nos percatamos de esto. ¿Qué, el niño?
1: No, pues el niño se ve muy claro. O sea, su sobrino está ahí comiendo, pero.
0: Dijo que era niña. Esta cara de aquí, ¿ya viste?
1: Ah, está cochino el espejo, ¿no?
0: No, güey, mira, ahí está ahí una cara. Mírala, güey.
1: No, güey,
0: la ¿sí ven los ojos o no?
1: No, güey, no veo ninguna
0: cara. Nada más se ven los dos ojos y un pedazo de la nariz.
1: JJ, mejor mándalo con un círculo rojo.
0: Míralo.
1: Algo así, güey, porque.
0: Mírala, aquí está.
1: Ay, güey, es una llanta cochina, güey.
0: No, güey, mira, es una cara. Mira,
1: O sea, sí topo los ojos, güey, pero no. Yo no creo que sea eso, no sé. A ver.
0: Es que
1: suban los videos.
0: Este video es de la misma persona del.
1: Si quieres saberlo, como. Espero no se trae.
0: No, ahorita espérate.
9: Pinto, ábreme. Papi, ábreme. Ábreme, papito, no va a pasar nada.
5: ¿Quién eres tú?
9: Soy tu hija, papá, no tengas miedo.
5: Mi hija está durmiendo.
9: Papito, ábreme.
5: Mi hija está durmiendo. No sé ni qué haces ahí.
0: Pero esta creo que le cambia la voz.
5: Entrar? ¿Quién te dejó entrar?
9: No tengas miedo. Soy tu hija.
5: Mi hija no, mi hija está durmiendo. ¿Quién eres tú?
9: Papito, ¿por qué no me abres?
5: ¿Qué eres tú? ¿Qué eres?
9: Soy tu hija.
5: Tú no eres mi hija.
9: Papito, ábreme.
5: No.
9: Papito, no tengas miedo.
5: No, es que tú no eres mi hija.
9: Papito, no va a pasar nada malo.
1: ¿Le vas a qué? No te va a pasar nada malo.
5: Mi hija está durmiendo. No mientas.
9: Ábreme, papá.
5: No.
0: El Mimic.
5: Lárgate de aquí. Lárgate. Lárgate, lárgate.
0: Bueno, a lo mejor se llama el fenómeno Mimic.
5: Lárgate, mi hija nunca me hablaría así. Lárgate.
9: Ábreme.
5: Lárgate.
9: Ábreme.
0: Y le cambia la voz, creo.
5: No sé ni quién eres. Vete de aquí.
9: Ábreme, papito.
5: No, lárgate de aquí.
9: Ábreme, papá.
5: Lárgate.
9: Lárgate,
5: lárgate, lárgate. Mira.
9: Ábreme, papá.
5: No, lárgate.
1: Ay, güey.
9: Ábreme.
5: Mire.
9: Papá, ábreme, ve tu hija.
5: ¿Ya vieron? Miren, ahí está mi hija.
9: Papito.
5: Lárgate de aquí, lárgate.
9: Papito, ábreme.
5: Lárgate. Lárgate.
9: Ábreme, estúpido.
5: Lárgate.
9: Que me abras. Pinto, ábreme.
1: Chale, güey.
0: Eso está muy feo. Ah, a ver si es el niño. Dice, no tenemos niños en casa.
1: Ah, a veces se ve muy obvio, ¿no?
0: Ese niño se supone que no debería estar ahí. Escuchar esos videos en audio da escalofrío, provechito, el agrio. A ver si lo distingue.
1: Ah, es niño, el del cajero, güey.
0: El del cajero de Comisión Federal.
1: Ese me lo mandó el Ángelo Velázquez. Saludos, hermanito.
0: Este lo bueno, el mismo lo manda el Mike. Lara, Emma, ya cambien de tema. Tengo los audífonos, se me está saliendo la misco. No puede ser.

0: Acá en Utah hay un rancho que se llama Skinwalker Ranch. Dice el manes, manden el video, ya se está subiendo. Cosas demoníacas. Oh, no, es. Cuando salió ese video, no estaba nada. Todavía no salía así fuerte la IA. Ganotas de toparme en Skinwalker con tu forma, Manuel.
1: El Uber, papi.
0: Saludos, muy buenos días, bendiciones. A mí no me gustan las cosas de miedo, son muy débil. Becky, yo te abrazo. Ah. A ver, Cristian Trujillo, ya se está subiendo al estado, suban videos ya.
1: Ahí va, ahí
0: se
1: va.
0: Se está subiendo. Ay, güey. A ver.
2: Los fantasmas que se aparecen, que se parecen a una persona, se llaman doppelgangers, es el nombre que se les conoce a esos fantasmas que se parecen a uno mismo.
0: Duple ganger.
1: ¿Qué no es el de Harry Potter, güey?
0: A ver, este tú, Emanuelo, mira.
3: ¡Oh! A ver, no lo vi, no lo vi, no lo vi, güey.
0: Aquí abajo, güey.
4: ¿Qué haces ahí? ¿Quién eres? No manches. ¿Es mi imaginación o qué? ¿Qué pedo, güey? Si yo vivo solo. Padre nuestro que estás en el cielo, santificado sea tu nombre. Venga a nosotros tú. No mames, padre.
3: No sé, güey, siento que eso es fake, güey.
0: Ya ustedes anteriormente habían puesto otro video de ellos. Ese video ya tiene como 2 meses que lo subieron. Es el mismo perfil de TikTok que ha subido videos donde le tocan la puerta.
5: Eran gemelos, Emanuelo.
3: Ahí te va, un doppelganger, Manuel Orduz. Es una palabra de origen alemán que literalmente significa doble caminante. Se refiere a una persona que se parece mucho o es idéntica a otra, a pesar de no tener ningún tipo de parentesco o lazo familiar. Pues como yo y el Julián, güey, somos unos doppelganger, güey.
6: Incluso se ha manifestado hasta en él. Hay un video donde sale que se sale idéntico a él.
0: Ah, sí, sí lo vi yo. Sí lo vi. ¿Ya nos vamos?
3: Vámonos.
7: Déjale acomodar aquí. Con perros. Creo que se llaman Skinwalker.
0: No, sí, son los doppelgangers. Pantera, Toño, Línea Morales, Monito Chávez. Ya nos vamos, señores. Vámonos. Una disculpa. Ya nos vamos. Frank Cannon, Gamboa, el Adriano, mira, manda el último. Son lamentos. ¡Asum! Mejor ya vámonos.
3: Le subió machine.
0: No, vámonos ya. Vámonos. Mira, mejor un.
3: Ándale, mejor ese tipo de fantasmas, güey.
0: ¿Quién es la Robertita o qué?
3: Oh, esa mera.
0: ¿Sí va?
3: Sí.
0: Qué bueno, ya nos vamos, señores. Viene continuación. ¡Pere!
3: No, ya está aquí tirando la piedra. Yo vi a mi amiga la Conchanfly. Yo la vi.
0: Ay, no. Parece manda. ¡Ah!
3: Vámonos.
0: Gracias, viene la Conchanfly.
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2: Algunos jugadores ocupan la cima de más partidos jugados en la historia de los mundiales. Lionel Messi, el argentino que ha llegado a dos finales, tiene 26 partidos, rompiendo el récord que ocupaba el alemán Lothar Matthäus con 25 partidos oficiales. El tercer lugar lo ocupa otro alemán, Miroslav Klose, con 24. Además tiene el récord de meter gol en todos los mundiales en los que jugó, 2002, 2006, 2010 y 2014, donde resultó campeón. Yo soy David Faitelson. 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
1: Parece increíble, pero el trofeo oficial ha sido robado en dos ocasiones. La primera vez fue en Inglaterra, en 1966, durante una exposición en Londres. Pero al final no pudo haber sido mejor. La copa fue hallada días después bajo un arbusto, envuelta en un periódico. La segunda vez que esto ocurrió, no hubo un final tan feliz. El 3 de diciembre de 1983, la copa fue robada de su resguardo en la Confederación Brasileña. Tres personas fueron condenadas, pero nunca se recuperó el preciado objeto que, según se dice, fue fundido. Yo soy David Faitelson. 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

0: 6 de la mañana, sándwich, chuleta de madera, buenérrimos, auténticos, bendecidos días. Por supuesto, martesito rico, sabrosón, y te acompañamos como ya es costumbre hasta la una de la tarde. Tu amiga y servilleta, Sandy Dávila, la Conchinfly, sándwich, acompañándote en este día sabrosón. Lluvioso, bastante lluvioso, de hecho amaneció fresquecito el día de hoy. Vale. Así que sándwich, el día de hoy nos espera. Pues además de lluvias y de una temperatura de 22 grados la máxima, nos espera puro bloquecito choncho todo. Así que sándwich, pues de volada, repórtate ya 4581373. Nosotros te damos la bienvenida para que nos acompañes, ya te la sándwich, en esas secciones que tú ya conoces como primo de un amigo. Vienen virales de la mejor, además de dato bizarro que no puede faltar. Bloquecito de complacencia, si tenemos alguna surprise por aquí, sale y vale. 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Ahorita estaré subiendo las fotos de los papás que tengo pendientes, pero hay mucho participante ya. 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Grupos tocando en vivo, la familia por ahí ayudándole, los huerquillos jugando, el equipo a lo mejor 90.9 pues por ahí echándoles porras, echándonos un drinkcito, ¿por qué no? Y pues después de sacar tus gajes culinarios, nos ponemos a bailar, a cantar, a echar cotorreo y además sales bien cuajado con premios.
1: ¡Qué emoción, qué emoción, qué emoción!
0: Así que aquí no nos digan que la mejor 90.9 no apapachamos a los jefes de jefes como debe de ser. Por lo pronto me voy con esos mensajitos que ya la bandita se nos reporta de este lado. 4581373, dice por acá con Chimflies, buenérrimos días, dice Jerry Zapata. Suéltate un bloquecito choncho de sonido master. ¡Arre, Lulú! Recuerda que hoy es martes de especial. Martes de especial. Tú eliges tu grupo o tu artista favorito y lo mandas a nuestro WhatsApp. Y aquí soltamos un bloquecito, un especial de tu artista o grupo favorito. ¡Sale, vale! Ya reportándose Constructora Pobreco y Herrería Pobreco 2. Saludos para el maestro de Chuyéntalo.
2: ¡Siéntamelo!
0: Y sus puertas chuecas.
2: Vale.
0: Buenos días, Conchiflies. Saludos a la tortillería Alonso. Dice que ya andamos por acá. Le escucha, Conchiflies. Desde la colonia San Pancho. Dice saludos para el Chato, el Jerry, de parte del Chucho Home. ¡Talos!
2: ¡Siéntamelo!
0: Excelente mañanita. Saludos a Raymond Colunga y a toda la Maxipan que andan por acá. Ya le escucha. Buenos días.
3: Coches, buenos días. ¿Qué tal? ¿Te caería un especialito de Los Ángeles de Charlie?
0: ¡Algo bien! ¡Algo bien!
2: Vale.
0: ¡Ángeles de Charlie! Sonido Master. ¿Qué más propone la bandita el día de hoy? Agrégame al grupo de los mixes, dice por acá, la Jícara Soñadora. Saludos para el Ángel también, desde Onega Group. Ya está, re Lulú, buenérrimos días. Oigan, cuéntenmelo todo. ¿Dónde hay percance? ¿Dónde hay trafiquito choncho? Porque la lluvia ahorita pues ya se nos dejó venir, ya se dejó caer.
2: Ay,
0: el chipi chipi, dirían por ahí. Así que ya saben, donde quiera hay percance o algo pasa, así que háganoslo saber.
4: Aplácate, loco.
0: Háganoslo saber, por el amor de Dios. Saludos al buen Adriano, dice por acá Cochi, buen día, dice Conjunto Primavera, arre Lulú. No les caería, bloquecito de Conjunto Primavera. ¿Y qué les dije? ¿Qué les dije, ¿Qué les dije? El compa Abdiel dice, buenos días, Cochi. Dice, pues en Sierra Leona, dice, próximo desnivel de Cordillera de Alpes, al parecer fuerte accidente, ya hay servicios. Híjole, qué gacho. Un motociclista perdió la vida. Chicos, les reporto, Sierra Leona, próximo desnivel en Cordillera de los Alpes. Un fuerte accidente y hay un chico, pues un motociclista que perdió la vida, desgraciadamente. Evitemos la zona, Sally, ¿vale? Muchísimas gracias al compa Abdiel, que dice de este lado. Saludos a Eli Zamarripa, dice, bonito día, algo de los Bukis.
5: Conchi, buenos días, aquí tu amigo Silvestre. Un mixecito de Bibis, porfas.
0: Arre Lulú, algo de Bibis. ¿Qué nos dice este lado?
6: Sonoro Dinamita 5-4, Conchi.
0: Saludos a la Chut Cuerera. Ahora no me sale el chiflido. La Chut Cuerera. ¡Ándale! ¡Ándale, pues! Dice para acá, saludos para el Rula. Siempre le escuché roleteando con chifles. Buenos días, compadrito. Que tengan mucha chamba, de todo corazón. Les deseo que tengan mucho trabajito. ¿Qué dice para acá? Último watch. Y con ese me voy con rolita.
7: Un mixecito de los Bibis, por favor, para este clima agradable.
0: Algo de los Bibis, me late, ¿eh? Traemos mucho grupo en puerta.
8: Un bloquecito de los Bukis de las de antaño. ¡Sí!
9: Bueno, buenas, buenas, mi Cochi. Yo digo que uno de Joan Sebastián, no es porque el cielo está nublado.
0: ¡Ay, eso, miri, miri! Dice para acá, buenos días, en la Alameda bajando Universidad con Chinfly. Díganme, ¿hay percance? ¿Hay trafiquito choncho? Dice, en la Alameda bajando Universidad. Último watch, hello.
10: Cochi, Cochi, buenos días. Un mix de La Mafia estaría bien. Saludos.
0: Oiga, no, se están puliendo, Se están puliendo. Chale, qué mala onda. Nos para por acá el buen Junior. Gracias, compadrito, qué triste. La neta, qué triste, De verdad, hay que tomar mucha conciencia con este clima, mucho más. De manejar precavidamente, chicos. Hay alguien que los espera o espera a las personas en casa. Así que hay que manejar con prudencia, por el amor de Dios. Espero tu propuesta el día de hoy. ¿Qué grupo o qué artista soltamos para nuestro bloquecito de complacencias? Por lo pronto me voy de Balón Pimpón al corte comercial y regresamos, así que no te me despegues. 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

acabas de escuchar a Grupo Firme con Cabrón y Medio. Hoy nosotros le damos la bienvenida, el inicio a nuestro bloquecito. Hoy un especial. Especial chonchote, martesito de tu grupo o tu artista favorito.

0: Merolas, así las cosas, chiquillos. Y es que el día de hoy nos vamos con un bloque, un especial.
1: Para apagar el fuego que me está atormentando.
0: Un especial arrollador.

0: arrollador, por supuesto, la arrolladora Banda Limón.
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0: Pero déjame decirte que el otro grupo que elegimos tampoco le hace justicia.

0: se acaba.
1: Así que, sándwich, me voy de Bolón Ping Pong 4580-1373.
0: Brillar el tiempo.
1: ¿Qué bloquecito soltamos el día de hoy? Bloque arrollador.
0: De un día.
1: Oh, los buques. Vámonos de volada, tú.
2: Vámonos por los Bookies, Cochi, buenos días.
1: Buenérrimos días, gracias.
3: Cochis, Cochis, voto por los Bookies, se presta para el clima.
1: ¡Arrelelu!
4: Cochis, aquí lonjas, metan el buen Juan. Te lo dan a mi coña, el patito, y lo déjate a los Bookies.
1: ¡Ay, bueno!
2: Cochis, Cochis, vámonos con la arrolladora y ponte la de Secretos de mi Memoria.
1: ¡Arrelelu!
5: Los Bookies, mi coche. Muy buenos días.
6: Cochis, Cochis, yo voto por los Bookies.
1: Pues, ¿qué les digo yo, muchachos? Nos vamos, pues. Llegaron los Bookies, así que pide tu complacencia. Aquí nomás.
0: Verdadero amor.
1: Y desde el inicio, porque si no, esto no nos sabe, DJ.

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1: Cochis, cochis, ponte la de Quiéreme, Paro Machín.
0: Vamos a hacer una cosa, chiquillos. Voy a control remoto en este momento. Pero vamos a hacer una cosa. Mándame tu WhatsApp. Con tu complacencia de los Bukis, por supuesto. Y terminando nuestro control remoto, regresamos al especial de los Bukis. ¿Te late? Me voy de balón ping-pong. En este momentito me ando lanzando con los muchachones. Y es que efectivamente tenemos control remoto con nuestros amigos de Bye, chicos. Tenemos control remoto con nuestros amigos de Bye. De veras, me gustaría mucho que conocieras la compañía que traen, que es Byte, y además, pues que tienes que dar de alta tu número, tienes que vincularte, porque yo no quiero que salgas con que ya no te puede mandar WhatsApp con Chinfly. Me quitaron mi línea. Y qué mejor que los expertos te puedan explicar a detalle, sale, vale. Por lo pronto, muchachones, me voy de volar bien buena al corte comercial y regresamos. Recuerda que estamos en un mixecito, un especial de los Bukis. Aquí nomás.

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0: Ok, señores, les saludamos, estamos en vivo a través de la Mejor FM. Aquí desde dónde, Hugo, ¿dónde estamos? El mercadito de Avenida Fleming.
1: Es corrupto, en el mercadito de Avenida Fleming van a ver la unidad móvil estacionada y enfrentito.
0: Aquí en pleno mercado.
1: En pleno mercado.
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1: 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Eso es bien importante. No hay prórroga. Hasta el momento no han dicho que va a haber prórroga, como en estas ocasiones que llegan a decir.
0: Sí, no me tengo que registrar, porque si no me va a matar aquella, si no le contesto.
1: Si no le contesta la llave. Mi amor, es que no me alcancé a registrar. ¡Qué mal paro, güey! Pero no, vénganse por acá. Tenemos aquí a los vinculeros.
0: Los vinculeros. 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
1: Fíjate, ahí te va. Si no tiene su credencial actualizada, su INE, tiene que traer el pasaporte donde venga el CURP. Y si es usted extranjero, tráigase el pasaporte también. No puede ser con la tarjetita esta de nacionalización. No, debe de traerse su pasaporte.
0: Pero, por ejemplo, yo nomás voy a Cochinillas y ahí no me piden pasaporte.
1: Pues si vas y vienes.
0: Ok, así es que voy al primer corte y ahorita nos metemos de lleno con toda la información. 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
1: La gente, para los mugres chiquillos que quieren ver Netflix, que quieren ver YouTube, que quieren jugar el Roblox, que quieren jugar el Minecraft, que quieren descargar cosas para las tareas, para lo que usted quiera, la neta, tiene. Yo, para hacer transmisiones de TikTok.
0: Gastan muchos datos cuando voy a...
1: ¿Al OnlyFans?
0: Bueno, voy al primer corte, nos regresamos allá a cabina con la Conchinfly.
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1: Ok, perfecto, estamos de regreso aquí desde el mercado. Mercado en Avenida Fleming, mi estimado Hugo, con los amigos de Byte que están presentes aquí para toda la gente. Es cuenta regresiva para que todo el mundo se registre, pero como lo decíamos en el primer bloque, pues de una vez dos pájaros de un tiro, te cambias a Byte, te registras de una vez para que estés tranquilo y sigas disfrutando. Y ahora con más internet y a mucho menor costo.
2: Exactamente, venga y agárreme el pájaro, básicamente, con mayores datos. Ah, no.
1: Venga. Caray, ¿esa cómo estuvo?
2: No. Ay, qué pena. 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
1: Bueno, hay que recordarles cuál es el decreto oficial del gobierno nacional, ¿no? Que tienen que registrar todo su línea telefónica bajo algunos alineamientos, CURP. Todos los datos biométricos que le llaman.
2: Es bien sencillo, usted nada más tráigase su INE. Por cierto, si usted tiene líneas de menores de edad, tenemos que registrárselas a nombre de una...
1: Ya sea de mamá o de papá, o algún hermano mayor.
2: Hermano mayor, es correcto. ¿Qué tiene que hacer? Ah, esto es bien importante, porque me lo preguntaron mucho ayer en el programa. ¿Tiene una persona la posibilidad de vincular hasta 10 líneas con el mismo CURP? Hasta 10 líneas diferentes con el mismo CURP, de diferentes compañías si quiere.
1: ¿Dónde lo he visto? ¿Dónde lo he visto?
2: Ay, hay que aprender a desvincularse primero para vincularse a otra, güey.
1: Es correcto. Así es que, bueno, a ver, vamos a poner ejemplos. Yo ya estoy con una compañía, pero pues ya me quiero cambiar al 100% con Byte y veo que se tardan 5 minutos.
2: Es correcto. 5 o 10 minutos es el máximo. Tú vienes con tu INE, revisamos que tu teléfono primero sea compatible, que el chip también sea compatible, o sea, el chip sea de portabilidad. Después de eso, revisamos que el celular tenga sea apto, porque trabajamos con roaming y con el Volt, las llamadas por internet. Y trabajamos con la red, trabajamos con red 4G, pero es la red de Altán. ¿Te acuerdas cuando las televisiones análogas llegaban a todos lados? Bueno, es la misma red. Esa es la red con la que trabajamos.
1: Y yo creo que esa va a funcionar mucho mejor, ¿no? Y con muchas diferencias, mucho menos fallas.
2: Efectivamente. Aquí lo importante es que cuando tú estás en la carretera, cuando estás en la sierra, cuando estás en algún lado así, tienes la posibilidad de que el teléfono busque diferentes redes y se cuelgue de estas para darte mejor señal. A diferencia de las otras compañías que nada más cuentan con su propia antena.
1: Bueno, hace un momento mencionaste, Hugo, que no es compatible a veces el teléfono. ¿Te refieres al chip, al tamaño o de
2: teléfonos americanos, teléfonos producidos en Brasil, por ejemplo, que se han hecho para México, y teléfonos ya muy viejitos, ¿no? Porque te digo, trabajamos con Volte. Debe tener el teléfono Volte, lo que son las llamadas por internet, y lo que es el roaming para poder operar de mejor manera.
1: No, pero ya ya casi todo el mundo trae, vamos a llamarle, teléfonos modernos, ya nuevos.
2: Exactamente, es muy, muy raro que llegue algún teléfono. Me refiero a los cacahuetes.
1: Aunque sean muy básicos, pero ya son nuevos.
2: Sí, pero los cacahuetes, por ejemplo, no. Pero todo lo que son smartphones, ya de un tiempo para acá, prácticamente todos traen Volte y traen el roaming para poder activarlo.
1: Bueno, y ya cuando usted esté con Byte, pues va a tener una excelente señal de internet, señal de teléfono, muy importante, y donde quieren cualquier... Esa es, yo creo, una de las dudas de la gente, la cobertura.
2: Fíjate, ahí te va. La mayor gente que me compra que está haciendo la portabilidad en estos momentos es gente que vive en rancherías, la gente de la Guardia Nacional, gente que se dedica a plataformas como Uber, Didi, Rappi, etcétera, porque les da mayor calidad en el servicio y les da mayor ahorro de datos.
1: Y cobertura, ¿no? Porque me sabe... Lolo, me aventó mi precio el barbachento porque me dijo, no, hombre, ahorita ya para donde vives, que no bautizó ni Dios. Para allá sí hay señal. Ahí y sí perfecto. Bueno, déjame, parece de risa, pero déjame te digo que no tengo señal con la compañía actual que tengo yo.
2: Es correcto. De hecho, tu compañía no trabaja muy bien en el centro, ya mucha gente debe saber a cuál me refiero. Entonces, nosotros no tenemos...
1: No, en el centro y en las orillas,
2: ni adentro ni afuera. Oye, pero por ejemplo, yo que voy mucho al estadio, ya ves que en los lugares concurridos, pues la señal de...
1: Se satura.
2: Esta no se satura. Esta busca la manera de agarrar otras señales.
1: De hecho, que déjame decirte una cosa. Me gusta ir mucho a ver los partidos de las niñas. Eso. Ahí al Poncho Lastras.
2: Alastras
1: ahí. Y no tuve señal. No tuve señal para nada.
2: Con Byte no te va a pasar eso. Con Byte, te digo, yo que voy a los partidos que están más llenos todavía, del Atlético de San Luis, yo sí puedo subir, inclusive compartiendo internet en muchísimas ocasiones. Y otra de las cosas importantes, en mi caso, que también trabajo ahí en la estación con lo que son los live de TikTok, yo muchas veces hago las transmisiones con los datos de Byte.
1: Con los datos de Byte. Estamos más o menos en la esquina, ¿con cuál calle sería?
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1: ¿Es en serio? ¿Va regalada?
2: Correcto. 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Ah, bueno, porque tú traes plan, pero si no, a la raza que no traiga plan.
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1: está girando.
2: 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Sí, no. Aquí hasta tu último giga. 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
1: ¡Wow! Regalos por todos lados. Así es que si no captó, ahorita se lo vamos a repetir regresando. Vamos al corte a cabina con Conchinflies.
2: Con la Conchinflies.
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0: Mañanita.
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0: Ya no voy a hacer coraje, mi estimado. 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
1: Es correcto. Lo único que tiene que hacer es eso, porque hay que recordarles a la gente, qué bueno que lo mencionas, aunque sea portabilidad o línea nueva, esas líneas ya se tienen que vincular directamente. Es decir, aunque usted se cambie a cualquier compañía, en ese momento le tienen que hacer la vinculación, si no, la línea no va a estar activa.
0: Es correcto. Oye, y hay que recordarle cuenta regresiva para que registre su número de teléfono. Es muy importante, si no... Va a chupar faros.
2: Básicamente.
0: Sí, o sea, te va a sacar sin línea, te van a bloquear todo.
1: Eso, bueno.
0: Ya sabes cómo son los del gobierno federal, muy bien, quién sabe cómo.
1: ¿Quién sabe por qué? Como aquella, mira, que se lo quiere vincular desde hace rato.
0: La Brendita.
1: La Brendita.

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1: Fíjate que ahorita que lo que mencionabas es bien, bien importante. 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
0: Porque de este mes.
1: De este mes, porque si no, después van a chupar faros. ¿Qué se le van a quitar en
0: digamos? Ya no voy a tener llamadas ni internet,
1: hombre,
0: ni nada.
1: Olvídate de eso, Armando. Tú tienes ligadas tus aplicaciones de banco,
0: sí,
1: con ese teléfono.
0: Correcto.
1: Si te lo quitan, para recuperarlos va a ser un rollo. Si tienes alguna contraseña de Facebook, de Instagram.
0: Ay, yo pensé que iba a ser prófugo de la ley.
1: Pues básicamente, porque por ejemplo, en la Ciudad de México ya también advirtieron que no vas a tener posibilidad de entrar a lo que es portales como el SAT y del INS. ¿Por qué? Porque están vinculadas tus líneas directamente. O sea, ese número telefónico con el que tienes 20, 10, 15 años.
0: ¡Qué bañada, señora, eh!
1: La señora presidenta. ¿Sí?
0: No. La señora acá está haciendo su portabilidad.
1: Sí, discúlpame. Perdóname. Entonces es bien importante porque sí puede perder el acceso a muchas de las cosas de las que ya estamos ligados con ese número telefónico.
0: Es correcto. Así es que línea nueva o la portabilidad que viene siendo, si ya está en una compañía, aquí los amigos de baile hacen toda la chamba. Usted no se preocupe por nada. 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
0: 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Aparte todos son bien sonrientes, ¿eh?
2: Bien sonriente.
0: El Braulio tiene crepe, pero un chorre de crepe.
1: Es peinado de Superman, mira, tiene su rollito y toda la cosa.
0: Se echó champú.
1: Pero para perros.
0: ¿Qué pasó? 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
0: Pensé que se la había llevado el Yesa.
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0: ni su vida.
1: Ni su vida, ¿sabe?
0: Qué bárbaro.
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0: No, no, aquí, esto es de aquí.
1: ¿Se quiere echar su taco, señora? Pero de chicharrón.
0: No, mejor vamos al corte y ahorita regresamos a la parte final.
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0: Perfecto, estamos en el bloque final aquí en el mercado de Avenida Fleming con los amigos de Bite. Hoy,
1: Another one bite the dust.
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1: Primera vez que Brendita nos pide una foto con ropa, porque siempre me la pide sin ropa.
0: Sí, sí, no. Sí, Brenda, no seas cochina, aquí está tu viejo.
2: Sí.
1: ¡Qué perro asco!
0: No me digas que tienes el de donde vengo de Power Ranger. Ya, ya, vamos a retomar el tema.
1: Sí,
0: credencial de lector.
1: Adiós, Brendita, adiós.
0: Adiós.
1: Oye, fíjate que está llegando mucha gente.
0: El esposo de Brenda se ve diferente con ropa.
1: Se ve muy raro. 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
0: 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Y de una vez aprovechamos para hacer su registro, porque ya el día 29 y 30 van a empezar a bloquear líneas que no se hayan registrado.
1: Vas a perder tu línea, es que no solamente es un bloqueo, se pierde la línea. Y acuérdate que es como cuando dejas de poner saldo durante cierto mes con una compañía. Lo dejas de poner a los 2-3 meses.
0: No puedo perderla, tengo varias pieles ahí. Que...
1: Tienes varias compañías que tienes que recordar. Sí, que...
0: Después,
1: no vaya a ser el diablo, pero
0: de mala, pero, mi abuelo.
1: Exactamente, pero es bien importante. Recuerde que si usted pierde su línea, pierde muchísimas cosas que tiene ligadas a la misma. Las aplicaciones de banco, las contraseñas de
0: internet. Simplemente sus contactos, su WhatsApp.
1: Puede perder el WhatsApp. Bueno, mucha gente dice, no, pues yo me quedo con el WhatsApp. Acuérdate que si luego se lo ceden a alguien más y él tiene el número... Te puede provocar ahí un problema.
0: Sí, problema, exactamente.
1: Entonces, no le juegue al vivo, miren, no creo que vaya a haber prórroga. Otra cosa bien importante, y sin pasarse uno de lanza, pero es la neta, tus datos ya andan.
0: Saludos al Gomiche, que lo tengo en la lista.
1: ¡Saludos, Gomiche!
0: Pero estoy ahorita en vivo, ahorita te marco, Gomiche.
1: Perdón, entonces, la cosa aquí bien importante es que dicen, no, que los datos, que no sé qué. Sus datos están bien resguardados con Bite, a diferencia de otras compañías donde ya hubo problemas.
0: Hay una garantía de antemano por parte de la compañía Bite para proteger sus datos. Mírala, qué bárbara. Ah, saludos a doña Pepita. Digo, la señora de las Pepitas.
1: Doña Semillita. Doña Calabazona, Semillita Calabazona.
0: No se ponga seria, miren, en vez de que sonría. Hay que sonreír. Gracias. Gracias. Mira qué rico.
1: Ahí está, papá.
0: Mira, si no hay lucha libre ahorita, pues me siento a ver la lucha libre.
1: Ay, qué máscara contra cabellera, okay, porque ahorita no hay.
0: No, es que todo el mundo come de esas cuando van
1: a la lucha. 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Y ojo, lo que te decía, bien importante, hay otras compañías que sí, sí han tenido problemas con sus datos. 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
0: Es un hecho.
1: Sí, Bite no, te voy a decir por qué. 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
0: Hombre, yo creo ya es a nivel mundial.
3: ¿Cómo se llama?
1: Hugo.
0: Hugo, yo Armando. ¿Cómo te llamas tú?
3: Selene.
0: Selene, ¿dónde vienes, Selene?
3: De aquí.
0: ¿De por aquí cercas? ¿Aquí viene esta colonia, vives?
3: La Simón Díaz.
0: La Simón Díaz, le mandamos saludos a Selene, que vive la Simón Díaz y anda haciendo compras aquí en el mercado. De una vez que haga su portabilidad.
1: De una vez que haga su cambio, mi queridísimo Armando.
0: ¿Algo que quieras agregar, mi estimado Barbachento?
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0: Correcto, te lo juro, en su momento me voy a cambiar a Byte. Te lo juro, si no que atropellen a la flaca, mira. Oh, si no.
1: Ni te oyó, mira. Ya sabe
0: no,
1: que
0: me está flaca. Comiendo kilos. No, está
1: y litros. No, sería todo, mi queridísimo Armando. Gracias por venir.
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0: Ok. Y nos despedimos también. Le decimos adiós a Selene, a Selenita.
1: Correcto. Adiós, Selenita.
0: Adiós. Adiós. Ahí está. Perfecto. Gracias. Regresamos la señal a cabina.

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2: Durante la Copa Mundial Femenina de 2023, la FIFA utilizó su campaña El Fútbol Une al Mundo para sensibilizar varias causas de impacto social, entre ellas la igualdad de género, la erradicación del hambre y la inclusividad. El Fútbol Une al Mundo es un movimiento global que pretende inspirar, unir y fomentar el desarrollo a través de este deporte y tiene el poder de unir a todas las personas del mundo, jugadores, entrenadores y aficionados. Yo soy Carlos Aguilar de Sar. ¡Vamos México! 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
4: Ya a las 12 con 10 de la tarde, sándwich a las 12 y 10 y lo prometido es deuda. Nos vamos con nuestro bloquecito, con nuestro especial de los Bukis. Aquí nomás, se llama Quiéreme, así arrancamos.
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4: Y se vale pedir la complacencia. Aquí nomás.

0: Ponte la de Viva el Amor de los Bukis, Cochi, saludos, saludos.
1: Y saludos a mi amigo Hacha la Colibrí. Chiquillos, percance, apúntele bien. Choque, dice por acá en Puente de la Pila, 4 autos con dirección San Luis Querétaro. Repetimos, percance en el Puente de la Pila, 4 coches dirección San Luis Querétaro. Evitemos la zona.

0: Cochis, cochis, cochis. Ya lo escuchan los carpinteros. Esas no cochis. Vas a provocar un divorcio.
1: ¡Espérate, pollero!
2: ¡Ay, épale!
1: ¿Qué pasó? Vamos a...

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0: Cochis, Cochis, a ver si me puedes poner una cancioncita de los Bukis. Estabas tan linda el día que te perdí. Dedicada aquí para mi esposa, que la tengo internada, ¿crees? Pero bendito Dios, ya está mejor. Se la dedico a ella. Ay, favorcito.
1: Será mejor.
2: Ya a las 12:24 de la tarde, Sanguicho, estamos en un especial de los Bukis. Así que no te me despegues de las últimas complacencias. Carambola, chicos, recuerden que hay carambola. Coches afectados sobre el puente de la pila, carril izquierdo de alta. Chale, la neta sí, Dice mi compadre, bájale a la chancla, van a sumarse más al accidente. Al tiro, chiquillos, recuerden, percance en el puente de la pila, carril izquierdo de alta.

0: Muy buenas tardes, Cochis. Ahí es, si me puedes complacer, de los Bukis, ladrón de buena suerte, por favor. Saludos al Jonas que anda reportiendo huevo. Saludos también para ti.
1: Gracias,
0: excelente tarde.
1: Marito. Gracias, gracias. Saludos a Chabuquín. Linda. Ah, caray.

0: Ponte la de qué duro es llorar así de los buques, mi coche.
1: Especial de los Bukis, ¿por qué me la quitaste, DJ?

0: nuestro bloquecito.
1: Cochi, Cochi, necesito una compañera.
2: La de antes de que te vayas, mi conchinflais, para acordarme de aquella que te platiqué.

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1: No es mix, chiquillos, ¿eh? Lo armamos ahorita, pero no es mix.
0: Siempre fui.
1: Es un bloquecito que soltamos así sabroso.
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2: Mierda.
3: Cochi, cochi. Ponte la de morenita.
4: La de antes.
3: Que se le gustaba a mi hermano hasta el cielo.

0: Cochis, cochis, ponte algo bello para aquí para correte la chuleta. El Juan y el Lonja se metan.
1: ¡Ahí vienen las cumbiecitas, compadre! Saludos a Ángeles, dice excelentes canciones, así animan mi día.

0: Pasa el mix, coches, pasa el mix.
1: Coches, coches, la de si te pudiera mentir, de los Wookiees.

0: oficialmente cerramos nuestro bloquecito de los Bukis. Bloquecí richonchotote.
1: Gracias, Cochi, por ese México. Bien perrón. Gracias.
0: ¡Diantres de viejos payasos! No es mix, muchachones. Es un bloquecito que armamos. Aquí nomás.

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0: ya estamos entrando en recta final, chiquillos.
1: Tobarte. Si te tienes que ausentar, que sea por Dios.
0: Ay, muchachos, y es que ya me vi, ay, juez su piriguiri. Ay, juez su piriguiri.
1: Todos tú, si no los.
0: Ya me vi ese 20 de junio.
1: Sé que te pega.
0: Escuchando cómo chillan los asadores, tú.
1: Sé que es muy profundo.
0: La Male me va a acompañar. Nos vamos a ir a echar carnitas ahí, toda la cosa. Y es que el evento con más fuego y más sabor está de regreso, por supuesto. Pues el evento para los jefes de jefes.
1: Te lo he pedido.
0: Que ya están listos para echar el carbón nuevamente, muchachones. Guerra de Parrillas 2026.
1: Te prometo.
0: Y es que ya estamos a la vuelta de la esquina. Últimos días de inscripción, chicos. Últimos días en que inscribes a tu papá. En que tu papá te inscribes a ti, pues ¿qué tiene, hombre?
1: Aguántense.
0: Inscríbanse para que participen en esta guerra de parrillas. Les explico.

0: Fíjate nada más, en la presentación musical va a estar Amenaza de San Luis. Además, no puede faltar la cumbiecita de Barrio 7. DJs de la casa, Víctor Rojas y además los que se vayan sumando. Y por supuesto, por su pollo.
1: Ya la dejamos.
0: El equipo de La Mejor 90.9, todo el ambiente pambolero por ahí. 10 asadores chillando, machín rin, los papás preparando estas delicias. Y disfrutando de un evento 100% familiar, sanguicho. Así que volada a participar, que quedan los últimos días. Dale, vale, los esperamos sábado 20 de junio en Foodies MX, donde mero está con Chimfla. Está bueno. De volada, Boulevard Benito Juárez 111, sobre la glorieta, por donde están los mariscos, a un ladito por ahí nos encontramos, Foodies MX, por ahí lo buscas, y no hay pierde, ya los años pasados ya lo hemos hecho por ahí, ya la bandita ya se lo sabe. Cochi, mi papá no quedó como finalista, pero podemos lanzarnos la familia y echar cotorreo, claro que puede. Claro que yes, por ahí pueden ir, acompañarnos, disfrutar de la música, darse ahí su tour con todos los papás parrilleros y por qué no, pues hasta echar carnitas a con nosotros. Obviamente hay premios para los jefes y entre ellos, pues bueno, se va una moto perronzota, una moto real, no de esas de colección chiquitillas, una moto real. 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Ya con esto me despido. Saludos a Barrotes Cari, a la familia Jaloma, sí, señora, hasta la colonia El Morro, dice por acá. Saludos a Elisa Marripa, al Taller de la Muerte, a José Nieto, hasta Miami, Florida.

0: Martín Trujillo. Bueno, toda la bandita que ya se nos reporta, muchísimas gracias, deseando que tengan excelente día. Y ahora sí, como dijo el doctor, parto con dolor, chiquillos. Ya me voy, ya me fui. Te invitamos a que nos sigas en las redes sociales. Búscame como Sandy Dávila y la mejor 90.9, así nos encuentras en el Facebook. Aquí nomás, te quedas en manos en buenas, buenérrimas, sabrosas manos del Yesa DJ. Sabres. Y saludos al mugre chiquillo del Santi. Mugre chiquillo.
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1: El torneo de 2026 contará con una serie de pósters oficiales de la ciudad de sede que destacan su espíritu único, cultural y artístico, celebrando la diversidad, pasión y unidad del fútbol. Filadelfia, Los Ángeles, Toronto, Guadalajara, Monterrey y por supuesto la Ciudad de México. En el caso de nuestro país, el diseño elegido fue el artista Mario Cortés Cuemanché, que se inspiró en diferentes elementos de nuestra cultura: la lucha libre, el taco de pastor, la charrería, las pirámides, la fauna y la flora aparecen en cada uno de los pósters oficiales. Yo soy Carlos Aguilar, el Zar. ¡Vamos México! 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

0: Y ánimo, estamos de regreso, somos la mejor FM 90.9. No, no me le desconectes, por favor, no me le desconectes, por favor. Bueno, perfecto, estamos de retache con todos y cada uno de ustedes ya en este 9 de junio. Ya estamos a dos días de que arranque la celda. Se va a poner con todo, la fiesta más grande del fútbol, y esta ocasión en México. Entonces, pues bueno, ya todo mundo preparándose, pero como que he visto muchas publicaciones que no se sienten la euforia de que toca acá en México. Entonces, pues no sé ustedes, ¿verdad? Pero bueno, vamos a ver qué nos dice la bandita 4445-80-1373. Si tienen algún percance vial, si ven que hubo un accidente, si ven que está pasando algo en la ciudad, luego, por favor, avísenme o avísenos también a todos los radioescuchas que nos escuchan, literal, los radioescuchas que nos escuchan, dicen en mi pueblo, porque si no, luego no falta el que agarre de tal lado y ahí hay una manifestación. Entonces, para que se vayan, ahora sí que dando cuenta por dónde sí hay que irse y por dónde no. Entonces, pues bueno, perfecto. Recuerda que el WhatsApp de cabina es 4445-801373. Repito, 4445-801373. La 1:29. Ah, no, esa está mal, va. 1:27. 1:27 minutos, perfecto, para que se vayan alistando, que se vayan, preparando, porque vamos a poner también las complacencias. Entonces, que nos digan qué quieren escuchar, qué quieren que les pongamos, muchachos. Por lo pronto, pues yo voy a poner un fondillo, porque pues mi compa Vicente anda muy dormido. Aviéntalo, papá.
1: Que me regaló mi hermana, la traje de la sabana.
0: Bueno, perfecto, ya estamos aquí a través de la mejor FM 90.9. Vamos a ver qué dice la razona. Hoy vamos a soltar también un temita. Sí.
2: ¡Desgraciado!
0: Sí, ahí para que nos ayuden a contestarlo. Hace ratito traía uno medio grotesco, pero en el siguiente bloque nos vamos con el temita del día de hoy para que se vayan preparando. Y esa buena tarde, salúdame al jefe Mario y al carnal Quisque, de parte del maldito Fuertes de Misión San Pedro. Y paro con la canción, la banda San Juan, el antes y el después. Ya van a empezar tú también, mijo. Santa Madre de Dios, Santa Madre de Dios. ¿Hasta qué partido? Híjole, yo espero que ahora sí, mínimo, por favor, ya al quinto partido, por el amor de Dios, doctor. Si no, no, imagínense los que compraron el jersey a guardarlo y otros 4 años más.
3: No, ni merda.
0: Sí.
2: Diablos, señorita. ¡Téngala!
0: Sí pasa, ¿eh? Oye, a ver, deja, pongo aquí mi usuario, si no van a pensar que apenas llegué. A ver, vamos a ponerle aquí de una vez. Sí. Ya se me andaba yendo hasta ahorita que vi. Ahí está, bueno, perfecto. El Raúl Ross dice, saludos, Quintín y yo. Aquí andamos a la orden para el desorden. El Michel, también buenas tardes, saludos al escucha, como siempre. Ya te las ambos, perfecto. El Agrio, Yutsai, bebé, buenas tardes, saludos a la banda de Teams, que andan en pura friega, perfecto. Ya está, ok, excelente, dice por acá. Saludos, y esa es la primera vez que mandamos mensaje. Aquí ando con mi esposo, andamos haciendo el quehacer en la casa. Y andan haciendo el quehacer. Bendito seas el Señor.
3: ¡Qué emoción!
0: Y pues haciendo el quehacer, escuchando la mejor FM 90.9. Ya de ratito, como a las 2 de la tarde, una sopita aguada. Con una tortillita a gusto, un caldito de pollo. Ay, un caldo de ratita. No, va de rata, no. Yo nunca he probado el caldo de rata. ¿Qué tal sabes? ¿Si está bueno o no? ¿A dónde me recomiendan ir por uno? Todo el mundo me dice que Escalerillas, pero nunca he ido y como que sí se antoja, ¿eh? Aunque muchas mujeres, la mayoría de mujeres, digan, ¡fuchi! ¡Guácala!
3: ¡Cocochino, marrano!
0: No, en serio, como que sí se antoja así. Un caldito de rata. Dicen que trae muchas vitaminas y todo el cotorreo. Saludos al Daniel T. El Alex, saludos a los de Rentado. Tú, Alex, Armando, Daniel, Omar, Isaac, Albizu, Valentín. Presente la Yesamanía. ¿Qué dice por acá mi compa el Chuy? Chuyito Amador.
4: Choquecito perrón.
0: Dios mío.
4: En Himno Nacional y María Griver.
0: Himno Nacional.
4: Antes de llegar a la glorita revolución, mi Yesa.
0: Ok, Himno Nacional y María Griver. Pongan atención, por favor. Himno Nacional y María Griver.

0: ay, ¿cuál? Es que yo, literal, es la de que la que sales a la, ahí por donde está el indoors, ¿no? Ahí por donde sales a la gasolinería de Top Energy. Me voy a aventar el gol, pues como que ya son clientes. Entonces, creo esa María Grieber, himno nacional. Ahí enfrente está el indoors. Y luego enfrente está, ahí chocaron, ahí en el mero retorno. Para que se pongan al tiro, muchachos, por favor, ¿eh? Ah, el Pollo Álvarez se aventó uno de 36 segundos. Se aventó un podcast.
1: ¡Súbele, güey!
0: ¡Súbele, güey!
1: A la orden, para el desorden con el Yesa DJ.
0: ¡Eso!
1: ¿Qué pasa, mi Yesa?
0: Aquí andamos a la orden.
1: ¿Cómo andas? ¿Cómo andas? Paro, ponme la de Agua de Vida de los Aferrados.
0: Ya está.
1: Para la nueva del Pipazo, paro, machín. Saludos para la familia Álvarez Torres. Que ahorita ya voy rumbo a la escuela de mis chiquillos, porque
0: mugre chiquillos,
1: hay evento por el Día del Padre.
0: Ok.
1: Vamos con toda la actitud. Saludos y bonita tarde.
0: Ya está, perfecto, como debe de ser. Saludos a mi chiquita mamá de mi Conchinflies. Le mando un besote. Ay, ay, ay. Chiquita mamá. Le mando un saludito que nos va escuchando. Y a mi Santi. Hombre, ya desde que es bien cafre, ya ni me dice ni a dónde va, ni nada. Ya nomás agarra el carro y ni el polvo le vemos.
2: ¿No lo está tanteando?
0: ¡Cállese, carajo! ¡Ah, oh, Tuca, no me regañes, Tuca! Vamos a ver, dice Yesa, ponte la canción de Yo Quiero Ser el Dueño de Tu Amor, dedicada para mi esposo Luis, que te escuche en Capulines. Paro Machín, perfecto. El compa Oscar dice por acá, mi Yesa, ¿me puedes poner, por favor, una rolita? Ahí estamos, escucha, aquí en Prados, Colombia, la gente de Prados, Colombia. Ponte una de los KDB, Parillo Machín, la nueva. No, mijo, pues, no, pues, ¿cuál de todas? Sacaron varias. No, ni modo que ponga los 21 minutos. Espérense.
3: Loco.
0: Espérense. Hasta me dices, ¿cuál? ¿Qué dice por acá mi compa El Vela, apreciado? Y la gente de Cumbiando en el barrio, la adicción sonidera.
4: ¿Qué onda, mi Yersa?
0: ¿Qué rollo?
4: Quiero reportar que aquí en la calle Cobre y Plata, en la colonia Morales.
0: Ok.
4: Está el Zogue y yo. Y nos vamos a echar unas caguamas.
0: ¡Ah, perrillo! ¡Ay, saquen una!
5: ¡No, ni merre!
0: ¡Ay, apenas es martes! Aquí anda el gemelito, dice por acá el gemelo Uriel. Saludillo para Aranza y Yannick. A ver si te pones una del combo. Ya dije ayer, ahorita voy a hacer la publicación, de hecho, en mi Facebook. Voy a poner, voy a hacer un mix porque la gente me lo está pidiendo, de pura cumbia potosina. ¿A quién tenemos que meter? Ayer dijimos, Pipazo Cumbiero, Combo RS, los KDB, La Fuerza, la Zona Cumbianchera, Clan Colombia. Me dijeron también los de la Explosión Caleña, dijeron, la Explosión Caleña también. ¿Quién más falta? ¿Quién más falta? Ustedes digan, lo vamos a hacer. Esta semana todavía no, hasta la otra, ¿va? Hasta la otra, porque el de este miércoles ya tenemos algo preparado ahí en el programa de la Conchinflies. Dice el Chango, regálame un par de, para los Juegos García. Ok, perfecto. A ver, pásame la lista. Todavía tengo. Ay, todavía tengo para regalar. Ah, ya no. Al cabo que ni quería. Al cabo que ni quería, ¿eh?
5: No, ni merda.
0: Se me olvidó. Pensé que era una nueva producción. Una nueva lista, perdón. Pero sí hay, para que estén al pendiente con el Emanuel o con Vikingo, con Cari. Ellos van a tener también. Un saludo para mi mamá que viene manejando para ir a la secundaria. El Rey Chups ahí para Machín con la canción de la energía norteña. Ya le contesté que canta con una mujer. Gracias, atentamente, el Reyes. Dice por acá, bebé, te extraño.

0: chamarra.
1: ¿Es caldo de rata o caldo de huevo?
0: No, no, caray, ay, pensé que decir que de a ti. Dije, ya valió Mauser, ya valió Mauser.
2: Y esa pura vitamina, el caldo de rata, pura vitamina. Sabes mejor que el del pollo.
0: Ok.
2: Eso sí, te pones de repente luego bien cachufas.
0: Ah.
2: Así como te gusta andar siempre.
0: Bien cachufas, así como te goofy. Dios mío, no puede ser posible. Y es un saludo para todo el equipo de Raloy con la rolita vestido rojo de los aferrados. Perfecto, el Rula, saluditos, mi esa. Aquí andamos a la orden, compadre, el Jerry Zapata. Es... Ay, anda de presumido que ya tiene ahí su playera para ver los juegos, ¿va? Ay, Dios mío, Dios mío. Bueno, perfecto. Yesa, ¿ya listas para ver el...? Ay, es que esa palabra yo no la puedo decir. Pero bueno, ya están listos para ver, pues para el inicio del fútbol aquí en México, para que me entiendan. Quitinillo, chiquito bebé, ponte la de 16 toneladas. 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Yo quiero ver a todo mundo ahí, por el amor de Dios. ¿Qué dice por acá? Nancy Colunga, alias La China.
3: No, toda la gente precisa.
0: Eso.
3: Entonces también para ellos.
0: Siéntamelos.
3: Sáquenlas, sáquenlas.
0: ¡Hora! China.
3: Para mí, pollocito.
0: Ok, perfecto. Y a toda la Kindercisa.
4: ¡Siéntamelo!
0: ¡Ah, qué bañado, eh!
5: ¿No está tanteando?
0: No, está bien. Dice, está al 100% el caldito de rata acá por escalerillas. Perfecto. Pues ya está, carnalito. Entonces, para saber cómo está el cotorrock y todo el show, ¿ah? Vamos a ver qué dice por acá el Black Chups. Hay un saludito para todos los de Guanos, los menos buenos, para los maquinados y el güerito Orca Morritas, los Vines y el Chino y su padrino, el... Pantallita, perfecto, ya está. Dime por acá mi compa el Fer, mi Yesa, ponte la de amor de los KDB, ya está, ahorita la ponemos mi Fer. El Pirri, Yesa, 10, 100 tamales al Aldo Guerrero. Ah, no, 10, le pusiste 10, mijo, ahí dice 10. 10 tamales al Aldo Guerrero de Gas de Villa de Reyes. Ahí su... Y a su lleno, diles que puro global. Hijos, ya van a empezar a pelearse. ¿Qué hice por acá el huevo?
6: Pantallita, perfecto.
7: ¿Puedo ir a la de parrillas, mi Yesa?
0: ¿O
7: no invitación para mí?
0: Ya no va a ser el 20 de junio, va a ser el 21 domingo. domingo, señores.
5: Cállate, loco.
0: Sí, nada, no se crean, sí, claro que sí, huevo.
6: Te imaginaba diferente.
0: Claro que sí, 20 de junio y nos vemos, ya sabes que estamos cotorreando. Salud para el Chiquilín, mi Yesa y los maestros de Corporativo FC acá en Prados. A mi compa, el Chiquilín, que se está también, rifando, es el que se va a rifar una vez más con los asadores de la guerra de parrillas en esta ocasión. Gracias, mi compa Chiquilín, le mandamos un saludito. Ahorita te mando WhatsApp, mi Chiquilín, para ver cómo va a estar ese rollo y todo. Ya estamos, ya sabes que ya, no, mi Chiquilín ya anda en pura recia, ya anda en pura recia. Ya me dijo, ya mandó ahí un videíto, se va a poner con todo ahí por si alguien quiere que le hagan un asador o algo ahí con el Chiquilín, él se los puede hacer a su gusto, ¿eh? Entonces,
8: ¿Qué onda, mi Yesa?
0: ¿Qué rollo, Pelucas? ¡Eso!
8: ¿Qué hacen dos epilépticos en una cabina telefónica?
0: ¡Ah, caray, qué!
8: ¡Fiesta de espuma!
0: ¡Hijo de toda su pedido!
8: ¡Saludos, Yesa!
0: ¡Mijo, espérate! Dice por acá el Manuel Collazo. ¿A dónde hoy o qué, mi Yesa? Hay que ir a echar cheve. ¡Híjole! Hoy sí no te lo vengo manejando. Hoy sí. Hoy sí como que hoy no circulo.
9: ¡Ay, tan menso, mijo!
0: No, no es cierto, sí circulo, pero... ay, es que Dios, no, hombre, yo, así con estos amigos que tengo, voy a llegar nomás a los 36 y eso, si bien, me va, doña Moni, eso, ya vamos a llegar y al rato, ¿qué onda? No, yo ya tengo colesterol, triglicéridos, tú, la diabetes y todo, y nada, puro exceso, no puede ser posible, hombre, Dios mío, y esa, para el taxi 5245, el Cometa y la Comadre Haas, y Los Ángeles de la Progreso, banda, hay muchísimos mensajes, aguántenme, ya me tengo que ir un corte comercial, está el Maldonado, Borrotes Cari, el Pedro Rivera, hay mucha gente que no está personalizada, díganme cómo los personalizamos, el Catracho Baena, el Juan Carlos, el Fox, Brendita, Checo, el Bailador, no manches, ¿no? El Fer, el famoso, el Calu Colombia, el Dani, Ana Romero, Toño Uribe, Martín, el Takis, el Guevara, también le mandamos un saludito a mi compa el Chuy, vamos a ver qué dice el Chuyito.
10: Y esa, si así que cumpliste 30, ya te ves más viejo que Don Peri Mixer.
0: Ya me veo de 50.
10: Ya no se sabe cuál es el chavo ni el DJ.
0: Ay, Dios mío, ya no voy a tomar. Ya no voy a tomar, Dios mío.
5: ¿No está tanteando?
0: Ay, no, hombre, ya me veo como el Chuy y como mi papá, ya vale más. Ya valió Mauser, no puedo creerlo. Bueno, perfecto. Dice, y esa cinta vale para toda la bola de mugrosos de SM Logistics. Perfecto, que escuche a la mejor FM 90.9. Vamos a un corte comercial y ahorita retachamos.
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0: Y bueno, señoras y señores, estamos de regreso a través de la mejor FM 90.9. Y es que el día de hoy me encuentro muy bien acompañado. Está conmigo el buen Flavio de Linguatec, que nos va a platicar qué es Linguatec y todo lo que tú necesitas saber. Flavio, platícame de Linguatec, por favor.
1: Muy buenas tardes y buenas tardes a todas las personas que nos escuchan el día de hoy. Pues sí, encantadísimo estar acá con ustedes. ¿Qué es Linguatec? Pues antes que nada es una experiencia en el idioma, ¿no?

0: O sea, okay, estamos súper acostumbrados a tomar el idioma inglés como una materia, en okay, vez de verlo como una habilidad, que es realmente lo que deberíamos de desarrollar, ¿no?
1: Así
0: o sea,
1: es.
0: La materia lleva libros, tareas, exámenes. Ponte a pensar o a razonar, ¿cuántos exámenes de inglés has pasado durante la prepa, universidad, todo?
1: Y que te avientan el verbo to be, ándale, que corre y que a fuerza, sí, entonces...
0: Y que ahí te va la bocinita que repite después de mí o a completa la frase, ¿no? Y pues la realidad es que nunca llegas a la parte en la que realmente te impulsa a inscribirte un curso de idiomas, que es okay, pues hablarlo y entenderlo. O sea, de cada 10 personitas que me escuchan, 8 les surge y lo necesitan, es hablar y entender inglés fluido. Entonces, okay, bajo mi sistema, trabajándolo sobre habilidades, trabajamos mediante la práctica y la repetición en una experiencia en un idioma nuevo, que será el inglés, pero en vez de iniciar por los verbos, en lugar de iniciar por la escritura y por la lectura, me enfoco en que tú primero que nada entiendas el idioma.
1: O sea, como si fuera un bebé, haz de cuenta.
0: Ándale.
1: Haz de cuenta que agua, que quiero ir al baño, que, o sea, cosas así, exacto, y se va haciendo todo en inglés hasta sí, que vas aprendiendo como un niño, ¿ah?
0: Sí, que es exactamente. O sea, primero, por ejemplo, piensa, ¿cómo le decías al perro cuando no se va a hablar español? Pues seguramente guau, guau, ¿no?
1: Guau, guau.
0: Exacto. ¿Por qué? Porque primero relacionas mediante el oído y la vista, entiendes que el animal hace ese sonido y por lo mismo dices, pues es guau, guau. Posteriormente se empiezas a hablar por imitación. O sea, llega una persona más grande y te dice, hijo, pues no se llama guau, guau, se llama perro. Dile perro, perro, perro, e imitas.
1: Acá es el dog.
0: Exactamente, ¿no? Entonces la realidad es que primero me dedico a que amplíes tu vocabulario. O sea, okay, que conozcas muchas más palabras, para que de esa manera no batalles, porque pues si nos ponemos a pensar, muchas personas conocemos muchas palabras en inglés separadas.
1: Así
0: pero
1: es.
0: A la hora de juntarlas para hacer una conversación se nos complica. Entonces,
1: no, capaz si le andamos mentando a la mouse a alguien, ándale, y ni sabemos qué es lo que estamos haciendo.
0: Exactamente,
1: ¿verdad?
0: No conocen ni tiempos gramaticales, lo pronuncias mal. O sea, la realidad es que, como te digo, hay que verlo naturalmente como aprendiz español. Así yo garantizo que tú aprendas un segundo idioma, que es el inglés. ¿Para qué? Para que en 6 meses lo estés hablando y entendiendo totalmente fluido y en un año estés terminando la capacitación, sin libros, sin tareas, sin exámenes. Tú me dices qué día, a qué hora, en qué momento,
1: okay,
0: yo te agendo, obviamente entendiendo que pues no nada más estudiarías inglés, ¿no? También trabajas, a lo mejor eres ingeniero, arquitecto, doctor, lo personalizamos a tus gustos.
1: Ok, un decir, si yo te digo, oye, yo estoy en la radio de 10 de la mañana a 5 de la tarde, tú me dices, bueno, entonces puedes llegar a las 6 de la tarde a la clase, a tomar clase, y aparte, ¿cuántas horas tienen que ser a la semana? ¿Cómo es el horario?
0: Exacto, mira, yo necesito que tú me dediques presencialmente hablando tres horitas a la semana. Tú me puedes decir, ¿sabes qué, Flavio? Yo voy a ir de 6 a 7 de la tarde hoy, voy a ir el miércoles y voy a ir el viernes. Entonces, okay, ya acabaste con el mínimo de horas que yo necesito para que tú termines mi curso en un año. Y las otras 3 horitas que necesito son digitales, pero tú decides la hora, el lugar, el momento, desde dónde lo quieres hacer. No te pongo un horario específico para que no me digas, porque la verdad que todo el mundo me ha dicho, piensa, ¿por qué no aprendes inglés todavía? Porque una, no tengo lana. 2, pues no tengo tiempo. 3, no, pues qué aburrido, qué tedioso. O sea, el verbo to be, el verbo to have, el verbo to do, 150 tiempos en inglés. 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
0: Sí, a esas personas que dicen, no, hombre, es que yo no sé qué voy a estudiar, pues estúdiate un añito con nosotros, termina la capacitación y ya tienes una herramienta más para lo que tú quieras, ¿no? Si tú realmente dices, ah, yo me voy a ir a Estados Unidos porque allá pues yo voy a ganar más lana,
1: ya sabes,
0: si me voy a la zona industrial porque pues ocupan un traductor ahí en la zona industrial, pues ya sabes hablar inglés, lo vas a hablar fluido, lo vas a hablar profesional y certificado. Entonces no esperes más. 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
1: Perfecto, hasta yo voy a ir porque la neta sí estoy mal ya para de repente aventarme ahí algo en inglés aquí. Forward. Echarle todo bien a gusto. Va, bueno, perfecto. 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
1: Perfecto, muchísimas gracias, Flavio. 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Y vámonos con lo nuevo de el grupo Marca Registrada. Esto que se llama Todo a su Tiempo a través de la mejor FM 90.9. Aquí nomás.

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6: Y ánimo, somos la mejor FM 90.9. Y a partir de este momento, nos vamos a ir con puras complacencias. Ya saben que a nosotros nos gusta, consentir a la banda, ¿verdad? A partir de este momento que empiecen a llegar los audios, nomás los que alcance, porque luego, si no alcanzo, se empieza a enojar la banda. No sean así, muchachos. Digo para el consolito, para el Fox. Seguimos laborando, perfecto. El Catracho Baena. Chups ahí ya reportándonos desde Pozo York. Sin tamales a los chichitas que lo corrieron del jale por faltista y Price Price. Perfecto. Muchachos, conserven el jale. Está bien difícil encontrar también.
7: Buenas tardes, Yesa. Buenas tardesitas. Es correcto, mi buen amigo. Yesa, buenas tardes. Se antoja el caldito de ratita con una...
6: Aquí no pueden marcar, muchachos, a ver, por eso me lo cortaron.
7: Unas tapitas de monte, un chilito rojo y unas tortillitas recién hechas a mano. Afirmativo.
6: ¡Échenme el caldo de rata! ¡De una vez!
7: Para todos en cabina. Buenas tardesitas.
6: Ya está, saluditos. Toño Uribe, aquí no anden marcando, muchachos, que se traba todo esto, hombre, Dios mío. ¡Ay, Dios!
8: Échenle mi Yesa, saluditos. Aquí el Maldonado presente en la Yesa Manía. Saludos, y aquí vamos a la revista... A ver si la pasamos.
6: ¡No!
8: ¡Sobres!
6: Ya me voy. Ya van a quitar las calcas del Yesa DJ, hombre. ¡Ay, tan caras que salen las calcas! Ya las van a quitar. Esto no puede estar porque la revista sabe que empieza. Dios mío, no puede ser. Van a quitar todas las calcas de la mejor y del Yesa y de todo.
9: Para el mix de la cumbia potosinas, al puro doble K.
6: Perfecto. Colombia, Yesa. El Clan Colombia, la gente. Yo necesito que ustedes me digan qué agrupaciones quieren potosinas que pongamos para el mix de cumbias potosinas que vamos a armar. Así es, Chups, ahí tiene muchos beneficios comer el caldo de ratita. Y sí, el de escalerillas es el chido. A mí me han platicado, no sé ustedes, que luego ven de repente que los jugadores del Santos vienen hasta acá y vienen a comer caldo de rata. No sé si sea verdad o sea mentira, pero que han visto varias veces a jugadores de fútbol que vienen ahí a escalerías a echarse un caldito de rata y todo el cotorreo. No de todo, no vienen a pensar que vienen las Chivas, pero sí del Santos. Me dijeron que venían también los de Querétaro. Entonces, pues quién sabe, ¿verdad? Hay que checar a ver qué rollo. ¿Qué dice para acá mi compa, el maldito Fer?
10: Yesa, Yesa.
6: ¿Qué rollo?
10: Te cambio la canción de...

0: Excelente, sí, dicen. Luego se me hace que tú las pones porque tú quieres.
1: Sí, belleza. Un saludito para toda la toremanía. Aquí andamos sobre la chuleta. Ponte la cumbia micla. Ánimo, saludos.
0: Ok, perfecto. La cumbia micla.
2: Buenas tardes, Quintininillo. Manda un saludo para mí, para mi esposa y para mi hija. Estamos aquí en la casa.
0: Ok, perfecto. Ánimo. Andan ahí en la casa echando puro cotorreo, eso es todo, como debe de ser. El Pedrito Rivera, ahí pues reportándose, ¿verdad? Dice por acá Anita Romero, hola Yesa, ¿me agregas como Ani Romero? Ya estás, Ani, como Ani Romero, y me puedes poner sal y agua de los vallenatos de la cumbia. El compa Dani también ya reportándose con nosotros a la
3: hora. Hola, mi Yesa, ¿qué dice? Buena tarde.
0: ¿Qué rollo?
3: Y para que le apliquen, hay un indigente aquí arriba en el distribuidor, Juárez, obteniendo la realidad. Ay, para que se apliquen y no le okay. vayan a... Va. A pasar las llantas.
0: Va, perfecto, para que se vayan aplicando, muchachos. Y esa, ¿cuándo vas a salir? Ya menos, pitiricas, el Paco. El caldito de mapache está bueno. ¿A poco el de mapache? No, yo no lo conozco. Ni el de rata, mijo, imagínate.
4: Yo también te mando un besote, Yesa.
0: ¡Guácala! Brendito dice por acá, Yesa, bonita tarde. ¿Qué crees que mi tía hace el caldito de rata y sabe a pollito? Con eso levanté a mis niñas hace unos días que estaban malitas. Tú dime y te llevo uno. Va, perfecto, Brendita. Luego, va. Sí, yo sí lo quiero probar. A mí no me da, no soy así de que, ay, guácala, qué asco, no, a mí sí me gusta, como que sí tengo ganas de probarlo, con el caldo de rata uno anda bien, no, checo, espérate, no andes exhibiendo, ya los exhibiste a todos, por el amor de Dios. El Martín, y eso ya me fui a poner las uñas que me dijiste con Adri Ruiz, las que llevan el diseño del escudo del América para dañarte, no, Martín, espérate. El Takis López, ¿qué nos dice por acá de este lado, Takis?
5: Yesa, te recomiendo el caldo de ratita, y si tú quieres, yo te lo preparo.
0: Eso es todo, perfecto. Mi compa, el gemelo del combo RS, dice circo. No, espera. Dice, te pasaste de lanza. Ya está. Saludos a mi compa Uriel. Le mandamos un saludito. El Miguel Pérez, buenas tardes, mi Yesa. Saludos de parte de Salvador Rocha, a ver si te acuerdas de él. Y también saludos a su servidor Miguel Pérez, vocalista de grupo La Reunión. Les mandamos un saludito a ustedes, muchachos. Claro, aquí andamos a la orden para desorden. Salud para el chino chuletero, Leonardo Rodríguez. También le mandamos un saludito a Miguel Arista, el Memo de la Tresguerriza, ya reportándose por ahí. El Cachorrito, el Memo, ya laborando. Y siento males para Don Huicho y el Rebolledo, Tlacuache, viejos márgaros. Dice, mándate un bien pasivo y bien comelona. Perfecto. Saludos también para Lobeli, no te enojes, Lobeli. Saluditos ahí, claro que sí me acuerdo, ahí del Vela, del Sogüe y de Lobeli. Le mandamos un saludito. Dice, ya se enojó que ella también existe, dice el Vela. Un saludito ahí para ellos. No sé si sigan escuchándonos o qué rollo, porque lo mandaron hace un ratito, pero aquí andamos a la orden para el desorden, Chutzaí. Si me cambio a Byte, ¿me puedo ganar un ataque de besos de parte de Lara y el vikingo y tuyo para ir? Ángel, espérate, ¿qué hice por acá, mi compa, el niño? ¡Niño!
6: Ponme una del cártel de Santa, la que tú quieras, papá.
0: Una del cártel. Quieras. Va, pues vamos iniciando, porque a partir de ahorita ya están los audios de lo que están pidiendo. La primera que pidieron fue esta... ¡Ay! Se llama Amor Añejo, los Cardenales de Nuevo León, y después tenemos Cártel de Santa. Vamos a ir escuchando audios de lo que están pidiendo y puras mitades de canción para alcanzar todos. Vamos a ver qué rollo.

0: ¡Ánimo! ¡Saludos por el Rorro Didi! ¡El dueño de tu amor! ¡Los yeyes! ¡Recuerden que es con audio, muchachos, eh!
1: ¡Yesa, yesa! ¡La cumbia Matagalpa! ¡La cumbia Matagalpa!
0: ¡Va, perfecto! ¡Ahorita ponemos por ahí! ¡Ah, ya se me apagó este cotorreo! ¡Ahorita lo ponemos con todo gusto! ¡Ahorita la soltamos! ¡Vámonos con la segunda! ¿Quieren la cumbia Matagalpa también? ¡Ahorita la soltamos! ¡Perfecto! ¡Ay, están pidiendo muchas rolitas! ¡No sé cómo le voy a hacer! Ahí está para mi carnalito también que mandó su audio.

0: se acercó, te quiso dar un beso. Vieja hija de toda su piriwiri.
1: Diablos, señorita.
0: Salud para el niño 3309. No, mijo, te la aventaste 51 segundos, nada libro.

0: Ventinenillo, ponte uno del Super Potro, su respectivo, siéntame en el Paco Goles, Tacos en Goles y a todos los tomasiles en el gas. Saludos, de parte del copado.
1: Ya está. Súbele, güey. A la orilla de Zorrico,
2: ay, por favor, el viejo del sombrero, si es tan amable con las Sonora Dinamita. Muy buenas tardes.
3: Ah, perfecto, quiere el viejo del sombrerón con la Sonora Dinamita. Ahorita la soltamos con todo gusto. Ya saben que sí, seguimos. Ay, voy a contracorriente, producción, las 2:55. Y ánimo un solito para el Jordi desde Panadería Kelsey. Y ánimo saluditos para Elisa Zamarripa. Dice buenas tardes, saluditos, bonita tarde. Dice, es mi música. Ah, le dijo a la coche hace rato también, ¿verdad? ¿Qué dice para acá el Adriano?
4: Bebé, ponte la de hasta el día de hoy de los Dareyes.
3: Ay, hasta el día de hoy. Yo te amé, no lo niego.
5: ¿Qué onda, belleza? ¿Qué onda? Ahí, haz paro con la celda de un loco del Chico Lizalde. Paro, banda machín, vato.
6: Yesa, buenas tardes. Bloquea ese que te está marcando, porfa.
3: Mínimo.
7: ¿Qué onda, Yesa? ¿Qué onda? Ya aquí en camino al jale,
3: Ponte
7: una cumbiecita a la que más te agrade y sienta males para el Pepe Chucky.
3: Ya está, con todo gusto. Ahorita ponemos algo perrón, rin.
8: Sí, ya está en el mix, cumbias potosinas. Y también meter unas 4 canciones de la banda San Juan.
6: Yesa, DJ.
3: ¡Ánimo! Ya van a salir. ¿Qué dice por acá mi compa, el John?
9: Yesa, por eso les fue mal a los de Santos, por comer caldo de rata.
3: ¡Ah, qué bañado! No, espérate.
10: Yesa, ponte la cumbre de Rosalía.
11: Tintinilillo, ponte la de ¿cómo estás de Teocali, por favor?
12: Yesa. Buenas tardes, aquí aplicándonos otra vez, aquí vas a andar. Diciendo la bella, 12,000.
3: ¡Ánimo, mi Larry!
12: 5-4 cordiales.
10: Yesa, ponte la cumbre de Rosalía.
13: Yesa, ponte alguna del Danny Flow.
3: No puedo poner del Danny Flow, está muy cochina.
14: Yesa, buenas tardes, complázame con una de la fuerza.
3: Ok, aquí va.
14: Solo, la loca anda chambeando solo, mi Yesa. Saluditos, mi Yesa, y saludos a la familia Ramírez Delgado. De aquí,
3: ánimo,
14: de
3: José ánimo. Ramírez. Allá para el mamachuncha de Yesa, saluditos a mi jefa que anda con todo haciendo

0: maquinola. Oye, no, recomendable el caldito de rata, recomendable. Ah, pero no hay como ir a cazarlas uno mismo. Ah, no hay como ir a cazarlas uno mismo. Sí me ha tocado hacer eso a mí.
1: Ah, y eso es todo, mi hermano, acá como el Shrek. Sí, que las agarraba y órale, hija de todo su piriwiri, y asarlas, ahí vámonos.
2: ¡La vas a matar, perro!
1: ¡Salud por Erasmo! Le mandó

0: Confirmo con el alcaldito de Rata, uno anda bien ponzoñosote. El Víctor, ¿qué dice el VIP?
1: Yesa, buenas tardes. Oye, aquí con esta falta de agua, ¿qué tal si nos bañamos como los gatos? A puras lamidas.
0: ¡Guácala! No, espérate, mijo. En ese mix puedes poner Rosas Rojas de la Industria del Amor. El Morín, también, que nos dice Morín, Morín.
2: Chupo ahí, ponte una de Tu Paso Cumbiero, ¿no? La de novia. Mario Machín. Se puede rebajar.
0: Exnovia. Pero esa no la sacó el Pipazo, mijo, nunca. ¿No la alcanzaron a sacar o sí? Nada más fue en una transmisión en vivo.
3: 100 tamales para el garga del Cricri de Pozos, que está escuchando la Radio María.
0: Ya está, perfecto. El Larry, el compa Black, que nos dice también el Black. Voy a
4: comprarme un sombrero.
5: Estoy esperando al Chupsaí precioso.
0: El viejo del sombrero.
6: Señorita de mi alma.
7: Mi yesa, esos saludos, carnalito.
6: Está tan entregada al bien.
7: Yesa, yesa, ponme la cumbia del ferrocarril.
0: Ya está, saludos para el mi Toño Uribe. Ánimo, mi Toño, ahí están los saluditos para Toño Uribe.
8: Yesa, yesa, yesair. Complacente con la cumbia del lucerito, ahí para los carpinteros. De la Noria, de la Noria, de la Noria.
0: Hasta eso,
8: la
0: Noria. Perfecto.
9: Saludos, mi yesa, también para mí. No te olvides de mí, yesa.
0: Ahí está mi
9: aquí
0: licenciado.
9: A la orden, para el desorden.
0: Calito,
9: regálame una calca para el mamalón.
0: Ya está, luego, luego, amigo. ¿Cuántas ocupas? ¿Cuántas ocupas?
10: ¿Qué onda, muñecote? Buenas tardes, buenas tardes. ¿Cómo están ahí en cabina? Espero que se encuentren bien. Yo aquí soportando el calor y quisiera pedirle del cafetalero, si se puede. Un saludo, banda, y hasta luego.
0: Ah, perfecto, excelente. ¡Excelente, Patachín!
11: Yesa, yesa, ponte una canción de Rata Blanca. Esa mujer, creo, es esa canción.
0: No, hombre, no, no es esa, mira. Es esta, mira, es esta, es esta, es esta. ¡No, esa está bien bruta!
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0: Está bien bruta, ¿qué dice por acá el Diego?
1: Yesa, yesa, la de Julián Álvarez, cuando okay. Te amé, dedicada para mi ex.
0: Va, perfecto.
1: Saludos al Misa, que anda en Tepito.
0: Hasta

0: tengo que ir, muchachos. Salud para el Pirul, puro carpintero del sur, de parte del compa Ortega. Ay, al otro voy a tener que decir que los primeros 5 odios que lleguen para nomás poner esa, porque no alcanzo. Y esa día, y saludos a toda la colegancia de los camiones urbanos. Siempre nos agarramos en la última fila de asientos. Nos agarramos allá, dice. Saludos a Almita, a Liam Jasso, al compa Robby, ¿qué dice el Robby?
1: Buenas tardes, Yesa DJ, Yotzain. Saludos para mi esposa, la Mary Chacón, que amo demasiado. Y para Machín, la de Melina de Paco Silva.
0: Ya está, ahorita soltamos Melina de Paco Silva.

0: Alexa, compláceme con la Se Me Fue Mi Huila para mi ex. Gracias, buenas tardes.
1: Ah, qué bañado, Se Me Fue Mi Huila para mi ex, dice.
2: Y esa. Uy, pues perdón. Sácate la nueva de los KND, de los chicos del barrio. Luna, creo que se llama, algo así.
1: Ok, va, perfecto. Ahorita ya voy a soltar el mix de todas las agrupaciones. No, amigo, pues es que la de... Mira, deja, busco aquí. No creo que esté la de Exnovia con Pipazo. Yo me acuerdo, el Rulo me había dicho que no la habían sacado. Esa fue como en el 2022, ¿no? Mira, Pipazo, vamos a ponerla aquí. No, es de la transmisión en vivo, mijo. Se va a escuchar bien rara, pero ya le voy a decir al Rulo que la saque. Va a ponérsela al Morín. ¿Qué dice para acá el Edgar? A ver, Edgar, baby.
3: Un saludo para Natas y todos los pirules.
1: Ay, pensé que en la tarea el Cano, dije, ah, míralo.
3: Yay.
1: ¿Qué dice para acá el Maldonadichi?
2: Y esa, póngase esa de Rayito Colombiano, Dama de Noche. Saluditos.
1: Va, perfecto. El Maldonado, el Adrianito, dice Yupsay, esme tuya, Adriano. Aplácate, mijo. El Antonio Martínez, y esa, saludo para todos los de los huevones de todo, de tu voz. De parte del Donas, perfecto. El Toñito, que

0: dice el Morín, ponte la de Luna del Pipazo, digo, del de los K de Velas. Mijo, la sacó el Pipazo. Andan todos norteados.
1: Como el Barba sí la pone, exnovia con el compa Topito.
0: ¿A poco sí está? Yo me acuerdo que nomás era una transmisión en vivo. A ver, vamos a buscarla entonces. A ver, yo me acuerdo. Vamos a ver. Yo me acuerdo que era, estaba en vivo, hijo.
2: Como dicen los Barras.
0: Ya ves, está en vivo, papá. Es más, le voy a decir al Rulo que la saque. Le voy a decir, ya para ponerte la que hice para que el Tony me dé una cumbia astral. Parillo más, cumbia astral del Pipazo. Como que andan bien orteados, ¿no? En el espacial, ¿no? Que andan en otro, en otra carrera, carnal, dice el Chicharito.
3: Y esa, ponte la de amapola, ponte la de amapola con la negrisa.
0: Con la negrisa, ok, perfecto. El Ángelo, ponte el karma del Pipazo, mi esa, perfecto. Están pidiendo un buen, ¿qué dice por aquel pana?
4: Yupsay, un saludito para el yerno del profe Tena, que ya le urge que se vaya otra vez a la playita.
0: Ay, el profe Tena, ya por el mándenlo a que se ensucie las pompis de arena, ya, por favor. Ya le hace falta para que ya no ande estresado en el jale. Imagínate ya el profe en tanguita de hilo dental, corriendo, lleno de arenita. Ay, Dios mío. Dice, no es mi culpa de cumbia. Perfecto, el Rula, salud, mi esa, de parte del Rulas. Le mandamos un saludito. Perfecto, como debe de ser. Dice por acá, mi esa, poco el topo ya no está. Mijo, mi, en lo que andas, mijo. Ya me voy a ir mejor, ya me voy.
5: Ay, tan menso, mejor.
0: Ya han pasado como 6 meses, mijo. Dios mío, no puede ser. Nada, no te creas, carnal, es puro show. Salud, mi esa, mándame unos besotes. Perfecto. El Zabalita, le mandamos un saludito también a toda la bandita. Mi esa, ¿tú crees que la selección sí pase ahora sí? Yo digo que sí, hay que tener mucha fe, hay que respirar profundo.
6: ¿No me está tanteando?
0: Hay que sentir la camiseta.
6: No,
0: sí, porque hasta ni parece que va a ser aquí, hombre. Pero se pasan de lanza, hombre. Ay, Dios mío, tienen que apoyar. A mí no me gustó el hilo. Yo soy más de bikini sexy. El Calavera, ¿qué nos dice por acá? Es bien tarde, ya me tengo que ir.
7: Un saludito por ahí a todos los calaveras.
0: Ay, ya iba a decir siéntamelos, pero capaz si al rato se me echan todos encima.
8: ¡Siéntamelos!
0: No, producción, te estoy diciendo, hombre, que no. Saludos al Giovanni y Utsai, salud para el Cachis y el Giovanni. Les mandamos un saludito. Cumbia sobre el río con los Bibis. Y esa salud para mi Adri. Me van a... Ok, del maldito Fer. Mi Yesa, así me vas a poner mi rola, carnal. Ya me tengo que ir. Mira que anda también el gemelo Uriel. Dice, pónmela de ¿por qué te vas? Del Combo RC. Asustado. Y acá tengo al otro gemelo. No, hombre, no. Pero hasta parece que sacan las antenitas de vinil del Chapulín. Y dicen, a mí hasta se me hace que se ponen de acuerdo, ¿va? Yo digo, mi gente, porque... Me mandan al mismo tiempo. Mira, ponte Luna y el otro quiere la de ¿por qué te vas? Vamos a tener que sacar ya una colaboración. Pues ya hay, ¿no? Del Combo y el Pipazo, pero pues vamos a tener que sacar otra, para ponérselas, para matar dos pájaros de un tiro. Dicen, sientamales a los de los elotes del campo del rastro, ánimo. Saluditos, Alma, el Pantera, banda. Neta, yo quisiera estar con ustedes mucho tiempo más, pero... es que hay muchos mensajes, ya no la libro. Saludos a Omar Nayera, a Jesús Rivera, al Ubermaniaco, a Michelle, al Niño 3309, al Caguamas, al Güeronsun, al Gabriel Gutiérrez, al Tony Medina, a Morina, a Guadalupe, al Angelillo, al Franco, al Terminación 7705, al Terminación 9035, al Pantera, vámonos en Tena, Terminación 1519, a Emma, a Yare, al Chuyillo. A ver, vamos a ver qué dice el Chuy. El chilo.
3: Siéntame a los dos gemelos y más muñeca, pelos de muñeca.
0: No, espérate, ya no los trae así, mijo. Ya lo trae bien negrito el pelo otra vez. Ya lo trae. A ver, ¿qué dice por acá? El Cerrato.
9: Un saludo para toda la cuarentiza, mi Yesa. Que andamos bien 3-2.
0: Va, perfecto, saluditos ahí. Buenas, mi Yesa, ponte una canción de los Traileros. Perfecto, ahorita ponemos algo de los Traileros. Ya me tengo que despedir, bandita. Pues ya me están aquí regalando. regañando. Me tengo que ir, ya son las 3:08, me estoy pasando de lanza. 9 de junio 2026, dos días para que arranque la fiesta grande del fútbol y toque en México. Entonces, para que estén al pendiente, vamos a prenderle la veladora al predicador. A ver si llegamos ahora sí al quinto. Si ¿Sí, llegamos al quinto partido, no mando la Russo? ¿Sí? Sí, va. Sí, pues Ingray. Ay, Dios mío, vamos a ver cómo nos va. Ya me estoy poniendo nervioso. Saludos al niño 3309, a Michelle, al Caguamas, al Ricky Boa, al Gabriel Gutiérrez, no manches, no, son un buen, al Weronsun, al Aeromix, al Adriano del Taller, al Ingui, al ingeniero hindú, al Alfonso y a toda la bandita. Prepárense porque ando viendo si mañana el mix va a ser de cumbia potosina. Vamos a soltar lo nuevo de Pipazo, lo nuevo del Combo RS, lo nuevo de la zona cumbianchera, de los KDB, vamos a soltar del Clan Colombia. Por ahí también ayer que estuve preguntando qué grupos querían que estuviera, dijeron que la Explosión Caleña. ¿Quién más? Ustedes váyanme diciendo porque se me hace que hoy lo vamos a armar, Grupo La Fuerza. Dice por acá, la piedra potosina no se te vaya a ir, mi yesa. Ah, cómo la piden. Oh, saludos ahí a los Colombia y al compa chino. Dice un saludito para el choche de la Continental. Perfecto, saluditos al Ema, al Yare Pao, al Mamono Centeno. Ya nos vamos, se quedan con algunas cápsulas para que le pongan mucha atención. Y a las 4 de la tarde regresamos Armando Lara y su servidor en las imborrables de la mejor.
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2: La primera cancha híbrida de México se encuentra en el Estadio de Guadalajara, sede mundialista, y está certificada por la FIFA Quality Pro. Esta cancha híbrida tiene mejoras significativas. Por un lado, tiene un sistema de ventilación y drenaje Drain Talent para prevenir inundaciones y hongos. Además, el césped saludable se mantiene gracias a los Growing Lights que lo mantienen en óptimas condiciones. El estadio además ofrecerá conexión Wi-Fi para todos sus visitantes e iluminación LED. La fiesta está asegurada en la Perla Tapatía. 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
1: Durante los cuartos de final de la Copa del Mundo de 1986, en el partido entre Argentina e Inglaterra, ocurrió uno de los eventos más alucinantes de la historia, la mano de Dios. A unos minutos de la segunda mitad del juego, el legendario futbolista argentino Diego Armando Maradona anotó un gol con la cabeza. Y con su mano izquierda, las cámaras captaron ese momento y también la reacción del futbolista que miraba de reojo al árbitro y al juez de línea, pero que acabó por relajarse una vez que el gol fue validado. Cuando le cuestionaron a Maradona sobre el gol, este dijo que había anotado un poco con la cabeza y un poco con la mano de Dios. ¿Recuerdas este momento? Yo soy David Faitelson. 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
0: En banda.

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0: vestidores de pura vergüenza.
1: No. Mando, no, hay que apoyarlos.
0: Contra la pared.
1: No. Mexicano, esa es mi bandera. Ay, por el amor de Dios. Por donde
0: quiera. Mejor ya quítala porque con esa salió el Canelo.
1: ¿No te gusta el Canelo, no?
2: Me salió el Canelo.
1: No. Oye, Mando,
0: salió
1: pero...
0: y se me bajó el Canelo.
1: No, Mando, pero... el, pues sí, el Canelo se la rifa, ¿no te gusta? Hay que apoyarlo, Mando, es mexicano.
0: No, sí, pero...
1: o sea...
0: broncas de a de veras, Juan Manuel Márquez y Julio César, güey. Sí, nada que ver. Entonces, eso es que eran... toma y

0: Ya va a pelear contra un árabe, ¿no? Que bien perrón.
1: Se llama Ben Jalamel a mí.
0: No, no, manda. No, no. Ah, pues, así no se llama, manda la beso.
1: Pues así me dijeron.
0: Ben Jalamel a mí.
2: Te preocupo, me pelan
1: todo. Árabe. Es árabe.
0: Ay, Dios mío.
1: Nuestra canción de la mafia, dice el Mave, que vende lavadoras.
0: Este, no, es el Mava.
1: Me vuelvo a enamorar, David Lee Garza, el co-fan. El moradín. Mira la foto del moradín, mira.
0: Ah, bien galama.
1: Bien joto con ese tatuaje, güey.
0: Pero es que sí, Amanda Laruso.
3: Hay parido machín, la chica del apartamento 112 o 512.
1: Saludos a mi abuelita que se llama Carmelita, de cariño le decimos.
0: ¡Todavía vive!
1: No, no, abuela Mela.
0: Carmelita, mejor mandó. Sí, Carmelita. Sí. Ay, mis niños, cómo los.
1: José
0: quiero.
1: Nieto de su abuelito, saludos, Chupsaí, mira.
0: Gesai le pone.
1: A ver, Gesai.
4: Reportando que el parque Logistic está cerrado en todas sus entradas. En todas sus entradas está cerrado, Melara. Ahí paso recuerdo.
1: Que está cerrado el parque logístico en no, no. todas sus entradas. O sea, todos los que quedaron adentro no van a poder salir.
0: Dios mío.
1: Creo que en 4 meses.
0: Dios mío, no, no puede ser.
4: Este, para que chequen ahí el dato, Está todo bloqueado.
1: Está bloqueado.
5: Saludos para Emma y mi papá el Tetos.
1: ¡Saludos al Tetos!
0: ¡Mugre chiquillo!
6: Buenas tardes, Armando Lara. Oye, ¿podrás ponerme la pero en la cara toda?
1: El Canelo, para dar miedo, debería salir a pelear con la de antes.
0: Toda la banda.
1: Igual y sí, fíjate. Lara Chups ahí, saludos a Janet. Elisa Zambarripa, ya por fin se le quitó.
0: Elisa, ya se le quitó la gripa.
1: Bonita tarde, vaquero guapo de Emily. El maestro Platanón.
0: No, Bananón.
1: Para el chalán Zanahoria, los maestros Arnold y maestro Bananón, que se andan haciendo güeyes, que una prima de los maestros quiere conocer al Yesa. ¡Ah, perro!
0: No, ¿qué pasó?
1: ¡Pascualo feliz!
0: ¡Anda feliz, feliz!
1: ¡Salud, Mario Bros! ¡El Caguamas, Gasper! Mi abuelito le dice en el Canelo que está bien inflado.
7: Saludotes, bendecida tarde, cuídese mucho. Mando la luz, Chupsa.
1: ¡Saludos a Luisón!
0: ¡Para
1: el rayo y la venenito!
0: ¡Hasta Rivera!
1: Una de David Olivares, va a ser la tercera.
0: David.
1: El vaquero Indriver. Duele el amor de los palominos también, hombre. ¡Vámonos! ¡Ponle play! ¡Chiquininillo!

0: El puente de la Espina.
1: Hay un percance para que se pongan al tiro.
2: Camila Lara Milleza reportándose el rolo ya de regreso a la trabajación. Vamos a abrir la primer Kawasaki que ya se antoja. Me
0: voy. A mi abuelito le dicen, ya deja el huevo, ya está rosado.
3: El amor que por ti.
0: César Ábalos pañales.
1: Ábalos de peluche.
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0: Adriano, saludos al taller de la muerte. ¡Guácala! La, llena de pelo.
1: No, pero aparte las uñotas, mira, los de

0: Mira, Jason.
1: Ah, no, mando, espérate.
0: Como te gufi.
1: Mando la luz.
0: Salud, Gaby Gaviota. Se oyó un pedo.

0: la prima del maestro que le pase el número del Yes. Ahorita te lo paso.
1: Bueno, si no, entonces la chica del apartamento 448, ¿dónde es?
0: El moradín.
2: Es un cariño. Eso, chups, ahí acepto mi derrota del poder. Saludos de parte de los Reyes.
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4: Yo le disparo la morenota del eje vial al paso.
3: Me vuelvo a enamorar.
0: Es el José Candy Rincón. La de donde hubo fuego, cenizas quedan. Ese es Hugo de Haro o David. No, Hugo de Haro, creo. Besos y cenizas. Larry Cañonga.
5: No, Larry Caboas.
6: 5-4 cordiales. Comprésame la de Grupo La Fuerza y Combo Loco. En mi soledad, por favor.
0: Los cachetes inflados, ponte algo de varón de Apodaca para el taller, máscar. Ángel Espíritu Viajero. A mi abuelo le decían el Canelo porque era bueno para los fregadazos hasta que lo hicieron pelear con hombres.
5: ¡Qué bañado!
0: ¡Jalás! Mira la chatita.
7: Buenas tardes. Mándame un beso bien, cachufos. Saludita, Flaritad.
0: ¡Salud! ¡Salud, Florecita!

0: Amiga Soledad del Duelo Mai.
1: Ahorita ahí va. Claro que sí.
2: Buenas tardes, Larita y esa. Larita, a mí ponme la que tú quieras. En la nuca, en la cara, donde sea, te lo pongo.
3: Que se la pongas,
1: ¿qué
3: bato?
1: ¡Qué cerda eres! Saludos a mis rodillas, a Gaby Gaviota. No le entendía ese. Ah, ok. Freddy Fender. Una tejanita que dice prisionero estaré. Ahí se llama prisionero de. De ¿cómo se llama? Este de. ¡Ah! De Cali Carranza, güey. De Cali Carranza.
3: Pero, ¿Cali?
1: Sí, Cali. Ándale, chups ahí.
3: Vámonos, manda la luz.
1: A ver el pilinguillo. Hasta la San Luis 1.
4: La chica del apartamento 112, o ¿cómo dijo ese marihuano?
3: Es que tenemos el internet bien macizo, mando.
5: La, para un machín, mi amuleto eres tú, de la un chicano.
1: Mi abuelito eres tú.
6: Larita, Larita. Ella es así, Emilio Navaiga.

0: las cachondeadas que nos damos aquí en los carros con los de la Avenida Universidad en la noche.
1: Sienta males al super muñeco de Don Chava de

0: de la ventanilla, que no seas maje, pases eso en las manos, pases señales, que no te permiten signo direccional.
1: No sé, creo que está enojado Juan Carlos Flores Cannon.
2: ¡Cannon!
1: Saludos al Fox, Manuelito Viverones. A mi abuelo decíamos el Canelo porque dura hasta un mes. Con los mismos.

0: ¡Hasta Yesa se saboreó!
1: ¡No, no, manda!
0: ¡Salud, Leti Piña! ¡Que vuelva conmigo!
2: ¿Ya viste? Conchi, ya fuimos a los taquitos, ¿ya has ido?
0: No.
2: A los taquitos.
1: Sí. También buenos, manda la
0: ¿Pero a cuál? ¿Los de la mera placita, doña Juanito?
2: Sí. ¿O los...? No, bueno, pues a mí me ha tocado ir con doña Juanita.
1: ¡Ah!
2: No machen el baño de los hombres.
0: ¡Rosa Celeste!
2: No, mando, nomás Celeste, más allá del sol, ¿quiere?
0: El Sonrix. Lara, si no te lo vas a comer tú. Si aún no consigues el amor de su vida, no te sientas mal. Hasta los que están casados siguen buscando.
2: Como dice.
0: Saludos al rey del cebo.
3: Ya.
0: Y al personal de

0: Saludos al come galletas.
1: No, al come los.
2: Ahí está, pues ahí pónganse la chica de Prados de la calle 112.
1: La chica de Prados.
0: Si no te animas y no se la dejas caer, déjamela caer a mi guacala. Soloso.
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0: Lara, ese bachezón sobre las 5-7, mira.
1: Está chiquitillo.
0: Está antes y después de la banda San Juan.
1: No, del puente central rumbo al DJ. Pero si DJI.
0: A ver, el compa Chuy.
2: Ponte la de los chucos, la de Diri Diri Bamba.
1: El Biribiri.
0: Saludos a la Mary Pompis allá en Tech. ¿A poco estás en contacto con ella, Angelitona?
1: ¿Quién es la Mary Pompis?
0: Ah, era una radioescucha, ya se fue. Pues creo que se embarazó y se fue.
1: La picó una abeja.
0: ¿Cómo te gusta?
1: Rayadotas y con el 11-11.
0: No, güey, pero...
1: ¿Cuándo?
0: ¿Cuándo chocaron los aviones o qué?
1: No, pues que pidas un deseo, ¿no es el 11-11? ¿Son unos apóstoles o qué son?
0: No, güey. Colegialas, está bien. Pero, este capítulo de Sailor Moon está muy raro.
1: ¿Pero el de la derecha parece un apóstol?
0: No, güey. No. Oye, vamos al corte, ahorita rezamos.
1: Ánimo.
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0: regrésate, regrésate, regrésate. A ver, ¿qué estás haciendo? ¿Qué estás haciendo?
1: Aquí nada. Ahí vamos.
0: Ya me vi el... Sí, señor.
1: Pásamela, mando, pásamela. Pásamela, pásamela.
0: Espérate. ¿Cómo te llamas?
1: Chups ahí, manarzo.
0: También se la mando a la coche.
1: Ay, Dios. Le voy a poner con la inteligencia artificial a la coche. Y andamos viendo el mundial.
0: No, güey, porque la... No, güey.
1: En la tele de antañote, va. En la de... Todavía está el... ¿Cómo se llama ese árbitro?
0: Y... Codesal, güey.
2: Pónganse la de... Déjalo al tiempo de intenso por machín.
0: No, Edgardo Codesal.
1: Ya las traigo bien lleno aquí.
0: ¡La! ¿Cuándo vas al salón de belleza a hacerte
1: el corte mariposa y sales como uno de los temerarios? Está bien bañado, ¿eh? Es una fusión que mandó como de una película ochentera con el mediometro, ¿eh?
0: La cara de chiquito niño, ¿eh? Ay, no, qué va.
1: Era el cuajardo, ahí está.
0: Espérate. ¿La quieres también?
1: Sí, mando.
0: ¿Cómo te llamas?
1: Chupsai. DJ.
0: Ay, no, qué rico.
1: Está bien lento, mandalaruso, por eso se tarda.
0: Olvida. Vamos a cantar a capela. Olvida.

0: esas sí están bien dolidas. Clara y esa. Entonces la de la llamada de la firma.
1: ¡Ah! ¡Es el Richard Cabrera!
2: ¡Cabrera!
1: Mira, mira con la...

0: Es el look, panes.
1: Es el dedo.
2: Ya, si no, la chica de los ojos verdes o cafés o tres.
1: La chica de los ojos cafés.
0: Saludos para el moradín, Sonia.
3: ¡Sonia!
4: Canten en do, pero en donde nadie los oiga.
1: ¡Ah!
0: ¿Qué? ¿Sabe? Es el mamono.
1: Mamono, no, ya, mijo, ya. ¿Estás grande? ¡No, mando!
0: Saludos a Doña China, que estamos escuchando aquí en la colonia El Paseo. ¡Ahí vive!
1: ¿A poco vive? ¿Eres del Paseo?

0: Acuérdate la rinitis, reina.
1: ¡Pelea! ¡Pelea! ¡Pelea!
2: Clarita, Yuxaí, la de Necesito Dueña, de Sergio Vega.
1: ¿Ya ocupa quién? ¿Tengo un hongo en el pie? ¿O qué, huevo, a mí qué?
3: Si cantan, la que les quedaría muy bien, la del antes y después de la banda.
1: ¿Cómo?
4: Con razón le manchita. Esa canción es la que dicen que es para un Tito, ¿no?
1: Sí, dicen que se la compusieron un gay.
4: Tito, ¿no?
1: Pero, por ejemplo, a mí no me consta si ustedes que están oyendo, alguien de ustedes es gay.
4: Ah, pero el que le escribió fue un Tito, ¿no? El Tito.
1: ¿Quién te late? ¿Quién te late?
4: Dos. Se le escribieron al Adriano.
1: ¿Quién te late de los que nos, de los reescuchas que le dé reversa con la cajuela abierta?
4: El Adrián y el Ismaelo.
1: Una, ¿quién más? El Moradín.
4: El Morín.
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0: Betty Aguilera Valadez.
1: No, Betty, sí.
0: Mira, dice, sí, canten, yo los quiero ir. Gracias, Betty. Como te gufi, ciego.
1: No, manda, manda. Ella quiere que cantemos.
0: Un saludo para el viejo cochino y la güera menona, dice, de parte Humberto Mendoza. Ángel Espíritu, Adriano del Taller.
1: Sí, el Ángelo.

0: Desde que hasta mandé una que me ponga la de mitades, maldito chulo.
1: ¿Mitades? Ahorita va. ¿Por qué anda tan sentido? ¿Por qué anda? ¿Está nublado o qué? ¿Está lloviendo?
2: Sí, creo que sí, chispeando. Mando.

0: por estar haciéndoles caso, traigo un revolvedero de rolas.
1: Ya no sabemos ni qué hacer.
0: Anónimo, el Jesús con sus cejas delineadas, sí.
1: Ah.
0: Oye, ese ya tiene rato de no.
1: ¿Dónde andas, Jesús? Paco Show.
0: ¡Ay, güey! ¡Saludos al compa García!
1: El Camel Toe, bien marcado.

0: Salud para Nora. Una de Vicente, mi querido viejo, para mi padre que hoy es su cumple. Hace 8 años que partió, su recuerdo vive en mi corazón. Con esa cerramos el programa, ¿no?
1: Va, perfecto.
0: Ya pásame el número. Saludos al Philips. Fíjate. Pásame el número, doña Chuperson, y mira la foto de perfil.
1: Ah,
0: viene dele. Con su esposa, güey.
1: Dios mío. No, pues ha de querer, mando. Yo creo.
0: Y luego se parece el que se junta con Jimmy Neutron. El... ya no va a ponerle lente.
1: Levanta el pelo naranja y ya.
0: Y ponle lente.
1: Mando. Sí. Es... No, mando, no somos nada, mandar eso.
0: Armandito, puedes ponerle ahora, dile que yo soy tu amante. Ah,
1: qué, ahora, dile.
0: Qué cerda eres, Vero, en serio, ¿eh?
1: Verito, aplácate, Verito. También viene con el esposo en la foto, ¿no? Sí. A ver.
0: Viene con unos güeyes.
1: Ah, no.
0: Digo, no.
1: Ah.
0: Digo. Pues dice que son sus hijos, creo.
1: Ok.
0: ¿Eh? Ella toda madre, los hijos con lentes bien ciegos. No, bueno, yo no más de eso.
1: Ya ni me digas que creo que el Santi sí. ¿Qué está haciendo?
0: No puede
1: haciendo?
0: Agarrar el martillo, güey.
1: ¿Qué está haciendo?
0: No sé qué canción sigue, pero sí canten, dice Rosa.
1: Ay, Dios, Rosy. Ya vamos, vámonos, vámonos.
0: Te mereces un masaje.
2: Armando, pon la de Kise, por favor, del grupo Ileso.
0: ¡Ah, caray, con Ileso! Saludos a mi patrón, el cariolo de los chatarreos del amor, y al Meneses, que ayer cumplió años.
1: Ay,
0: ahí
1: Dios.
0: Está para Sofi Álvarez, que también tenía 16 semanas viéndola.
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4: Sí, cierto, al huevo.

0: Tinimillo, si me cantas al oído mientras...
1: ¡No, River!
2: Ángel, el espíritu viajero dice... Yo no soy gay, Lara, soy una mujer hecha y derecha.
1: Ah.
2: A ver, mándame una foto. Lo que pasa es que la palabra ángel se presta para... Le puedes decir una, a una mujer, eres un ángel.
3: No, pero la... creo que sí es vato. Creo que sí. Creo que ya lo vi una vez en un antro.
2: ¿Tiene tilichillo?
3: No. Con su esposa.
2: Saludos a Jaime Guerrero, la bomba.
3: De los de SFD.
0: Pues saludos para mí mismo. Colocando aquí escuchando desde el camión a todo lo que da la...
2: Es el Mario Chiches.
3: De niño gordo de balneario.
2: Chiches, no, de niño gordo. ¡Rosy! ¡Ah, que sí son sus hijos!
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3: Y no ven, o sí ven.
2: Meta mi ciego.
5: Los corazones. ¿Cómo está la de otra oportunidad con Pegaso? Gracias.
2: Es el vampiro.
3: Mitades, tú y yo. De algo que llama. Miki, ¿aquella todavía vive o qué?

0: Tía que le va a los Pumas, el Chema.
1: Es el Poncho.
0: Una canción que se llama Enamorado del Yesa.
2: De algo que llama.
3: El amigo de Jimmy Neutron y Doña Chupes andan buscando lo mismo, Larita.
4: Ahora para el mundial van a haber cierres ahí programados. Que los agarran a pedradas y balazos.
1: No, Pepe José, por favor, aplácate.
0: Saludos al Chema.
1: Es enamorada de mí.
5: Nostálgica. Me acuerdo de muchas cosas que me han pasado, Armandito. Armando, te mando un besote.
1: Que se estaba acordando, mando.
0: No, espérate.
1: No, perdón, se picó.
0: Saludos en la tercera a todos, Susan Casco.
1: No, al casco de las terceras, Colombia.
0: Bueno, mira que está la flaca, mira, descansar un ratito. Descansar, ni jalas, flaca. Salud para los mugri chiquillos que vienen conmigo. Bueno, ahí está para Zairukis y todos los mugri chiquillos. Ahorita regresamos.
1: ¡Ánimo!

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0: Loli Rocha dice, salud, me manda salud para Barrotes Alicia en Urbi, para el pelón que está echadote, que está de flojo. No puede ser. Te dijo tu mamá, te dijo, es huevón, mija.
1: Buenas tardes, cabina, saludos, excelente martes.
0: Ahí está el Germán de Mezcal de Muertos. ¡Leti!
2: ¡Sí! Ah, no, es el Leti.

0: Totomás, jabón camay, ¿verdad? Comida gato barato,
1: comida
0: cachas de oro, el rostro sin cara y las chiquillas Valeria.

0: No, lo que me acuerdo es la Chiquitibum. La Chiquitibum, la Chiquitibum.
1: Es el Charlie. Reportados el taller Melgar en Los Gómez.
2: Ercar mandó.

0: Larita, te voy a pasar toda mi colección de fotos de viejas encueradas y videos. Pero ya bloqueé al huevo. Colecciona, los colecciona.
1: Ay, te ves bien pasiva, te ves.
0: Oye, si habrá gente que tenga colección así guardada.
2: Sí, yo creo que sí, ¿no?
0: El huevo, mi abuelo y yo.

0: el Chango.
1: Ahí anda el Chango.
2: Carlos García, porque hoy viene llore y llore, porque no me los quiere regalar, es para ello.

0: José del Taller Maldonado, que ya se ponga a chambear.
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0: La picó un abejón y se tuvo que ir, fíjate, y es correcto, estoy en contacto con ella. ¡Ah! ¡Más eso!
2: Ponte las vocales, Lara, ponte las vocales.
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3: Bueno, perdón, pues la regué, perdón.
1: Alimento, una necesidad.
0: Es costumbre. Saludos a Laura Belém hasta Guadalajara de parte de Rolando.
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0: Que te extraña, chiquita.
4: No, mando.
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0: Sobre todo cuando te tengo a mi lado.
5: Pues Nery, más tarde, porfa, complácame como la de Contigo te ves de Jennifer Peña. Gracias.

0: Hay mucha gente tonta también que le ponen la direccional y parece que les dice, rebásame.
1: Sí, la verdad, sí, ¿eh?
2: Camionero de esos antañerotes, ponte la de ahora que ya te vas.
0: ¿Esa quién la canta?
1: Ah, no sé, mándala, Ruso.
2: Por favor, saludos.
0: ¡Saludos a la chatita! ¡Saludos a Marlene!

0: Pero gracias.
1: Amanda, estés más tranquila.
0: ¿Sí o no?
1: No, Amanda, se me desconoce a mí.
0: Se me complica.
1: Se me complica.

0: reportándose la hija de buen Raymond.
1: ¡Mugre chiquilla!
2: ¡Sí!
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1: Bueno, necesitamos donadores para la señora María Hortensia. Hemos estado pidiendo en diferentes días. Ya le faltan dos donadores. Ella está en el seguro de Cuauhtémoc, pero ya sabe. Ya sabe, es ahí en Zapata, ¿no? Si son tan amables. Sangre de la que sea. Ella, pues, ella trae la universal, que es la O positivo. Pero, por favor, de la que sea, sangre de la que sea para el banco de sangre en Zapata. Nomás digan que es para la señora María Hortensia. Sangre de la que sea, María Hortensia. Cualquier duda al 4441-838996. Soy yo de Volumen X, dice Rosa Celeste.
4: No, Celeste, madre, mira, y le va el Cruz Azul.
1: Anda mal.
4: Es Celeste.
1: Salud. Gracias, chiquito bebé Piris, guácala.
4: Oye, nuestros patrocinadores, ahorita los decimos.

0: ¿Ya había jugado ahí, no?
1: Sí, pues va a ir a despedirse también, pues es que también fue ahí, ícono.
0: Fue una de las personas que, sí, que yo sé que le cayó una bala en la...
2: No sé cuánto te voy a extrañar.
3: Buenas tardes, ¿me podrían poner la rolita de cita con un invento para un machín? Voy sintonizando la estación.
1: Ya salió, si lo escuchaste, va, Carlitos.
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0: ¡Sácalas!
1: ¡Amando!
0: ¡Saludos a Betty Bloop!
1: De hecho, el Carlitos cuando mandó el audio ya estaba la rola de cita con un invento, ¿eh?
0: Yo tenía una colección de fotos del Yes encuerado, pero las borré por ti, Lara. Me hace sentir más femenino.
2: Presiento que voy a...
4: Presento para los García, porque hoy viene llore y llore, porque no me los quiere regalar, Asparillo.
0: ¡Ah, mugre chiquillo! ¿Quién está regalando boletos para los Ghost Mecánicos?
1: Pues yo creo que quedan de harina y huevos y cari.

0: Bueno, perfecto, mando el anuncio para que se vayan preparando.
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0: Creo que Edgar le va a entrar, ahorita le me comunico con el
1: Oye, perón. Hasta Filemón nos va a mandar las tortillas. Ajá. Desde Marabatío, mi cuachán.
0: 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Mando Laruso, ¿cómo ves? Listones, vámonos de una vez.
1: No lo puedo abrir, mira.
0: Ah, caray, ¿por qué? Yo creo que se trabó, Mando Laruso.
1: Pero dice que está bloqueado.
0: Ah, caray, ¿quién lo bloqueó?
1: No sé, güey.
0: ¿Alguien le diría algo que...?
1: No sé. Pero, pues una chica nos dijo, creo que hace 8 años partió su papá y quiere recordarlo. Bueno, para toda la gente. Y como ya viene el Día del Padre, pues... Mi viejo.

0: Oye, en los grupos de Yesa, subí una foto de TikTok para que me le regalen like, por favor, o corazoncito, va, doble clic para el corazoncito.
1: Ok, mando.
0: Y a ver si lo pueden compartir también, regálenme todo, lo metí a todos los grupos y al estado también, todos los grupos de miércolitos, por favor. Mi papi chulo no es un buen tipo, es el mejor hombre del mundo, mi querido viejo.

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2: El fútbol femenil ha crecido los últimos años, tanto en torneos como en audiencia. Aún así, hay mucho por hacer. La FIFA busca fomentar este deporte en las 211 federaciones para incrementar las oportunidades de competición y que más mujeres y niñas tengan acceso a él. Pero no solo se busca que la participación femenil esté en la cancha, también se busca que los puestos de liderazgo representen de manera fiel la diversidad del deporte. El objetivo es que en 2027 haya 60 millones de jugadoras a nivel global. Yo soy Memo Schutz. ¡Vamos México! 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
0: Cari Ávila con sus comadres, doña Francisca Rivadeneira y María Mercedes, están listas, bueno, preparadas, para que el

0: 5 con 11, la mejor 90.9. Esto es La Carimanía. Gracias por conectarte con nosotros desde bien tempranísimo. Y pues claro que sí, yo me quedo contigo de aquí hasta las 8 de la noche. Así que ya se la ayuné, chiquitín. Ponga atención porque el día de hoy la pasamos muy bien con Duranguense. Ya lo sabes que hoy es martesito de Duranguense y nos rifamos con lo mejor para que tú muevas el bote. Para que, por supuesto, mira, tú sabes que ya te avisamos antes, desde tiempo antes. Pues para que cuides tus rodillas a la hora de bailar, ¿verdad? No digas que no te avisamos. No digas que no, chiquitín. 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
1: Saludotes, bendecida tarde, güey, mucho carita y que andamos el Pepe Chuque con la Carimanía. Saludotes, un abrazo para la niña hermosa de la Carile.
2: Gracias.
1: Y aquí nomás.
2: Es que yo también vine, Cari, yo también vine a trabajar.
3: Cari, Cari, buenas tardes, excelente martesito. Saludos a Janet Keisel y el mugre chiquillo de Mauricio.
0: Ok.
2: El mugre chiquillo que no falte y los mugre chiquillos bien traviesillos.
4: ¿Qué crees? Fue la detonada que te platiqué ayer.
0: A ver.
4: Y no me gustó. Me encantó, chiquitina.
0: Ay, caray. ¡Espérate, morí! Ándale, pues. Ya, con eso, así déjalo, morí. No queremos más detalles. Ya con eso nos diste mucho a saber. Precauciones, por cierto, familia. Choque de un particular con pipa de gas en la única salida libre por la caseta de Cuota Logistic 2 para que tomen sus precauciones si usted anda por la zona. Y si quieres reportar, mandar algún saludito, dejar tu mensaje, pues deposítalo en el 4445-801373 y estaremos releyendo y escuchando todo lo que nos mandes a través del WhatsApp.
5: Oye, Cari, ¿qué es eso de la detonada? ¿Quién están detonando? ¿Cómo se hace para concursar a la detonada? A ver, explícame eso, porque no lo entendí muy bien.
0: Es que, ¿qué crees? Que el día de ayer estábamos... Doña Francisca se dio a la tarea... Ay, producción, ¿y luego qué canciones pones de fondo? No, espérate, esa canción está muy triste. Pero mira, es que ayer vino Doña Francisca Rivadeneira y estaba platicando acerca de las palabras o de las frases que utiliza la chaviza que pues de pronto como que uno no les agarra el rollo, ¿verdad? Uno como que de repente no entiende el significado y ayer el Morín decía, bueno, pero ustedes me acaban de decir esa palabra, que la detonación. Y según él decía, es que yo no sé qué significa, mi Cari, pero ya todo el mundo aquí me anda pidiendo el chisme como Gaby Gaviota, ¿no? Así déjenlo. Así déjenlo, muchachos, de verdad. No, porque ya los conozco como son. Pero bueno, producción, mejor dame una canción bien alegre, porque con esas y con este clima bien nublado no la vamos a armar. Por lo pronto, vámonos con esta canción. Muy futbolera, por cierto. Ángeles Azules y Belinda. Esto es Por Ella.
6: De México para el mundo.
4: ¿Quieren que les platique qué tal?
0: ¡No! No, espérate, chiquitina, aplácate, loco. Acuérdate que tenemos público familiar.

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Hola, hola. Les voy a enseñar a mi papá porque se está tomando unas chelitas y yo estoy tomándome un frappe con una pizza.

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1: Cari, cari, cari, cari, cari, cari, cari, excelente tardecita nublada. ¿Cómo andamos? ¿Cómo andamos? Un saludito ahí para mi esposa Norma, que está en casa esperándome. Fresca. Saluditos, saluditos.

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2: Cari, carita, merecidosa, hermosa. Ponme la de En Mi Soledad, por favor, de grupo, grupo La Fuerza y grupo. Ay, güey, no me acuerdo de quién. Combo Loco, creo.

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1: Hola, princesa.
2: Tiene que participar.
1: Oli. ¿Me puedes mandar las mañanetas de una vez? Porque cumplo años el domingo. El domingo nadie trabaja. No seas malita, para oírlas de una avestruz.

0: María Mercedes le informa de las noticias. Claro que sí, la batalla desigual entre la herramienta tecnológica y el surrealismo mexicano vuelve a ser el centro de las tendencias en las redes sociales. Ya que la reciente remodelación del Metro Hidalgo de la Ciudad de México ha resaltado, además de inspirar creativos videos de usuarios y usuarias en el metro con atuendos e historias de época, a una reunión oficial de vestimenta del siglo XVI, con el objetivo de celebrar la creatividad mexicana. Esta dinámica, iniciada como un movimiento en las redes sociales y confirmado por ellas mismas, realizan y convocan convocarse y manifestarse, pero sobre todo acudir al metro de la Ciudad de México. Y este debate ha provocado ya de inmediatamente algunos comentarios. Sin embargo, en la convocatoria que ya circula en las redes comienza a recibir buena respuesta por parte de quienes desean revivir los tiempos pasados y convertir la estación del Metro Hidalgo en una máquina del tiempo, que hallará su punto el próximo jueves 11 de junio, fecha programada para la reunión de la época, al igual que la gran inauguración de la fiesta del fútbol. De acuerdo con la convocatoria, el viaje al pasado, así es como se llama, iniciará a las 9 de la mañana del jueves, día en que también, por supuesto, la fiesta del fútbol estará a todo lo que da. Y a pesar de que la dinámica especifica un atuendo del siglo XVI, los cibernautas han declarado que cualquier vestimenta de época servirá para participar en esta reunión. Una vez que los distintos faroles de época fueron vistos en la estación del Metro Hidalgo, seguidos de la instalación de un candelabro en las escaleras principales del metro, esta nueva imagen del servicio público comenzó a viralizarse en las redes sociales, por lo cual las personas en las redes están inspirando a una reunión de época para aprovechar las instalaciones del metro, ya que han remodelado y a mucha gente no le ha parecido. Pero bueno, María Mercedes le informa. ¡Hasta luego!
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0: todavía. Buenas noches, no, ¿verdad? Me ando adelantando mucho. Vamos de noche, pero no es cierto, corazones. Disculpe ustedes que doña Francisca Rivadeneira como que de repente se le va la onda. Ay, disculpe la desinformación y la desorientación. Lo que pasa que ahorita que venía ya en el Ruta 9 con rumbo a cabina de la mejor, pues me quedé dormida, corazón, y apenas ando despertando, pero no se preocupe. No se preocupe que nosotros ya andamos aquí con usted bien presentes, bien dispuestos para llevarle toda la información en este momento, porque mire, el día de ayer nos quedamos pendientes, pues con las palabras que utiliza la chaviza, la que sí es chaviza, corazones, no, porque luego uno mismo dice, no, hombre, es que yo soy chaviza. No es cierto, corazón, no es cierto. Ya no somos tres chaviza. O sea, si a usted ya le duele la rodilla, si usted ya tiene esa obsesión por comprar plantas, si usted tiene varias tarjetas de crédito, si le duele la espalda cuando se levanta, ya no es chaviza, mi vida. Lamentablemente, tengo que decírselo, pero ya no es chaviza. Pero ¿sabe qué? Los que sí son chaviza son nuestros hijos, nuestros sobrinos o los niños que tenemos en casa. Y a veces no entendemos mucho su vocabulario porque ya andan adoptando algunas palabras de las redes sociales, palabras o frases de pues, los personajes de la época del internet, de las cosas de hoy en día. Así que bueno, si usted tiene alguna duda o tiene alguna palabra que digan mucho sus hijos, compártanosla al 44 45 80 13 73. Y si usted no sabe el significado, no se preocupe, porque aquí le damos el significado. Entre todos cooperamos y le decimos qué rayos significa esa palabra o esa frase que andan diciendo los mugre chiquillos.
1: Doña Francisca, ¿me puede dar mi horóscopo, por favor? 20 de abril del 86.
0: ¡Véngala! Número de la suerte para ti, corazón, es el número 314. Te acompaña la carta del dragón de los ojos azules. Esperar que las oportunidades lleguen tocando hasta la puerta de tu casa como si fueran repartidor de comida. Si quieres más dinero, ponte en movimiento. Y si quieres más y mejores opciones, ya sabes qué es lo que tienes que hacer, corazón, salir a buscarlas.
2: Échale, madre, échale, échame el horóscopo 8 de 9 del 2001.
0: Ándale, corazón, número de la suerte para ti es el 128. Déjame decirte que has pasado demasiado tiempo quejándote de lo que no tienes, cuando podías estar aprovechando esa misma energía para construir lo que tanto deseas. Acuérdate que según los movimientos del zodiaco que vamos a tener próximamente, toca hacer retrospectiva en tu interior y poner en el papel aquellas cosas que realmente quieres desear y tener.
3: Saluditos, doña Panchis Francis.
0: ¿Qué pasó,
3: mi horóscopo 8 de febrero del año 2000? Y a ver si me puede contar un chiste que no sale ni mi nañe.
0: Ándale, para el Morín, le mandamos su agarronzote de Nacho. El número de la suerte es el 94. Hombre, corazón, ahora sí que va inventándote nuevos chistes. Nuevos chistecillos ahí para toda la chaviza que nos andan escuchando por acá de este lado. Le voy a repetir el número de WhatsApp: 44 45 80 13 73. Pásele, pásele, dice Hazel. El 6-7, doña Francisca. Ay, sí, mira, al día de ayer lo comentábamos, el famoso 6-7, que ya está en canciones, ya está en los memes, ya los niños es lo que dicen, ¿no? Puro 6-7, doña Francisca. Pues mire, ya nos han explicado anteriormente los mugre chiquillos que realmente el 6-7 no significa nada en especial, no le dan una connotación a menos de que realmente ellos sepan, oye, sí, producción. No me había puesto a pensar en eso, ¿qué tal que sí tiene un significado? Y la generación alfa dice, no hay que decirle a nadie. No hay que decirle a los millennials ni a los de las generaciones de más arriba.
4: Buenas tardes, buenas tardes. Sí me pasó con mi hija adolescente que me iba dando unas indicaciones para llegar a un domicilio y me dice, ah, espérame, espérame un poquito, que ya me googleé. Y yo así como que, ¿eh?
0: Sí, pues, ¿y tú así de qué? Pues, ¿de qué? ¿Qué significa eso? ¿Qué? Pues sí, mira, básicamente, cuando dicen ya me bugueé, es porque entramos como, ahora sí, como la palabra lo dice, en un bug, ¿verdad? En un bug, que básicamente es un error, es un fallo no intencionado. Básicamente, digamos que esto se puede encontrar en los programas de software o en las cosas informáticas, porque provoca un comportamiento inesperado, un mal funcionamiento, un bloqueo. O sea, cuando su hijo le diga, no, pues es que ya me bugueé, pues significa que, mire, entró en ese fallo y ya no sabe qué hacer.
5: Ay, escuché la voz más cachondita de todos a mis fotos.
0: Espérate, espérate, Damián.
5: Esa niña Panchis, ¿cómo anda, hermosa? Échame mi horóscopo, ¿qué? 16 del 5 del 98. Y una nalgadita de paso. Y un lengüetazo de una vez, Panchis.
0: Espérate, espérate, Damiancito, espérate. Ahorita no me andes diciendo esas cosas porque ya que me cambias el mood, digo... ¡Ay, Dios mío! Llamen a los bomberos, por favor. Llámenle a los bomberos que me estoy quemando. No, espérate, producción, ahora sí. Me voy a poner a bailar. Pero para que llueva, para que Tlaloc me escuche. Le voy a mandar esta lluvia a doña Francisca Rivadeneira. Para que se controle tantito. Ah, porque ya ven cómo es uno. La verdad es que uno es bochornoso. Uno como que luego se alborota. Pero mira, producción, por eso yo debo de ser una persona. Debo de ser una persona prudente. Una persona que se sepa conducir ante la sociedad. Por eso, miren, a lo mejor devuélvame a mi mood de la cumbia. Mood cumbiero para doña Francisca Rivadeneira para que nada se apodere de ella.
6: Buenas tardes, doña Francisca. Aquí reportándonos la hija del buen Raymond.
0: Ándale a la chinita preciosa. Saluditos, Renatita chula. Qué gusto escucharte.
7: Buenas tardes, doña Francisca. Si me podría decir mi horóscopo 26 de marzo del 76. Si me voy a quedar sola, triste y abandonada, voy a tener novio, amante, no sé, algo así.
0: Ay, ay, ay.

0: que tiene salud. Nada más eso sí, corazón. En el amor vienen momentos interesantes. Hay una energía muy especial que te pondrá frente a una persona que va a despertar emociones en ti que tú pensabas que ya estaban dormidas. Y pues mira, si ahorita te encuentras soltera, doña Henderson, va a haber una conversación que va a comenzar de manera casual, pero te va a terminar moviéndote el tapete más de lo que te imaginas. Y si tienes redes sociales, ya la hiciste, porque van a ser tu gran aliado en este movimiento.
1: Doña Francisca, pues dame horóscopo, por favor. 8 de febrero del 94.
0: ¡Sí, corazón! ¡Ahí te va tu agarronzote de Nacha! Según la carta del gallito de oro, en el terreno familiar van a surgir chismes, comentarios o malentendidos que probablemente te van a hacer sentir incómodo. No caigas en provocaciones ni te conviertas en el mensajero de información de nadie, corazón, porque mira, ya te conozco cómo eres, que de repente tienes un poquito de información y dices, ay, ¿por qué no la pasó? ¿Por qué no la platico? Espérate tantito. Guárdate uno que otro secretillo y cuando sientas que es el momento correcto de sacar la bomba, ahora sí escupe todo lo que sepas.
2: Doña Panchis, gracias por la cuponera de los García. Me la pasé increíble con mi novia Cari Ávila.
0: ¡Ay, Diosito santo! ¡El licenciado Carlitos Vega que llora! No sé por qué, pero no te creí, corazón.
3: ¡No le espante!
4: Échame mi horóscopo, por favor. 1907 del 2000, por favor.